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8: Esperemos que tengan una excelente semana. Ya el día de mañana será septiembre, guys, del 2026, así de rápido. Aime, buenas tardes, Aime.
9: Buenas tardes.
8: ¿Cómo estás, amiga?
9: Muy bien, gracias. ¿Y usted?
8: Muy bien, gracias. ¿De dónde nos llamas?
9: De aquí, de la ciudad de Manteca, California.
8: De Manteca, California, ay, con razón. ¿Y Diablito, no que no?
10: Ahí nació el Diablito, ¿no?
8: Sí, y bueno, Garbanzo, no sé si tú o él.
10: Hey, Garbanzo, tú que estás tan mantecoso.
8: Ay, oye, amiga, pues ahí hay una ciudad que se llama Manteca, hay otra ciudad que se llama Los Chiqueros, ¿no? ¿O cómo se llama?
0: Los baños.
8: Ah, los baños.
0: Los chiqueros, no manches.
9: Un poquito lejos.
8: Los baños, Manteca, ¿está cerca de San Francisco?
9: ¿Hora y media?
8: Hora y media de San Francisco, sí. Pero bueno, los nacos van allá a sus ranchos y dicen, ¿dónde eres? De San Francisco. ¿Seguro? Bueno, vivo en Manteca, ahí bien cerquita. O sea, así, así son los nacos, ¿no?
10: Choco, ¿qué tal si ella sí dice?
9: No, yo no. ¡Oh! Yo no digo así.
2: Torcida, torcida,
10: torcida.
8: Bueno, amiga, platícame qué nacada pasa ahí en Manteca, además del nombrecito ese.
9: Bueno, mira, tengo tres, pero te voy a decir la más.
0: ¿Tres?
9: La más. Sí, porque.
8: No, dime las tres. Dime las tres. Dime la que menos se te hace naca y luego la segunda más, un poquito más naca y cierras con la mera, mera. Okay. Dale.
9: Mira, yo trabajaba en un restaurante de comida rápida. No voy a decir el nombre, después van a saber cuál es. Y tenía un customer que venía los lunes.
0: ¿Un customer?
9: ¿Es nada customer o what?
8: A ver, Garbanzo, cállate, deja que se deslice aquí nuestra amiga y me... Entonces llega, siempre llegaba los martes.
9: Los lunes pedía su sándwich de desayuno y pedía el vaso de soda más grande, como es de plástico reusable. So, todos los lunes hacía eso. Pero los martes pasaba por la ventanilla, pedía su sándwich solamente, después se iba al estacionamiento, se estacionaba... Bajaba con su vasito y lo rellenaba en el comedor, en la máquina del comedor de soda.
10: ¡Bravo! ¡Bravo!
0: ¡Bravo! ¡Me decía de por vida ese buen hombre!
10: ¡Qué idea me acaban de dar!
0: ¡Claro!
10: Güey, ¿y tú comprando todos los días tu vasote?
0: ¡Hello!
10: Señoras, un monumento al señor, es más, que lo pongan ahí en el parking lot del monumento, que se llame Mr. Drive-Thru, not Cup Today.
0: Mr. Drive-Thru.
8: Bueno, súper naquísimo, ¿no? Pero, o sea, yo digo que el naco es creativo. O sea, el naco es creativo, yo no la veía venir esa. Es la menos naca, imagínate.
0: Pero está chido. Está
9: bueno, chido. Y eran dos señoras, venían de caminar, o sea, salían como a caminar alrededor, que vivían ahí cerca, pero entraban al restaurante con su café de $1 de la otra compañía a comprarse sus dos taquitos de $1 al restaurante donde yo trabajaba. Eso era como 3 días a la semana.
8: ¿El mismo y restaurante o otro?
9: Otro.
8: Ah, otro, okay.
9: Ah. Okay. Por ejemplo, iban y compraban su café de $1 al restaurante de la M de la esquina y después se cruzaban la calle a comerse los taquitos de 2 por $1.
10: Ah, esos de Taco Bell.
9: No.
0: Sí cuestan eso, ¿verdad? ¿No?
10: Son chidos. Del taco, güey.
9: No, ya no. Ya no cuestan 2 por $1. Pero.
0: Ah, bueno.
9: Venían con su café del restaurante de la M amarilla, porque allá todas las bebidas valían $1, y cruzaban la calle a comprarse sus 2 taquitos de por $1 en el restaurante donde yo trabajaba.
0: El café está perro, ese está chido.
8: A ver, yo entiendo, y más ahora que está bien duro, ¿no? O sea, tú vas y ya la verdad, ya la gente estaba con unos empresarios de unas tiendas, dicen, si tú le bajas 10 centavos a un alimento, se lo llevan. Si cuesta 10 centavos más, no lo compran, y yo entiendo, pero la naqueza ahí está, o sea... A todo.
10: Choco, cállate ya me tienes hasta la madre, perdón que te lo diga, pero deja de estar diciendo naca a la banda inteligente que sabe cómo ahorrar dinero, maldita sea.
8: Venga, ¿qué más? Ay, a mí no me estás hablando así.
9: Bueno, la más naca es cuando vas a misa y estás en la misa y te pasan la charola de la limosna y ponen los nacos 1 de 20 y le dicen al que está levantando la limosna, dame 15 de cambio.
8: O sea, le dan 20 y le dicen dame 15.
9: Sí. O sea, si vas a echar el billete, pues ya échalo completo, pero no. Piden cambio.
0: No, es mejor pedir cambio que no echar, Choco, porque te quedas con el de 20.
10: Oye, espérate, Choco, yo pienso que tú y tus fans, como la señora esta, no entienden que estamos en una crisis económica. ¿Estás viendo que se andan cambiando, cruzan la calle, claro, donde van pasando los carros a 100 por hora para ahorrarse 10 centavos y le van a echar $20 a las...
9: No,
10: ya, güey.
9: Oye, estuviste de lunes a sábado para decir, bueno, voy a echar $5, me llevo estos $5 en mi bolsita, cuando pasen los de la limosna le echo mis $5. Pero se mira feo que, va, si echas el de a 20 y todavía pides cambio, pues no.
11: Hermanos, el día de hoy tenemos un problema con los que están pasando la limosna. El día de hoy ellos no saben de matemáticas, así que si les dan $100, $100 se quedan en la canasta. Y también si le dan un billete de a 20, el billete de a 20 se queda en la canasta. Anuncios. Retiros para los jóvenes en las montañas este fin de semana. Y afuera se venden tamales y pozole para el grupo de oración. En nombre del Padre, del Eterno. Amén.
8: Oye, eso no es estúpido. Oye, ¿sabes qué es lo que me molesta a mí, Aime? Es gente renegando que el estacionamiento de la iglesia se ve feo, que el jardín no lo cuidan, que las bancas están desgastadas, pero quieren seguir dando como antes todavía $1. O sea, yo desde que me, $1, $5, les voy a decir algo, denlo de corazón a su iglesia, no importa la religión que sea, y les va a ir muy bien. Dejen de ser así, y si de plano no tienen, no tienen, Dios va a entender, pero creo que gastan en otras cosas que no son tan padres, y les digo, si tanto creen en Dios, Dios va a entender. O sea, por favor, échenle con ganas, no le hace que el ¿cómo se llama el que ayuda ahí?
10: El sacristán ande con una camioneta nueva.
0: El monaguillo.
10: No.
0: El monaguillo.
8: Ya regresamos. Gracias, Aime. Cuídate mucho.
9: Igualmente, adiós.
10: Oye, Choco, por cierto, estaba buscando por qué se llama Manteca, California. Antes era, había muchas montañas. Mountain. Y hablaban de que para que entendiera la raza. Y nomás un nombre que se inventaron así a lo ahí se va. Mountain, Manteca. Mountain, Manteca.

0: bueno, qué momento, si hay tiempo para más.
1: Échale. Es de Garbanzo siempre, maestro.
2: Sí, brody. En la semana de instrucción, así iniciaba todos sus segmentos. Ah, bueno, qué momento. El Garbanzo, Choco, ya está mejor, qué bueno.
0: Por lo
2: ya,
0: menos
2: ya
0: lo empiezo. Más. Hey, brody, tengo mis pensamientos.
2: Que sí son buenos.
3: Bueno, tenemos ya en la línea a Roberto. ¿Cómo está, Roberto? Buenas tardes.
0: Hoy nomás, qué nombre de...
4: Hola, Chocolata, ¿cómo estás?
3: Bien, gracias. Cuando no tengas que decir nada más, ya, ah, bueno, qué momento.
1: Ya me imagino yo ligando con una morra bien nerviosa y la muchacha. ¡Hola! Bueno, qué momento.
2: ¿Te imaginas, brody, que de repente vayas a un lugar donde no sepas el idioma, que andes ahí en Italia y te diga un italiano? Ah, bueno, qué momento.
3: Ya déjenlo. Roberto, a ver, ¿quién acá tienes?
4: Hola, ustedes, bola de amantes de Banda La Mentira.
0: Banda La Mentira.
3: ¿Eso qué viene siendo?
1: La Banda La Mentira, Choco, ahí te va.
0: ¿Cómo que no sabes cuál es?
1: Banda La Mentira, dice. Sí. No es esa, primo.
0: Es una mentira nada más.
1: Es esta. Esta es Banda La Mentira, Choco.
5: Y saludos a Roberto y a la banda que anda.

0: no, no, no, hombre, no, no, Roberto, traes pura canción bien padre, bien bonita. La voy a poner en mi próxima reunión. Dime, ¿qué nakada tienes? A ver.
1: Oye, Chocolata, no, pues lo que pasa es que, mira, este fin de semana le digo al diablito ese que fui a una tienda, pero era de indios, ¿tú crees? Entonces,
0: ¿indios nativos?
1: Simón, no, no, no, de indios, esos que traen el lunar aquí en la frente, pues.
0: Ah, de hindús, ok.
1: Eso, sin duda.
2: Sí, sí, es nakada.
0: Dije, ¿cómo?
1: Ya desde ahí, ¿verdad?
0: Pues indios, bueno, nativos, pues, hindús, hay indios, hay gente malmente le dice a las personas que son como de rancho, son los indios, o sea, uno ya no sabe con ustedes, pero a ver.
1: No, eran hindús, pues, hombre, maldita sea. Entonces ya iba a pagar mis cosas, ¿no? ¿Y dónde veo que en la banda de la caja, ya ves que pones tu, para dividir tu mandado, pones una, como una tablita, algo así, ¿no?
0: Ah, ok,
1: el
0: sí.
1: El mandado, ajá. Simón, ok. Entonces yo dije, ah, ching, qué pedo. Entonces yo vi que era una rama de un árbol, pero estaba...
0: Oh my God, o sea que tenían ramas en lugar de un para dividir.
1: Pero estos canigos la quisieron disfrazar, la encintaron con cinta de esa gris. Estoy guinado, qué pedo. Esto se lo tengo que mandar a la Chocolata.
2: La nakada del año, Choco.
0: No, es que yo les digo que no hay nacionalidad para la nakada. Y entonces los hindús con una ramita ahí forrada con tape.
1: Simón, entonces, nada, entonces lo tengo que mandar a la Chocolata. Pero, Chocolata, otra cosa que tengo que decirte es de que a ese maldito garbanzo, al hijo de la Tongolele, hay que mandarlo de perdida a hacer horas comunitarias, ¿no? ¿Cómo ves tú?
0: ¿Por qué?
1: Oye, pues es que no hace nada ahí para...
2: O sea, aquí estoy a cheque, gusto, así estoy a gusto. Cheque,
1: no hace nada. No,
3: a gusto. Si supieran que ahorita se está peinando mientras están al aire.
2: Sí, no, él
3: con
2: rascando.
3: Su peine está ahí, para que vean ustedes el compromiso.
1: No, así no. Entonces, hay que mandarlo a hacer ecuadoras comunitarias, ese canijo.
2: ¿Cómo que te gustaría que hiciera?
1: Chocolate.
0: No me estén dando ideas, por favor, porque sí, digo, no, también es como que trabajan gratis aquí. Me acabas de dar una grande idea. Ahora voy a empezar a que vayan ahí a las calles a ayudarle a la gente. ¿Qué es eso? Es su trabajo, ¿no?
1: Es que este maldito garbanzo come de gratis, entonces como que no se vale.
4: No, y luego el otro día inventó que se andaba muriendo para no venir 3 días. Yeah. ¿Qué necesidad?
1: No. No, pues no.
3: El diablito dijo eso, Brody.
2: No, el diablito jamás sería semejante barbajanada.
4: Vamos a poner música de la India, señores. Ahí está, escupera, puesto el pávido návido, güey.
2: Oh, perro.
0: Que el pávido návido.
4: El que quiera ser mi amigo, razones ha de tener. Buen caballo, dos días para correr. Que dice el pávido návido. Oigan, si quieren contarnos una historia de infieles, llámenos ahorita porque vamos a contestarles en este momento. Si usted siente que usted le engañaron, o a usted, compa, lo engañaron, llámenle a la Choco, platíquenos 1-888-874-2656. Y si no llama, no va a haber segmento de infieles, porque en este show no andamos inventando segmentos como en otros lados, ni somos influencers para inventar cosas. Oye, a huevos, a ver, ¿cuál segmento?
1: Órale, pues.
0: Cuídate mucho, Roberto.
3: Abrázame, Roberto. Te voy a partir tu madre, pinche enano. Ahí viene ese güey.
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3: Hola, mendigo chaparro. ¿Qué les está haciendo a mi vieja? Dile su madre a este güey.
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7: Vente para acá, chaparro. Acá está la señora de las quesadillas, la güera.

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6: ¡Uno! 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
2: Bien, nos vamos con el chocolatazo a Nicaragua y tenemos a Daniela. Daniela, buenas tardes.
3: Sí, buenas tardes.
2: Daniela, le vamos a hacer el chocolatazo a tu esposo Minor a Nicaragua. Él es tu esposo desde hace 11 años.
3: Sí.
2: 11 años de casada con Minor. Él ya te ha engañado, te ha puesto el cuerno.
3: Sí.
2: ¿Y cómo lo descubriste? ¿Dónde fue? ¿Con quién?
3: Ok, él me lo puso en Nicaragua. Okay. Con una compañera de trabajo y pues me di cuenta por otra compañera de ese trabajo.
2: O sea, una amiga te dijo aquí en el trabajo tu esposo anda con otra.
3: Sí, y me mandó pruebas y yo se lo pregunté a él y siempre lo negó.
2: ¿En serio? ¿Y qué pruebas tú tenías que decían que él te estaba engañando?
3: Porque me mandaron fotos con ella donde estaba en los bares abrazado y todo ahí.
2: Oh my God, abrazado con la otra.
3: Sí.
2: Y a pesar de eso, tú le estás ayudando para venir acá a Estados Unidos. Ya lo perdonaste, la infidelidad y todo eso.
3: Ya, yo cuando me di cuenta de su infidelidad, no continué con los papeles sacándoselo y yo pues regresé a Nicaragua tratando de perdonarlo un año con él. Me regresé el año pasado, pero luego como que me quise regresar para acá por mis hijos y pues le continúo los papeles y ahorita ya están por salirle y yo quiero saber si él está conmigo por los papeles o es que porque realmente todavía me sigue queriendo.
2: Tú vivías aquí cuando él andaba con las mujeres allá en Nicaragua en los bares, dejas a tus hijos para ir a arreglar tu situación, estando allá te regresaste para acá, ya estás a punto de traerlo, ya mero se arregla lo de su situación migratoria.
3: Ya, solo está esperando una cita de migración para decirle si sí o no a sus papeles.
2: Y si ahorita digamos que le manda chocolates a otra, ¿tú cancelarías todo el proceso migratorio?
3: No lo cancelo, pues porque es el padre de mis hijos, pero únicamente quiero ya saber si realmente seguiré con él porque realmente me quiere o para ya cancelar toda relación con él, pues porque siento que ya he perdido mucho tiempo tratando que él cambie.
2: Claro, y no sería justo que estés tú aquí haciendo todo este proceso para él y él allá con otras mujeres, pero bueno, vamos a llamarle y vamos a ver si te manda los chocolates a ti, Minor, Daniela, o se los manda alguien más, ¿ok?
3: Ok.
2: ¿Y la mujer que andaba con él, tú nunca le llamaste a ella para decirle que tú eras su esposa?
3: Oh, le escribí a la otra persona porque la otra persona comenzó a, no sé cómo agarró mi número de acá y comenzó a llamarme, a mandarme mensajes.
2: Oh my God, ella agarró tu número de celular y te mandaba mensajes, ¿qué te decía?
3: Diciéndome de que gracias por dejarle el camino libre a él y diciendo que él tenía una relación con ella desde hace 3 años.
2: Wow, 3 años de relación. Cuando fuiste a arreglar el asunto, te regresaste y te volvió a escribir diciéndote que gracias, ¿por qué?
3: Por dejarle el camino libre a ella con él.
2: ¿Qué te dijo? Gracias por irte para Estados Unidos y dejármelo aquí para mí solita.
3: Exactamente.
2: Y te dijo, ya tenemos 3 años de relación.
3: Ajá. Y a la fecha esa persona sigue molestándome. Siempre hace redes sociales falsas, nomás por mandarme mensajes.
2: O sea, ella te sigue molestando.
3: Exactamente. Entonces yo quiero saber si él sigue con él.
2: Cuando esta mujer te escribe, te dice malas palabras y todo.
3: Solo molestándome, diciéndome de que él todavía sigue con ella y que nunca la va a dejar.
2: Ella dice que nunca lo va a dejar. ¿Y cómo se llama esta mujer?
3: Maritza.
2: ¿Maritza qué? Maritza López. Muy bien, bueno, vamos a marcarle y vamos a ver si te manda los chocolates a ti o a la tal Maritza, a ver a quién.
3: Ok.
4: ¿Aló?
2: Bueno, con Minor, por favor.
4: Sí, hola.
2: Hola, Minor, ¿cómo estás?
4: Ahí, bien, trabajando,
2: qué bueno. Bueno, no te voy a quitar mucho tiempo, Minor. Mi nombre es Carla, yo te llamo de la Ciudad de México. Nosotros tenemos una promoción donde le mandamos chocolates a alguna persona especial que tú tengas. Esto es gratuito, tú no pagas nada, ni la persona que recibe los chocolates. Y de eso se trata la promoción. No sé si tú tienes a alguien especial a quien te gustaría que se los enviemos.
4: No, en México no tengo a nadie.
2: Bueno, yo estoy en México, pero los podemos enviar a cualquier parte del mundo. Y la idea es de que si tú tienes a alguien, nosotros se los hacemos llegar en 2 a 3 días nada más y eso es todo.
4: ¿Qué hay que darle?
2: Bueno, solo el nombre de la persona y a dónde te gustaría que los enviemos. Tal vez a su casa, al trabajo, a la escuela, donde tú quieras. Así es, ¿tú tienes por ahí alguien especial? ¿Alguna amiga, novia, alguna chica que te guste o algo así?
4: No, no, aquí no, no, no, no.
2: ¿No tienes a nadie especial entonces?
4: No, no.
2: ¿No tienes ahí en tu corazoncito a alguien especial a quien te gustaría que le mandemos chocolates, Maynor?
4: No, no, ahorita no.
2: ¿Igual alguna compañera del trabajo, alguna amiga especial?
4: ¿De dónde? ¿Aquí en Nicaragua? ¿Aquí en...?
2: Sí, cualquier parte del mundo, cualquier parte de Nicaragua.
4: Sí, sí, una.
2: Bien, si tienes una persona especial, una persona que quieras mucho ahí en Nicaragua, entonces ahí le mandamos los chocolates, ¿está bien?
4: Está bien.
2: Sé que estás ahorita ocupado, si quieres conseguir la dirección te puedo marcar más tarde o mañana, como tú me digas.
4: Sí, está, tal vez mañana, pues, o no sea como te guste.
2: ¿Y qué es de ti la persona a la que le vamos a mandar los chocolates que está ahí contigo en Nicaragua?
4: No sé, tal vez una amiga.
2: Perfecto, Maynor. ¿Y cómo se llama tu amiga?
4: Ahorita le doy. Es que voy a ver. O sea, pues solo digo que si después me llama.
2: Ok, perfecto. Bueno, mira, te voy a decir la verdad por qué te estoy llamando y por qué es que tengo tu información y todo esto. Tú me imagino conoces a la señorita Maritza López.
4: Sí.
2: Bueno, Maritza dice que tú eres una persona muy especial para ella. Ella compró unos chocolates aquí con nosotros y entró en la promoción. Le preguntamos, oye, Maritza, ¿quién crees que te envíe chocolates a ti o te mande chocolates? Y ella te mencionó a ti, Maynor. Dices que sí la conoces, entonces, ¿te gustaría que le hagamos llegar los chocolates a ella?
4: No sé, no, ahorita no sé, no estoy... Después sería que me llame después.
2: Claro, aunque nada más es que me digas que sí se los mandamos y se los mandamos y ya. O si me dices tú que no, pues no se los mandamos.
4: Sí, lo que pasa es que estoy dando que voy manejando y ese es el problema.
2: Claro, te entiendo, por eso te digo así rápido, nos dices sí o no. Me imagino que obviamente dices sí la conoces, ¿no? Es especial para ti.
4: Sí, o sea, me gustaría hablarlo mejor después porque es que ahorita voy manejando.
2: Porque te digo, yo ya tengo la información de ella y todo y es solamente que me digas que sí, se los mandamos y ya.
4: Ok, sí, sí.
2: No. Ok, Maynor, entonces le mandamos los chocolates a Maritza. Los chocolates vienen en forma de corazón y le podemos escribir algo de tu parte a ella. ¿Qué le escribiríamos?
4: Sí, no, voy a ver, no sé todavía. Es que ahorita voy, como voy manejando, me está agarrando así, pues.
2: Entonces te marcamos más adelante, Maynor.
4: Sí, está bien.
2: Pero sí se los mandamos a Maritza, ¿verdad?
4: Sí.
2: Bueno, cuídate mucho, Maynor, hasta luego.
4: Sí.
2: ¿Escuchaste, Daniela?
3: Sí.
2: Te decía que ya no tenía nada que ver con ella, que ya la había dejado y que todo estaba bien. Y mira, parece que pues le mandó los chocolates, ¿no? Dijo inmediatamente que sí la conocía. ¿Qué piensas?
3: De que sí. Yo siento que sí tiene algo con ella todavía.
2: Porque yo le di la opción. Le dije, si quieres se los mandamos, si no quieres, no. Era fácil decir él, no, no se los quiero mandar. Pero ha de haber dicho, si no se los mando, después se va a enojar, ¿no? Entonces, yo creo que tienen algo todavía.
3: La verdad que sí, yo siento que sí, porque yo le he preguntado a él y él me dice que no la ve, que no tiene nada de comunicación con ella y que luego me dice ella cosas y yo le digo, pero ella dice eso, pues no le hagas caso, me dice.
2: Por algo te escribe ella, además es una mujer que no le importa, ya te dice que va a andar con él pase lo que pase y además él como que la defiende, ¿no?
3: No, a mí se me hace que también, pero... Lo que pasa es que no quiere tan fácil.
2: No sé el público que piense, nos pueden escribir ahí, pero para mí que pues por ahí anda todavía. Cuídate mucho, Daniela, hasta luego.
3: Ok, gracias.
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5: Señores, feliz lunes. Vámonos con las parodias. ¿A quién tenemos de este lado? Buenas tardes.
6: Bueno. Buenas tardes.
5: Ah, es mi compa Pedro. Primo, primo, primo, primo, primo, primo.
6: Hola, pues tu muchacho. Patas varicientas, cuello prieto.
7: Hola, amiguito, pachorrudos, cuachalote, mendigo labio, prieto de pobre, pelos parados, ahí del garbanzo.
6: Hola, pues tu, ¿qué dice el trompita de cola de gallina?
5: Ay, güey, no, pero tú
8: eres el cucuy.
5: Hermano, hola.
6: Bueno,
5: ¿qué parodia quieres, primo?
6: Primo, sí, puede ser una parodia para mis hijos, pero principalmente para el mayor de 16 años. El vato le gusta a los super amigos.
5: Más. No, tiene seis, no lo podemos decir más put.
6: No, pero mi morro lo sigue en chico, les gusta la parodia de los super amigos.
5: ¿Están como contigo que, ahorita o no?
6: No, está en la escuela, incluso.
5: Oh, en el podcast.
6: Para que salga.
5: ¿En
6: sí,
5: el
6: se
5: podcast?
6: Llama Pedro Emanuel, se llama el vato, y el otro, mi hijo, se llama Jesús, pero el mayor es el que le gusta. Todo el día anda hablando como el rorro.
5: Oh, así está de traumado el garbanzo se la pasa aquí cada rato. Garbanzo y Homero se la pasan por el aire ahí.
9: Claro que sí, queridos hermanos. Claro que sí, queridos hermanos, como no, muy rorro, viejo. Muy rorro, queridos hermanos.
10: Y el otro, claro que sí, Antonio, déjame decirte una cosa. Saludos a...
5: ¿Cómo se llaman tus hijos?
6: Pedro Emanuel y Jesús Gabriel.
5: Oye, ¿y por qué los nombres? ¿Eran los nombres de los abuelos o qué?
6: No, porque Pedro, pues el mayor, pues es mi hijo, y Jesús, pues ahora sí que mi señora lo escogió.
5: ¿Y Pedro Manuel?
6: Pedro Emanuel, ajá.
5: Emanuel, ese lo escogió tu esposa porque le gustaba el cantante Manuel.
6: A lo mejor, pero...
5: ¿Y Jesús, cómo se llama? ¿Jesús Gabriel?
6: Jesús Gabriel, se llama el otro más chiquillo.
5: Y güey, Gabriel Jesús ahora se acaba de ir al Barcelona, qué cosas. Bueno, ahí va. Entonces vamos a meter una parodia a Gabriel Jesús, Jesús Gabriel y a Pedro Emanuel, que andan allá en Phoenix, Arizona.
6: Acá sí, viejo, en Bacalla, Arizona. Y cuando vengas al partido, si quieres la carne asada, viejo, te vienes. Y con el compa Chuy, ayer los estaba, digo, el viernes los estaba escuchando. Pues si quiere venir acá a la tarola, acá a practicar a la casa, con gusto, viejo.
5: Ah, está chido, tu casa sí, pueden hacer ruido ahí, ¿qué rollo?
6: Viejo, por si les sirve, ahora sí que, pues no es presunción, pues es ranchito, ahí unos tres acres para que hagan lo que quieran, ahí se pueden revolcar si quieren.
5: Ah, machín, para los que no saben, vino Chuy Lizárraga el viernes y el vato va a tener un tour que va a ser aquí en el BMO en Los Ángeles, uno de sus conciertos con Julio Preciado y el Flaco. Así que vamos a ir con la carnita asada, llevar a Chuy Lizárraga, sí, porque digo, tiene que practicar. Te vamos a poner ahí, primo, en una de las casas donde puede ir Chuy, ahí en Phoenix, sí, a practicar. Claro, él va a llevar la carne y todo.
6: Sí, no importa, yo, sino yo también aquí les pongo la carne.
8: Puro 10,000, no, sí, dice.
5: Ya se la pusiste a tu mujer, no, ya.
6: Sí, hijo, es un ranchito acá en Bacay, no hay asociación, nada, todo, son ranchitos, sí, está suave acá, antes de llegar a Phoenix.
5: Mi ranchito quedó abandonado, desde que te fuiste solo se quedó mujer. Ahí te va, primo, pues, los super amigos para mis compitas, el Pedro Emanuel y Jesús Gabriel. ¡Vámonos! Dice así.
11: Señoras y señores, ya están aquí para el hecho más chido de las tardes. Ellos son los super amigos. Chente.
9: Hermanos, les saluda el más rorro de Zacatecas. Saludos a mi nieto favorito, queridos hermanos.
10: A ver, Antonio, ¿cuál es tu nieto favorito?
9: Mi nieto favorito, querido hermano, es Cristiano Dal.
10: Pensé que era este Leonardo, el hijo de Pepe.
9: Claro que no, querido hermano, mi nieto favorito es Cristiano Dal. Muy rorro. Fíjate que si yo estuviera vivo, querido hermano, hasta yo me hubiera hecho un tatuaje en la cara de Florecita. Me hubiera pintado y me hubiera tatuado toda la cara para ver con Florecita, querido hermano. Imagínate tatuar a todos los caballos la enanca así con la una flor que digan, y esa flor es una florecita, es mi vieja.
7: Y ja, ja, ja, tú me haces carcajear. Y ja, ja, ja, tú me haces carcajear.
9: Querido hermano, platícame, ¿cómo fueron tus últimos días?
10: Bueno, yo cuando me iba a morir, llegó la muerte.
9: Eso ya me lo platicaste, querido hermano.
10: Ah, ¿es cierto? Bueno, antes de morirme, yo vi a Cuquita, que andaba muy mal. Ella veía animales.
9: Pues cómo no va a haber animales, querido hermano. Si tenías el rancho lleno de animales, ahí tenías los caballos pony muy rorros. Esos caballos mini, para que no te enojes.
10: Qué bueno que me aclaras. A mí no me gusta que le digan caballos pony. Mis caballos son caballos miniatura. Y están en venta. Quiero que vayan a comprar el rancho, porque mi hijo Vicente Junior necesita más dinero, porque ya está teniendo nuevos hijos.
9: Está bien, querido hermano, ¿qué pasó?
10: Bueno, yo digo que sí tenía animales en el rancho y llevé con el psiquiatra Cuquita. Y le dije, mira, Cuquita, te voy a llevar al psiquiatra. Y le dije al psiquiatra, Cuquita está viendo animales y está media rara. Y me dijo, ¿y por qué no la trajiste? Le dije, porque tenía que ir al cuarto por ella, pero en el pasillo había un elefante y no podía pasar.
9: Es un desgraciado, querido hermano.
7: ¿Qué?
9: Fíjate, querido hermano, que el otro día, querido hermano, Iba yo caminando, querido hermano. Y me dice un muchacho, oiga, rorro. Así me dijo, muy, rorro. Y pues, ¿quién era más rorro que yo, querido hermano? Eso es para mí.

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¿Qué tal? ¿Qué tal? Muy buenas noches, mi gente. ¿Cómo estamos? La gente que escucha La Grande 104.7, la más mexicana. Le saluda a su compa el Vaquerillo. Ay, pues gracias a Dios, es lunes, ¿eh? Inicio de semana y pues también, pues ya final del mes de agosto, estamos diciéndole adiós. Y pues ahí vamos avanzando sobre los demás meses de lo que viene siendo el año 2026, mi racita. Pero pues contentos, ¿no? Una felicidad enorme de poder estar compartiendo con ustedes grandes momentos. Soy su compa el Vaquerillo, esta es La Grande 104.7, la más mexicana, y a sus órdenes el show, por supuesto, el programa La Pachanga Grande de las noches, de 8 a 10 de la noche, como ya usted se la sabe, de lunes a viernes. Aquí estamos contentos, ¿eh? El día de hoy, lunesito, con una temperatura aproximada máxima para el día de hoy, 87 grados, una mínima de 72, actualmente está a 80 y se siente a 72 graditos, ¿eh? Así está la cosa por aquí en la ciudad de Milwaukee. Un gusto saludarte, un gusto saludar a toda nuestra gente. Y pues aquí estamos, ¿sale? Número de teléfono en cabina 414-326-9727. Y pues también está listo también el pues el sistema para que nos mandes mensajes por medio de la aplicación para mandarte tus saludos. Así es que aquí estamos hasta las 10 de la noche, tu compa el Vaquerillo al aire. Nos vamos con música porque esto apenas comienza. Buenas noches.

Ahí quedaron los paniqueados de Oaxaca junto con los patrones del Hi-Fi. ¡Aquel loquerón! Sigue disfrutando de la buena música porque ahora llega Cornelio Vega y su dinastía. ¡Hasta nuevo aviso!

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1: Continuamos enviando los saludazos para nuestra gente por ahí que nos sintonizan hasta por allá, hasta Waukegan. Oye, nos tocó el día de ayer saludar a gente de allá, por allá en Siete Millas. Gracias de veras por hacerse presentes por ahí y gracias también por sintonizarnos. Dicen que algunos nos escuchan por allá también en sus trabajos por medio de la aplicación, así es que muchísimas gracias a todos ustedes. Ya saben, aquí estamos listos para enviarle sus saluditos, especialmente para el señor Cornelio Barajas, la familia Escobar, por ahí de parte de Rigoberto, y para nuestra gente por allá de Oaxaca, especialmente por allá del el Fernando Pelucas, digo que, dice así, dice, al cabo no nos agüitamos, digo, bueno, pues nomás no se vayan a agüitar y después vayan a venir aquí a Siete Millas a darme una regañada. Ya saben que estamos contentos de poderles enviar saluditos. Gente de Kenosha, oiga, gente de Kenosha también saludazos. Por ahí para el amigo Alfredo Luján y toda nuestra racita que nos escuchan por ahí en una empacadora grande de, pues, de alimentos, ¿verdad? Ahí está nuestra gente echándole muchísimas ganas. Los que están manejando también, saludazos, súbanle al estéreo del carro, que se oiga bonito. Esta es la grande 104.7. Yo, tu compa, el vaquerillo al aire, y ahora a continuación te presento a Pepe Aguilar y su hijo Leonardo, esta canción que se llama Bandido de Amores, aquí en la grande

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Ahí quedó banda La Chacalosa. Apareciste tú. A continuación, Los Norteños de Ojinaga. Hablemos, mandándole un saludazo especial para nuestra gente por allá de Zacatecas, para la gente por allá de Manuel Doblado y García de la Cadena Zacatecas, especialmente por ahí para nuestro amigo Manuelito Hurtado y toda la racita que nos escuchan por ahí en La Rancherada. Aquí también dentro y fuera de la ciudad, un saludazo a toda la gente que está en sintonía de La Grande y su compa El Vaquerillo al aire. ¡Súbale, súbale!

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aquí entramos de lleno con la siguiente hora. Como te dije, vamos a continuar con los saludos en un ratito más. Solamente déjame decirte que estamos agradecidos, pues, que sigas en sintonía de la grande 104.7, la más mexicana, porque esta es la primera de 5 estaciones de la radio de Milwaukee, de Bustos Media. Ya con un poquito más de 20 años, 2 décadas, se dice poco, pero no, hombre, es un titipuchal, decían por allá en mi rancho, de tiempo ya al aire y ganando, pues, el gusto de muchos corazones, el gusto musical por su entretenimiento que brinda a través de sus programas y por la alegría de su música y, por supuesto, por tanta y tanta información. Recordándote una vez más que, pues, es la número uno en promociones, y, pues, las promociones siempre te recuerdo que son para ti, para que tú las aproveches, ¿eh? 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Y vienen más promociones, así es que quédese atento. Esta es la grande 104.7, la más mexicana, y yo, su compa el Vaquerillo, al aire. Aquí continuamos con lo que es la pachanga grande de las noches, así es que siga en sintonía. A continuación llega por ahí un duetazazazazo, ¿verdad? Que, pues, la verdad es, ahora sí que no cabe duda que de los mejores duetos, de las mejores presentaciones musicales que nos presentan los duetos últimamente. Llega Alejandro Fernández a dueto con Cristian Nodal. Se llama Duele, aquí en La Grande.

Bueno, pues continuamos enviando por ahí las felicitaciones a las personas que están cumpliendo años o celebrando alguna fecha en especial, cómo no, así como es la el caso por ahí de la señora Rita Ábalos, que está cumpliendo años. Dice, estamos de manteles largos, oiga, no hicimos fiesta, pero estamos contentos. Señora Rita, pues ya con que estemos, ¿no? Ya es ganancia. A veces a mí me preguntan, ¿cómo has estado? Le digo, no, pues ahí estamos, ahí vamos, ¿no? Así es que pues ya es una bendición estar. Entonces, señora Rita, no se me agüite, ¿eh? Va, ahí celebre con toda la familia, con lo que sea, hasta con un refresquito ahí, algo leve, hombre. Pues lo bueno es que esté con toda la familia, con sus hijos y por ahí, sus nietos y toda la gente. ¿Todo bien? Pues ya es una felicidad para usted. Saludos, señora Rita Ábalos, y pues para toda nuestra racita que nos escuchan por acá por Huacacha, ¿eh? Nuestra gente del estado de Morelos. Así es que ahí está el saludazo de parte de su compa, el Vaquerillo, y la grande 104.7, la más mexicana. Sigue en sintonía, aquí continuamos con más música.

Bueno, pues vamos a mandar el saludo también por ahí para la gente que está todavía chambeándole activadamente, oiga. Pues se les atoró un poquito la carreta con la chamba, pero no le hace. Pues como decimos, es una bendición trabajar, mi racita. Seguimos saludándole, pues, desde aquí, desde la grande 104.7. A continuación llega Ezequiel Peña. Se remata el jacalito. Esta es la pachanga grande y yo, su compa, el vaquerillo al aire.

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3: Y vamos a platicar de la inflamación, porque es una palabrota que todo mundo lo está platicando en medios sociales de cuidado con la inflamación crónica, cuidado con esto. Bueno, les voy a explicar qué cosas tenemos que poner atención al momento que nosotros nos estamos teniendo un problema con el peso, no nos estamos moviendo y estamos estresados. Esto crea muchos problemas en nuestro cuerpo y la resolución de todo esto no es una vitamina o una poción mágica, es realmente evaluar cómo podemos controlar nuestro peso para tener un peso saludable, asegurarnos que nos estamos moviendo y sobre todo manejo de nuestro estrés. Ya sé, familia, suena imposible, pero estas tres cosas son las cosas básicas que cada uno de nosotros podemos hacer para mejorar nuestra vida. Al momento que hacemos esto, nos movemos hacia adelante, hacemos todas las cosas increíbles y además podemos hacer una gran diferencia en nuestro.
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1: ¿Ustedes hablan con sus perros?
2: La Chayo sí, habla conmigo, no sé si cuente.
3: Sí, claro.
1: No, pero hablamos de ustedes a sus perros.
3: Pero eso es hablar con el chupacabras, güey.
1: ¿Sí? Qué feo. ¿Qué creen? Que si ustedes le dicen una frase a su perro, el perro va a hacer lo que ustedes quieran.
3: Ah, ¿neta?
1: Cualquier tipo de perro.
3: El perrorrón.
1: Ahorita les cuento.
2: Se chifla.
4: Estar sin...

0: sé que a ustedes les gustan los perros. Claro. ¿Sí o no?
1: Yo tengo rico. Tengo varios ahí en la casa, Pau.
0: ¿Sí? ¿Qué perros tienes?
1: Tengo un schnauzer. ¿Eh? Miniatura.
0: Sí.
1: La blanquita. ¿Eh? Y luego tengo el Paquito. Es un chihuahuita.
0: Paquito me gusta.
2: Una vez lo perdió al
0: pobre Paquito.
1: No lo perdí, me lo perdieron.
2: No. Y luego se levantó y lo traía metido entre las nalgas.
0: Ay, no. Oigan, el perrito que tengan, no sé si ustedes sean Team Bio, que les hablan, les dicen cosas bonis. Ay, chiquito, pues yo, mi bebé, yo.
1: Sí, los consientes, los chipleas.
0: Ay, mi, ¿dónde está mi bebé? Yo les canto a mis perros.
1: ¿No, neta?
2: Sí, no, claro. No hagas eso, le vas a lastimar el oído.
0: ¿Por qué?
2: Son muy sensibles.
1: ¿Qué culpa tienes?
2: Los sonidos.
0: Quería ser condescendiente con las personas de la tercera edad. Espérate. Pero se ha acabado esto.
2: Y luego la Pau dice, mira,
0: le voy a hacer una canción a mi perro. A mi perro el feo.
2: Canta conmigo, dice.

0: pobres perros.
1: Oiga, no, fíjese que me encanta porque las personas que le hablan a sus animales les tienen que decir una frase.
2: ¿Cuál? Sí, ¿cuál?
1: Una frase. Siéntate. En especial. Sí. No.
0: ¿Cuál?
1: No.
0: ¿Eh?
1: No.
0: Stop.
1: No.
0: Down.
1: Las frases que dicen al feo son las únicas que se sabe.
2: Down. No te subas al sillón, Andrés. No.
0: Con las patas.
1: Al patio, Andrés. No. Tienen que decirle.
2: Así. Como le comenté.
1: No es como mis tambores del amor.
0: Mira, perro.
1: I love you.
2: En inglés. En inglés.
1: En el, depende de donde tú vivas. Si vives en México, le dices te amo. Ah. Si vives en Indonesia, le dices digo. Si vives en Francia, le dices je t'aime.
0: Y en
1: Rusia. Y así según donde vivas. Porque, ¿qué creen? Cuando un perro recibe esta palabra que le dices te amo, inmediatamente su cuerpo baja estrés. Se siente seguro y refuerza el vínculo del amor.
2: Qué bonito.
1: Va a tener más salud, por lo tanto, su corazoncito. Va a latir mejor.
0: Ay, qué bonito.
1: Y va a vivir más años.
0: Qué bonito tener un perrito.
1: Qué bonito. Dicen que aumenta un 46% la probabilidad de que viva más años cada vez que le dices te amo. Feo, te amo. Feo, te amo. I love you.
0: Quiero peanut butter.
1: Ya saben, díganle a su perro que lo aman. Para que viva muchos años.
2: Oye, pero ¿sabes qué pasa? Yo creo que cuando se lo dices, se lo externas.
1: Sí.
2: Y en español, en English.
0: ¿Qué es externas, güey?
2: Externas.
1: ¿Se lo dices?
2: Sí, o sea, decírselo, feo.
0: Oh, pues, ¿y para qué le agregas otra palabra, baboso? Me confunde. Se lo dices, se lo externas, se lo compresternas. O sea, ¿qué pedo, güey?
2: Eso significa, güey. O sea, es.
3: Por esta vez estoy de acuerdo con el feo. Sí, póngale un punto, por favor.
0: Cuando le dices.
2: Cuando le dices al perrito, I love you. Lo que pasa es que ellos no entenderán palabras, pero entienden
0: la emoción.
2: Tu emoción, sí. tu forma, tu cuerpo.
1: Sí, porque cuando dices una palabra bonita, la das con amor.
0: Claro,
1: ay, te amo, loco.
0: ¡Ey, I love you!
2: Bueno, depende cómo.
0: I love you.
2: Depende cómo el I love you sea, o sea, de rudón.
0: I love you.
1: ¿Ustedes a qué perro le dicen I love you?
0: Oye, sí, yo sí. Al perro ron del pelón.

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0: Es la sopa de hongos que me hace ver al marciano que está sentado en el ala de un vuelo.
1: De repente te subes con un taxista o un Uber y te empieza a contar. El otro día se me subió una morra vestida de blanco como a las 12 de la medianoche. Y cuando llegué al lugar de donde la iba a dejar, ya no estaba.
2: ¿Qué?
1: Y luego también, ¿pero qué crees, feo? ¿Qué? También se me subió una pareja y venían agasajando.
3: Eso sí,
1: y se encueraron, loco.
3: ¡Ay, cállate! ¿Cómo se van a encuerar?
1: Dice la Pau que no traen cámaras.
3: No, no todos.
2: Algunos no.
3: No todos.
1: No, sí, pongan cámara.
3: ¿Es real
1: ver
3: que te han contado que se han desnudado las parejas
1: al
3: atrás?
1: Al pelón y a mí nos han contado una vez un Uber allá en ¿dónde fue? En Ciudad de México.
2: Sí, que se les vieron también unas morras bien borrachas y luego las morras y bonitas y
1: querían
2: todo.
1: Querían vente con
3: no te pases.
4: ¿Y a dónde vas ahorita? Estás bien guapo.
2: Güey, qué pedo.
1: Qué baboso, bueno. ¿Por qué no te vas con ella?
3: Las historias del volante.
1: Ahora esa cámara se desconecta, ¿no?
3: ¿Cuál cámara?
2: Se pueden desconectar.
1: La del Uber.
2: Sí, sí.
3: Es que tú puedes ponerle la camarita y quitársela. Y esa se la pone independiente uno. Y
2: es por tu seguridad más que nada.
1: Hay traileros también.
2: Machín.
1: Que en la media, ¿no? Que pasó una señora y no era nadie.
3: ¡Ay, no! Cuéntenos sus historias. 1-855-370-3100.
2: A ver, tenemos a Darlene con nosotros. ¿Ese Darlene?
3: Hi, Darlene.
5: Pues me han pasado cosas buenas y malas, pero una buena, un día una señora me dio $500 de propina.
1: Había ganado.
3: No manches.
2: Órale, ¿y por qué tanto, Darlene?
5: Pues la verdad que alguien me marcó, me cerró mi cuenta de Liv y yo estaba trabajando con la cuenta de mi hermano y ella descubrió que no era la misma persona, que no era un hombre, sino una mujer.
2: Se asustó.
5: Y me dice... Tiene hijo y todo eso, ya me preguntó y ya, pues, me dio $500. Quiero darte una buena propina.
3: ¡Ay,
2: qué perrón!
1: Ese es buen ser humano. Okay,
2: eso es lo bueno. ¿Y lo qué malo? ¿Cosas gachas te han pasado, Darlene?
1: O las bonitas.
5: Y la mala fue que una vez un tipo ahí estuvo, parece que andaba perdido en la calle y se estaba bolseando una mochila que andaba, pero cada rato metía la mano y me decía, quiero que me pagues un boleto a... Las Cruces, Nuevo México, ya no quiere esta vida. Y me daba miedo porque yo decía, yo aquí quedé, la verdad, porque me provocó mucho miedo.
3: Claro, no manches.
1: Oye, no traía, te dio propina.
2: ¿Traía algo? ¿Traía un arma? ¿Le dice que traía algo en la mochila o no?
1: Te quería matar.
5: No le vi que traía, pero no lo quise averiguar tampoco.
1: Ahora.
5: Dije que ya su viaje había terminado y que me estaban esperando. Y que si no me apuraba, la aplicación me podía reportar a la policía. Que por favor se
3: ¡Qué
5: bajara.
3: Peligro!
1: Oye,
3: ¡qué peligro!
1: Darlene, ¿y no te tocó una historia así que veas viejas acá que se encueran? ¡Algo bonito! Uy,
3: este marrano. ¡Ay, no! ¡Ay, no! ¡No piensen eso!
5: Pero así hay de todo, feo. Aquí en Las Vegas hay de todo. Pero lo invito aquí. Vamos a pasear.
1: Ah, bueno, cuando vaya me llevas y ahí voy de...
3: Dice, yo soy el que me voy a encuerar para que cuentes la historia.
1: Allá atrás del asiento.
2: Aquí que... ¡Hola, Enrique!
6: Mi trabajo es llevar alimento hacia las lecherías.
2: Okay.
6: Pero fíjate que a mí sí me ha tocado lo que dice el feo, pero no ha sido algo bonito.
1: A ver, ¿qué fue, güey?
3: No ha sido algo bonito.
1: ¿Qué fue?
6: Porque ando en las zonas rurales, donde pues corres millas y no hay ninguna casa. Y en una ocasión me tocó ver a una muchacha, tres veces he visto una mujer con las mismas características, rubia, delgada. En una ocasión iba desnuda, en ropa interior, caminando por la calle.
1: ¡Ay, mamá!
6: Pero nunca me ha pedido ayuda. Y una mujer, y después eso fue en una ciudad. En otra ciudad, todo el tiempo me ha pasado entre las 3 de la mañana y 4 de la mañana.
1: ¡Ay, güey! ¡Está abierto!
6: La segunda vez estaba en una troca más o menos como uno de los 70, una 70, 80, una troca así, con el cofre levantado. Pero fíjate que nunca me ha dado la cara. Todo el tiempo la veo de espaldas a esa mujer.
2: ¿Y es la misma rubia, la misma mujer, güey?
1: ¡Ay, güey!
6: La misma mujer, las mismas características de la mujer.
3: A mí se me hace que es tu esposa que te anda buscando, Enrique.
6: Bueno, mi esposa no es rubia, desgraciadamente no.
1: Pero nunca le viste la cara, entonces, Kike.
6: Nunca me dio la cara y nunca me ha pedido ayuda. Nada más la veo con dos veces la encontré con el cofre levantado de la troca y la misma troca. No, y viéndola de espaldas todo el tiempo y nunca me ha pedido ayuda.
3: ¿Y por qué no te acercas tú, Enrique, si la ves ya por tercera vez?
2: Porque no tiene pierna, está flotando.
6: La situación no se me hace. Si ella me pidiera ayuda, a lo mejor veo que es algo que ella necesita, pero si no me da la cara es porque no se me hace algo como que no está correcto, algo que no está bien.
7: No, claro. ¿Qué tal si se voltea y dice, soy yo, loco?
6: Digo yo, a lo mejor. Ay. Una de dos, o no es de este mundo, o a lo mejor está con alguien más allí queriendo
7: manchar. Cuidado, sí, no te pares, loco.
3: No manches.
2: Sí, es una trampa también a veces, Pau, como en México.
3: Sí.
2: A veces también lo que hacen es atraviesan troncos en la carretera para que te detengas.
3: Qué miedo, no manches.
2: Claro, historias tras el volante, traileros, Ubers, taxis, deliveries. ¿Qué les ha pasado?
3: Cuenten,
2: ¿qué han visto? 1-855-370-3100.

0: Del volante.
1: Tengo una historia bien bonita yo.
2: ¿Ah, sí?
1: La morra iba bajo el volante.
0: Cállate, ¿Qué estaba haciendo?
1: Un accidente. ¿Tú crees que va a caber cambios? Repentinamente. ¿Tienes una historia? 1-855-370-3100. Porque hay Uber estroqueros y taxistas que tienen historias bien perros. Ahí tenemos al Dariel.
2: Hola, Dariel, ¿qué me te dio?
1: El Dariel de la Sierra.
3: Pues mira, fíjate que yo trabajaba con un señor contratista entregando correo acá en unas oficinas acá en Texas, pero muy a las afueras. Te estoy hablando de como a 2 horas del downtown de Dallas. Ajá. Y puros pueblitos chiquitos. Y pues una vez, como ese trabajo se hace durante la madrugada para que cuando lleguen los repartidores y todo eso ya esté todo el correo ahí.
2: Okay.
3: Pues una de las oficinas estaba en un pueblito muy chiquito.
0: Sí.
3: Y enfrente de esas oficinas está un lago grandísimo. Y siempre se escuchaban muchas cosas. Y eso te hablo de que ahí siempre tenía que estar yo entregando todas las cosas, paquetes y todo, a las 3 de la mañana.
1: Oh,
3: tres y media. Y en uno de esos días que llegué, pues dejé mi troca estacionada frente a la puerta del parking y volteo hacia atrás, no sé, como que me dio algo por voltear, y voy viendo a una niña como de unos 10, 11 años, okay, caminando sola en la calle.
0: Ay, Dios mío.
3: Y después de que quité el candado de la puerta y abrí la puerta, entré y me quedé pensando, dije yo, okay, es una niña, es normal, pero a las 3 de la madrugada, cuando no hay nadie en un pueblito chiquitito
2: y sin cabeza. Eso es lo raro.
3: Y ya cuando ya me iba yendo, dije, ahorita la voy a alcanzar, porque rápido bajé las cosas y todo por lo mismo, para no quedarme con la duda. Y no, y era una calle recta y ya no la volví a ver.
2: ¡Ay, güey!
0: ¡Qué miedo! ¡No manches!
2: Oye, ¿y te dijo algo? ¿Le escuchaste que hacía algo, cantaba o algo, Darío? ¿O solo la viste?
3: No, nos volteamos a ver. Cuando yo volteé hacia ella me volteó a ver, y pero nada como que va flotando o que se ve como transparente. No.
2: Normal,
3: pero...
0: ¿Cómo? O sea, sí existía.
3: Cruzamos miradas y se fue.
2: Mirada, o sea, ¿y cómo la recuerdas, Dariel? O sea, ¿se parecía qué o qué, güey?

0: jeans, tenis y con el pelo vuelto. Pero sí se
1: medio. Ay, no, qué miedo.
2: Y de madrugada,
3: güey.
2: ¿Qué hace ahí?
1: Voy a

0: A ver, tenemos también a Lupita con nosotros. ¡Hola, Lupita!
1: ¿Qué le pasa, Lupita?
2: ¡No sé!
1: Lupita, ¿qué te ha pasado? Cuéntanos todo el chisme, por favor.
3: Bueno, yo quería contar, mi papá es trailero porque mi papá todavía vive.
1: Sí.
3: Y pues teníamos experiencias muy bonitas porque siempre viajábamos con él en el... íbamos en el camarote.
0: ¡Órale!
4: ¡Ay, qué chido!
3: Pero por todo México, porque mi papá es trailero en México. Toda la República. Entonces, pues tengo recuerdos muy bonitos de todos esos viajes. Lógico, sí mirábamos muchas cruces en el camino o ese temor cuando íbamos, como le dicen, los voladeros. Sí, pero sí hay una anécdota que mi papá siempre cuenta, de que yo le jugué una broma. Mi papá transportaba una vez maquinaria pesada.
0: Okay.
3: Y yo le comenté, iba así subiendo yo hacia afuera, ¿verdad? Por la ventanita del camarote hacia atrás.
1: Sí.
3: Y se me ocurrió comentarle a mi papá, apá, se sacó la maquinaria.
0: Ah,
3: ay, mi papá se puso bien feo.
1: No.
3: Porque
0: eres...
3: pues la traen amarrada, ¿verdad? Con
1: unas
0: cadenas.
1: Oye, qué pedo, Lupita, qué mala onda.
3: Pues sí, mi papá sí se asustó muy feo y como pudo frenó y
4: no,
3: bueno.
4: Gracias, Lupe.
3: Y pues sí me dieron mi buena regañada.
4: Qué bueno, Lupe.
3: Ya de ahora que...
0: Oye, ¿y de dónde datos. Y de dónde se te ocurrió, Lupe, decir eso?
1: De la nada, dice.
4: ¡Mensa!
3: De la nada.
0: ¿De la nada?
3: No tenía nada que hacer.
4: ¡Ay, nada!
1: El papá infartado.
4: No,
1: oye, ¿y cuando la te verdad, cachó sí. que era mentira, qué te dijo?
3: No, pues sí, la verdad sí me regañaron y ya ahorita, pues sí, digo, ay no, sí, estuvo muy fea esa broma.
0: Oye, Lupe, y pregunta, ¿por qué siempre te traía tu papá en el camión? ¿No ibas a la escuela o qué onda?
3: No, sí íbamos a la escuela, pero en vacaciones o en Semana Santa o así.
4: ¿Cuándo podía, cuando no había escuela?
3: Sí, sí, entonces...
4: Papá, si lo matas, güey.
1: Ya no se salieron las llantas de atrás. Y Lupita.
0: ¿Qué vamos cargando, papá? No, ya no la traemos.
5: No, imagínate.
0: Tenemos a Diego. Hola, Diego.
6: Pues yo estaba en una luz, ahí una luz roja y volteé para el carro que estaba a un lado de mí y hay que me enseñen las pechugas.
0: ¡No!
1: ¡Cállate!
4: Esas son historias buenas. Oye, ¿Y qué?
1: ¿Pero cómo fue?
0: ¿Era un carnicero?
1: ¿O qué?
4: ¿Va a querer de pollo?
1: Papi, ¿de la nada así te las enseñaron o qué?
6: Sí, ni modo que alcanzarlos. Yo iba al toque. Sí.
0: ¿Y quién era, Diego? O sea, ¿cuántas morras? ¿Una, dos? ¿Qué era?
4: ¿Sí?
0: El feo.
6: Uno iba manejando y la otra de pasajero.
0: ¡Órale!
1: ¿O si iba un hombre en el carro de ella?
6: No.
0: Dos.
6: Ah, dos muchachas.
0: Oye, ¿y las dos te enseñaron las pechugas?
6: No, lo más una.
0: Ah, una de ellas.
1: ¿Y qué hiciste cuando te las enseñaron?
4: ¿Yo qué?
6: Me quedé, wow.
1: Oh, wow.
4: Esas son las historias buenas.
0: Oye, Diego, ¿trataste de alcanzarlas, perseguirlas?
4: Ay, pero,
0: ¿lo tomaste como cotorreo o qué onda?
6: No. Ha sido alcanzada, arrancaron.
0: Sí.
6: Y pues también he visto otras cosas en el freeway.
4: ¿Cómo qué?
6: Ah, pues uno le está dando algo.
4: Ah, bueno.
0: Ah,
4: toma videos, güey, no seas menso.

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1: Asegúrese, por favor, que de gritar gol en este mundial, además de hacer el ejercicio constante. Hay muchas cosas y lesiones que nosotros podemos prevenir al momento que nosotros estamos haciendo ejercicio. Una, si nosotros nada más hacemos ejercicio el fin de semana, sábado y domingo, y lo hacemos intenso, es una receta completa para que podamos desgastar nuestras rodillas y nuestro cuerpo y esos músculos. Por eso, si ya estamos haciendo cosas increíbles el sábado y domingo, síganlo haciendo, pero aumenten, aunque sean unas corriditas o otras actividades en la semana. Porque si vamos de 0 al 100 solamente para el fin de semana, nuestro cuerpo lo empieza a resentir más y le cuesta más trabajo recuperarse. Entonces, ojo, asegúrese por favor que el hecho de que hayan quemado calorías en el ejercicio no quiere decir que ya podemos comernos esas calorías en otras cosas más.
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1: Vamos con los chistes estúpidos. Sácate el mejor. 1-855-370-3100. La Chayo.
2: ¿Qué ay, hizo la vez? Chayito?
3: Esa mujer.
1: Antes ay, de casarse con el feo, le dijo: mi amor, cuando nos casemos, compartiré contigo todas tus desgracias y todos tus problemas. Y dice el feito, porque era joven en aquel entonces.
3: Hijo,
1: dice, desgracias, blanco. Problemas, si no tengo, le dijo. Por eso, dije, después que nos casemos.
3: Vamos.
1: Ñaca, ñaca.
3: Sacó las uñas. La
2: ¡ahí les va mi chiste!
3: Estúpido.
2: Dice, hello, Luis. ¿Cómo te llamas? Son dos personas, ¿eh? Por si no se
1: dijo. Ah, okay, yo pensé que solo en el espejo estaba.
2: Hello, Luis, ¿cómo te llamas? Y le contesta el don: Ignacio, pero me dice Nacho. Y le contesta el feo: ¡wow!
1: Ahora el feo.
3: Es que no dijiste al principio.
2: Es el feo. Con un señor.
3: Otra vez.
2: Y le dice el feo al señor: hola, ¿cómo te llamas?
1: ¿Oh, ya no le dijo Hellowis?
2: ¡Hellowis! Y luego el señor le dice:
4: o sea, te regresaste.
2: Hola, Ignacio.
3: Para recuperar terreno.
2: Sí. Ignacio, pero me dice Nacho. Y le dice el feo:
1: siento que la regaste, ¿no, Pablo? Siento que la
2: regaste. Y el feo le dice: ¡wow! ¿Cuál el canal? Y le dice el señor: ¿cuál canal? Y el feo le dice: Nacho la Geographic.
1: ¡No! ¡Ni qué barra!
3: ¡Con
1: Ramón! ¡Nacho National Geographic, güey! Muy bueno, pero no, qué bárbaro.
2: ¡Me dio mucha risa!
1: Sí, no, se está.
3: Híjole,
1: sí, está muy bueno.
3: Está bueno. No creo que vaya a triunfar yo.
1: Claro.
3: Pero voy a hacer el intento.
4: Mejor que ahí se acabe ya.
3: Sí, ya, show.
1: ¡Let's go!
3: ¡Vamos a la casa!
1: ¡Let's go!
2: ¡Ay, qué
3: bueno,
2: Max!
3: Sí, tú bueno, sí, tú
2: bendita
3: bueno.
2: La persona que inventó ese chiste.
1: Sí, no, muy bueno, muy bueno.
3: No, es que ya chole con los chistes que traíamos todos arreglados. ¿Y qué creen la Chayo anoche?
2: ¿Qué pasó?
3: Una de la mañana y todavía en el Facebook.
2: ¡Hala!
3: Chayo, apaga esa madre, duérmete, Chayo. ¡Espérate! Estoy esperando que me llegue un mensaje.
2: Sí.
3: Chayo, ya duerme. Espérame, ya me llegó. ¿Y qué dice? Batería baja.
2: Ay, qué buenos chistes son.
1: No, hombre, sí,
3: ya está.
1: Tenemos a Chiquis. Hola, Chiquis, ¿qué me te dado?
3: ¿Qué se parece?
5: Hola, ¡Olis!
2: ¡Olis!
1: ¡Olis!
5: Bueno, feo.
3: ¡Hi!
2: Hola.
3: ¡Hi, honey! ¿A ti no te saludó, pero?
2: ¡A mí!
1: Sí, dijo bueno, feo.
5: ¡Ah! ¡Amigui!
2: ¡Qué Luis!
3: ¡Ah, bueno!
2: ¡I love you!
5: ¡I love you too, amigui!
2: ¡Me encanta,
5: ando
2: Chiquis!
5: ¡Estoy feliz!
2: ¿Por qué, vi?
1: ¿Qué pasó? ¿Dónde te sentaste, Chiquis?
5: Me dieron unos días y aquí ando hablando, tengo chance.
3: ¡Ay, andas en tus días!
2: Le dieron días de descanso.
3: No, andas en tus días. Sí.
1: ¡Hey! ¿Y luego, Chiquis?
5: Aquí ando en San Antonio.
2: ¡Ay! ¡Qué lindo!
1: Andas de vaquera, digo de
2: vacations.
1: De vacations, sí.
5: Sí, y tengo mi chiste.
1: Ay, por favor.
2: Chiquis.
3: Qué bueno, ya te vamos a colgar, Chiquis.
2: Chiquis, ¿cómo estás en Instagram?
3: La perris.
5: ¿Perdón?
2: ¿Cómo estás en Instagram? Te voy a seguir.
5: No, en Instagram yo no tengo, yo nomás tengo OnlyFans.
1: Ay, para que la sigas, Pau.
3: ¿Cómo se llama OnlyFans?
1: Ahí no la encuentran a Pau.
2: Ahí no voy a ir.
1: No, ahí no va a estar.
2: No voy a pagar yo, imagínate. Ahí viene su chiste, Chiquis.
1: Échale, Chiquis.
5: Ahí va mi chiste. Aquí lo tenía.
1: Agáchate, búscalo.
3: Trae minifalda, no se puede agachar.
5: Era de maridos.
1: De marido, a ver, échale.
3: A ver.
5: Pero me lo robó Angelita Aguilar.
1: No.
2: Chiquis.
1: Chiquis.
3: Qué perro es este, va.
4: Fan de su chiste.
2: Venga.
1: Ahora tenemos a Rafa. Hola, Rafa. Rafita.
3: Nosotros no fuimos, señor Pepe. Hola, Chiquis.
6: Hola,
3: ¡ey, el chiste, loco!
1: ¡Échale, Rafa!
2: ¡Échale, papito!
3: No, quiere que le cuelguen.
7: Sí, buenos días.
1: Buenos días.
2: Buenos días.
6: ¿Sabe por qué las monjas no usan guaraches?
7: ¿Las moscas?
2: Monjas.
7: Ah, monjas.
2: Sí. ¿Por qué?
7: ¿Por qué?
6: Porque son devotas.

0: ¿Por qué? ¿Qué pasó, feo?
1: Si vas al banco y pides un préstamo de $100,000, terminas de pagarlo en 30 años.
2: 30 años, no, y pagando intereses. Y...
1: Pero si vas al banco y te roba los $100,000, en 10 años está fuera del bote. ¿Eh? Síganme para más consejos financieros. Arroba el feo Andrés. Y sí.
2: Tú fuiste el güey que le metió mano a lo de París, ¿verdad?
3: La enchufada.
2: Tenemos el teléfono. Este vato se llama Juan, feito.
4: Juanito. Ajá.
2: Dile, Juan, que le quiere rentar unas camionetas. Sobres.
1: Sí, con el señor Juan.
5: Sí, adelante, sus órdenes, papá.
1: Oiga, Juan, mire, ¿sí? Le habla Andrés. A mí me dieron su número que usted renta unas vans.
5: Sí, voy.
1: ¿De cuántos pasajeros más o menos es cada van?
5: 15 pasajeros.
1: 15 pasajeros. Ah, qué chido. Está bien, está bien, está bien. Mire, necesito como unas 10 más o menos.
5: ¿Necesita 10 vendes?
1: Sí, es que vamos a hacer un evento en la sierra.
5: En la sierra.
1: Sí, vamos a desmontar la sierra para que no ocurran incendios.
5: Ya está, jefe, ¿para cuándo quiere las vendas que se las rente?
1: ¿A dónde está localizado usted?
5: Yo estoy localizado aquí en el estado de Indiana.
1: ¿Indiana? Oh, ok. ¿Eh? Me parece perfecto. Yo necesito que me las traiga a Los Ángeles.
5: ¿Quieres que le lleve las vendas a Los Ángeles?
1: Pues sí, ¿no?
5: Necesita que se las lleve, pero ¿para qué tanto, iba?
1: Es que lo que pasa es que traigo una cuadrilla de desmontaje de montaña. Es una cuadrilla de 400.
5: Oiga, pero 400 es mucha gente, oiga.
1: No, usted me está malentendiendo. Traigo un crew, una cuadrilla de 400.
5: Pero 400 personas es muchas personas para 10 de necesitas, oiga, por

0: que haga cuentas, es de 15 pasajeros en 10, son como 150.
1: No, pero los apachurra así como sardinas. Y aparte, no. No, es que no son personas.
0: Entonces, ¿qué son, oiga?
1: Son chivos. Son chivos de desmontadores de maleza. Porque ya ve que me contrataron para limpiar las montañas de Malibú para que no se incendien.
0: No, pues ¿cómo se va a llevar los animales dentro de la camioneta, oiga? Pero usted necesita una traila de esos de los que cargan.
1: No. Los quiero la ver porque últimamente está lloviendo aquí en California y luego, aparte, yo le voy a quitar los asientos.
2: Ala.
0: No, pues. Mejor la vendo, las dos.
1: No, yo no las quiero comprar porque se hacen del baño ahí los chivos. Y no, quede bien gacho. ¿Para qué voy a echar a perder las mías? Yo tengo, pero no lo voy a meter ahí.
0: Ah, pero si la quiero meter a mis venes, ¿verdad? Ahí se van a hacer del baño mis venes.
1: Está bien, ahí les mete un manguerazo y las lava. Aparte, mordisquean los asientos y la manejadera. Dejan todo mordisqueado. Los cables y sí, todo.
0: No, imagínese, a mí sí que me la destruigan. ¿Qué corazón es suyo, compadre?
1: Bueno, ¿se dedica a rentarlas o se dedica a investigar a los pasajeros?
0: Mire, amigo, cuando me llamen para hacer cosas serias, está bueno, pero de verdad no me está quitando el tiempo, compadre.
1: No, pues entonces, ¿cómo quiere hacer bien de esta gente? No los entiendo. Es que desmontamos la montaña de la mierda.
0: Oye, bueno.
1: Mire, mis chamacas ya están listas. Pobrecita, la voy a tener que llevar a pata.
0: Levanto, falsos.
3: ¿Ve?

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18: Regresamos con la cueva del cavernícola. Don Telaraño, ¿qué vamos a aprender el día de hoy?
19: Mucho cuidado. Nunca, pero nunca subestimes el descaro de una pajuelona. Tú metes las manos a la lumbre por tu pareja.

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1: Eres de las personas, de los enmaizados que dices, ay, mi pareja, mi novia, la saqué de la iglesia, a ella me la encontré en un lugar oscuro y yo la llevé a la luz. Está súper agradecida conmigo. Ella jamás me pondría el cuerno. Meto las manos a la lumbre por ella. Mucho, pero mucho cuidado.
2: Cuidado con lo que habla de la iglesia.
1: ¡Cavernícolas! Un verdadero hombre, un verdadero cavernícola sabe que no hay que subestimar el descaro de una pajuelona. El descaro de esa mujer que te va a traicionar y que te va a dar una puñalada por la espalda cuando tú menos lo esperas. Andan ahí las enmaizadas diciendo, ay, ahorita vengo, voy con mi amiga. Y empiezan a gastar más tiempo with the best friend. A la cenita, que al cafecito, que al club, que a bailar. I'm gonna stay over, baby, okay? I'll see you Sunday.
3: ¿Cómo que stay over?
1: That's right. Se quedan disque a dormir con la amiga. Como si tuvieran 5 años. Como si anduvieran en una pijamada.
4: Empezamos las mujeres cuando nos empieza a gustar otro y ustedes no se dan cuenta.
5: Nos empezamos a unir más a nuestra mejor amiga.
6: Como que 24/7 estamos en la casa de nuestra mejor amiga. 24/7 estamos hablando por teléfono con nuestra mejor amiga. Salimos a tomar café con nuestra mejor amiga.
1: ¡El diablo se sienta y aprende cuando las pajuelonas hablan! Un hombre traicionado sabe de lo que estoy hablando. Un hombre que le pusieron el cuerno knows and understands que no se debe subestimar el descaro de una pajuelona.
2: Prohibido que las mujeres y las esposas de uno tengan lubecitos, eso de que las amigas, don Tela.
1: ¿Qué es eso? ¡Ay, sleepover! How old are you? ¡Grow up!
2: No, y que se van
1: si
2: con las amigas.
1: Si alguna vez te han engañado, te pusieron el cuerno, hermano, cavernícola. Te preguntaste en su momento, ¿cómo me pudo hacer esto? How could she?
2: Okay.
1: Lo que pasa que la imaginación del hombre, la imaginación inocente del hombre.
3: Eso es verdad, don Tela.
2: Ajá.
1: Tú cállate.
3: Es que yo nada más quiero opinar.
1: Te caes el hocico, no sirves para nada. Mandile.
2: No.
1: La imaginación ilusa del hombre no entiende ese nivel de maldad, ese nivel de perversidad, ese nivel de putrefacción. Y por eso tu traición, hermano, te destruyó por dentro. ¡Ay, no! Pero de ahora en adelante, no pienses que esas pajuelonas no son capaces de la traición. Más bien, trabaja en ti mismo. Lo que tienes que hacer es hacerte un hombre de carácter fuerte y de no decir, no vuelvo a meter las manos a la lumbre por esta pajuelona, ni por esta, ni por ninguna. Solo por tu santísima madre.
3: Bueno, qué bárbaro.
2: Y entonces, don Tela,
1: cuidado, y ni le investiguen a sus mamás. Le salen como la del pelón.
3: ¡Ey! Don Tela.
2: Tranquilo.
1: Ahí andaba. Cuando eres hombre valioso.
2: ¡Qué gacho!
1: Y que trabajas.
3: Eso sí me dolió, don Tela, ¿eh?
2: No.
1: Ya te lo cico que... Tú platicaste que se bajó de un carro.
3: Pero me trajo cena, me trajo leftovers.
1: Pues sí.
2: Cállate,
1: era,
2: tú también.
1: Era lo menos, ¿de dónde venía?
7: Sí. Don Tela, no se agacho.
2: No le ayudes, cállate.
1: No era donde la llevaban. Le decían, ya te traigo, socorro.
2: ¡Cállese, señor! ¡Por favor! Respete la memoria de...
1: No metan las manos para la lumbre por ninguna pajuelona. ¡Trabaja en ti mismo! Si ella se atreve a engañarte y tú eres tu mejor versión, la única que pierde es ella. ¡Qué bárbaro! ¡Wow! ¡Wow! A ver, pregunta para ti que nos escuchas. Compadre, te puso el cuerno. ¿Tú metías las manos a la lumbre por tu pareja? 1-855-370-3100. A ver, ahorita regresamos con tus llamadas. Es más, tú decías, mi novia, mi esposa.

0: la cara dura de una pajuelona.
1: ¿Por qué, don Telo? ¿Cómo?
0: Te lo digo. No participes, tú ni siquiera entras a la cueva del cavernícola. Estas enmaizadas son cara dura, son doble cara. Tú metías las manos a la lumbre por ella y te traicionó. Te puso el cuerno en tu cara, en tu casa, con tu gente.
1: A ver, a ti te pusieron el cuerno ahí, tú metías las manos a la lumbre. 1-855-370-3100. Tenemos a Jordan con nosotros. Hola, Jordan. Carnalito, no me digas que a ti te pusieron el cuerno o a quién, güey.
2: Más o menos, sí.
1: ¿Qué pasó? A ver.
2: Me pusieron por ahí el cuerno y como dice don Telaraño, no hay que confiar en la mujer. Don Telaraño es muy sabio.
0: Cuidado, bien. Cuidado. No metan las manos a la lumbre, ahí andan aquellos enmaizados poniéndolas en pedestales como si fueran la mismísima Virgen de Guadalupe. Y no lo son.
2: Es verdad, don Telaraño.
0: Son la,
2: es verdad.
0: Son la Anabel. La Anabel de la pelea. Son la monja.
3: ¿Qué le hizo Margarita?
1: Oye, Jordan, ¿pero qué pasó?
0: Margarita, no hables. Margarita era una santa.
1: Jordan, ¿qué pasó? ¿Quién te puso el cuerno? A ver, platícanos. ¿Cómo estuvo?
2: La verdad, mi ex me puso por ahí el cuerno, por ahí con, como dice don Telaraño, que cuando empieza con las amigas y que eso, todo lo que dice don Telaraño es verdad.
0: ¡Cuidado!
1: Oye, ¿qué te decía? Voy a la cenita, voy al tecito, al mall. ¿Cuál era la excusa, Jordan? Digo, para cuidar, sí, aprender y cuidarnos.
2: Que iba al mall, que iba al mall y pura mentira.
0: ¡Toma tu mall!
1: Señor.
3: ¡Qué gacho!
2: No debes confiar en ella.
0: En el mall, pero... ¡Mall, pero viendo el techo!
1: ¿Cómo? No entendí, sí, ahí.
0: ¿Eh? No, tú cállate, los chicos, tú no sabes nada. Mol, pero viendo el piso.
1: ¿Eh? ¿Qué?
3: Don Tela.
1: Señor, no, ¿cómo? Lo iba a limpiar. Ah, ya se lo iba a limpiar de seguro, se encontró cadenita. A ver, tenemos a Luis. ¡Hola, Luis! Carnalito, dice don Telaraño que no hay que subestimar el descaro de ciertas personas. ¿Tú qué piensas?
0: No, de las pajuelonas.
4: Yo metí las manos y me quemé completito por esa mujer.
1: ¡No!
4: Sí. Y el peor caso que me dijo, voy con mi mejor amiga. Y yo le dije, ok, está bien. Y su amiga la tiraron con las patitas en el aire.
1: A ver, Luis, espérame. Pero, ¿dice que iba con la mejor amiga o la amiga nada más le servía de tapadera o qué onda, Luis?
4: Le servía de tapadera a la amiga.
1: Wow. ¿Y a qué iba con la amiga? ¿A qué iba con la amiga?
4: Pues nos tenemos que platicar, que necesitaba platicar con su amiga. Y yo decía, ve con su amiga y mi amiga también.
5: Y que su mamá se la crea.
4: Oye, pero después, como a los 3-4 días, la amiga me habló y me dijo, oye, ¿sabes qué está pasando esto? Y la misma amiga me dijo que me estaba poniendo el cuerno mi ex.
1: ¿La misma amiga?
4: La misma amiga de ella me dijo que me estaba poniendo el cuerno con alguien más.
0: That's right. Porque esas enmaizadas, como no son felices, lo que también quieren es que... Si ella es feliz con aquel, lo voy a hacer que quiebre con aquel para todos ser infelices.
4: Exactamente.
0: Híjole.
4: Pero me fue bien porque ya bajé 60 libras después de eso. Me puse más sexy.
0: That's right. Es lo que estoy diciendo. Conviértete en un hombre valioso. De ahora en adelante, no pienses en ella. Ponte a trabajar en ti mismo, cavernícola, para que de esa manera, la única que pierda en esta relación... Es ella, porque tú sales ganando al quedarte alejado de esa arpía. That's right.
1: Muy bien, wow, muy bien. Wow. Ahora tenemos a Arely con nosotros. ¡Hola, Arely! Tú tienes una amiga que también la aplicaba, más o menos así como lo que dice esta chava, ¿no? Así de...
6: Que somos las mujeres cuando nos empieza a gustar otro y ustedes no se dan cuenta.
7: Nos empezamos a unir más a nuestra mejor amiga.
8: Como que 24-7 estamos en la casa de nuestra mejor amiga.
0: ¡Claro!
8: 24-7 estamos hablando por teléfono con nuestra mejor amiga. Salimos a tomar café con nuestra mejor amiga.
1: ¡No!
9: Ándale, así mismo.
1: ¿Qué pasó, Arely? A ver, ¿tu amiga qué decía?
9: Bueno, pues mi amiga le decía a su novio, bueno, más bien era su marido, que iba a ir a tomarse un cafecito conmigo.
0: ¿Marido?
9: O que me venía a visitar.
1: O sea,
9: y se iba a ver con el otro.
1: A ti te utilizaba de tapadera. ¿Y tú, Arely, qué le tenías que decir al marido? ¿Le tenías que mentir o qué?
9: Pues claro, yo no la iba a dejar a ella mal.
0: That's right. Ya nada más. Entre ellas se cuidan.
9: y luego
0: escuchen
9: ella,
0: la risa, escuchen la risa de Arely.
9: Y luego cuando su marido la descubrió, me terminó odiando él a mí y no, ellos quedaron bien.
0: Pues, ¿qué querías? ¡Ay, Arely! ¿Qué quería esta enmaizada pajuelona? Que le hicieran una estatua, que juntaran llaves.
10: Tela, tranquilo.
1: Señor.
0: Oigan la risa de Arely. Es como si se riera el diablo en el infierno.
9: Yo no tengo culpa. Yo no la iba a echar en mal a
0: ella. Tanto peca, el que mata a la vaca, maldita sea, como el que le agarra la pata.
1: Tranquilo, señor, cálmese.
9: Claro. Tranquilo, don Tela, tranquilo, tranquilo.
1: Tú no estás haciendo nada malo, tú estás en tu casita, Arely, tranquila.
9: No, yo estaba en mi casita tranquila, pero no la iba a echar ahí en mal.
0: Ya nada más. Y tú, enmaizado, ahí todo panzón, todo probetón, porque el dinero te lo gastas en ella, dándole todo. Y aquella, meala. Ahí vengo, voy con mi amiga, la Arely.
9: Pero él también le hacía lo mismo. Así es que por eso yo le tapaba a ella.
1: Oh, ¿tú te dabas cuenta?
9: Él le hacía lo mismo.
1: Wow.
0: Wow. ¡Qué cochinero!
10: ¡Qué bonita familia!
1: A ver, tenemos a Luis con nosotros.
10: ¡Qué bonita familia!
1: ¡Hola, Luisito! A ti te pusieron el cuerno, ¿verdad, Luis? ¿Qué pasó, güey? ¿Tú metías las manos a la lumbre que era tu novia, tu esposa, Luis?
11: Sí, ella era mi esposa, ya vivíamos por varios años.
1: Tu esposa.
11: Y teníamos ya como 10 años y entonces pues llegó una amistad a mi casa, un amigo. Lo veía yo como mi carnal, pero ya después de los años, cuando me iba a trabajar, él llegaba a mi casa, pues al principio lo veía normal. Pero ya después,
1: Espérame, pero tú te enterabas que llegaba, o sea, tú sabías, Luis.
11: Tenía cámaras, el único que tenía cámaras y tenía acceso a las cámaras era yo. Entonces yo me daba cuenta cuando llegaba, cuando iba. Y luego, entonces, como dice Don Telaraño.
0: ¡La leche! ¡La leche!
11: Estoy hablando por teléfono con mi amiga. Entonces, a veces también me se equivocaba y era mensajes. Me decía, deja que mi esposa se vaya a dormir para que podamos platicar mejor.
1: ¿Qué?
11: Sí. Así pasó.
0: Nunca subestimen el descaro, la caradura de una pajuelón. La madre de tus hijos.
11: Las manos por ella, pero ahora no meto las manos por nadie. De aquí por adelante, la vida es corta y el disfrutar.
1: Eso. No, ya la regaste, Luis. Pobrecito. Por razón aguantaste los cuernotes, güey.
0: Y cállate tú también. Los

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5: ¿Cuánto tiempo debe de durar para que sea no buena, sino perfecta?
6: La siesta.
5: La siesta, ahorita te digo, bueno, ¿cuántos minutos?
6: 6 días.
7: Eso no. Depende de quién se la toma.
5: No.
7: Ah, si no, ¿cuánto tiempo? Dura como unas 7, 8 horas más
5: eso
7: o menos.
5: Eso no es siesta.

0: descansar y dormir.
1: ¡Qué importante! Si no descansas, no si no sirve. Duermes, te empiezas a morir, Pau.
0: Te vuelves loco.
1: Es degenerativo eso.
2: Ay, güey, degeneración.
0: Sí, de verdad, te haces más viejo.
2: Me siento bien degenerativo anoche.
0: Bueno. Tu cerebro no funciona igual. Y luego se recomienda las bonitas y deliciosas y ricas siestas.
2: ¡Ay, qué sabrosa!
0: Pero no sé si les ha pasado que de repente se echan una siesta... Y unas veces amanecen con todo. ¡Ay, qué fuerte me siento! ¡Soy un ganador! Y otras así de... ¡Ay, por qué me siento más cansado!
2: Tienes que dormir más.
0: Es porque no estás durmiendo el tiempo predilecto de una siesta. ¿Cuál es la siesta ideal según un estudio? Hay dos tipos de siestas. La primera es la power nap.
1: Power.
0: Que es un poquito
1: escuchado.
0: Más chiquita.
1: He escuchado de esa, el power nap.
0: Que fíjate que esta dice que tiene... que dormir aproximadamente entre 20 y 30 minutos.
2: Okay.
0: No más.
1: Power nap.
0: Que en esta vas a caer con un sueño profundo.
2: Oh,
0: pero los 20 minutos son ideales para dormir en etapas ligeras. También, o 30 lo mucho.
1: El feo durante el show.
0: Sí.
1: Se avienta como power unas, naps. Creo que como unas 7
2: power nap.
1: Menos como 10 power nap.
2: Sí.
0: Que puede.
1: No, hombre,
0: oye, claro. No, es que esto dicen que es muy bueno porque...
2: Es más, ahí va la primera.
0: No, no. Esto
2: qué bueno que me acordaste.
0: Te va a dar señal de que estás aturdido. Como ven cuando estás aturdido. Dormido así como... Bueno, es maravilloso. Entonces ya sabes, 20, 30 minutos. También está la siesta larga. Que esa ustedes no la hacen.
1: Al feo le encanta esa.
0: Ustedes hacen la corta. Oye, este dice que pasas por un ciclo completo de sueño, que son las fases, la REM. Entonces, la REM, el ciclo REM para mimirs, que es cuando descansas más y menos. Hay tiempos en la noche donde dice te recomiendan dormir, porque dicen que tu sueño va cambiando de etapa, ¿no?
1: ¿Así?
0: Y aquí, en esta siesta, vas a poder descansar absolutamente bien. Entonces es 20, 30 o 90. No más, ¿ok?
1: ¿Cómo? No entendí, Pau, disculpa. Me perdí.
2: 20, 30 o 90.
0: Es 20, 30 es la power nap.
1: Ah, 20, 30 minutos
0: sí.
1: Es el power nap. Ajá.
0: Y 90 minutos es la larga.
1: Ah, ok, que dure hora y media aproximadamente.
0: Así es.
1: Ah,
0: ahora,
1: bien.
0: ¿A qué hora recomiendan tomar la power nap o la nap o lo que tú, como la quieran llamar?
2: Trabajo.
0: La primera hora de la tarde. Dice que idealmente a las 3 de la tarde.
1: 3 de la tarde.
0: Eso nos va a ayudar a que no nos afecte el sueño por la noche.
2: ¿Después de comer o qué?
0: Sí, 3 de la tardecita y te echas tu...
2: ¡Ay, no! Y lo para la panzota.
0: Y también dicen que si lo haces de forma frecuente, vas a verte forever young y te vas a sentir super ganador.
2: ¡Ah, mira!
1: Órale, feo, ya
2: me
1: sabes.
2: Me sirve todo esto que duermo en el show.
0: Para verte bien joven.
1: Y tu última power, pero la que dice Pau, la buena, la larga, esa es la chida, güey.
2: ¿Por qué?
1: Tipo que comienza la tarde, 3 de la tarde, ya ves que va rumbo para tu casa, duérmete, güey.
0: ¡Ay, no!
2: No, la power mía, la buena mía, la RAM.
0: Sí.
2: Va a ser...
1: No, la RAM, no, la REM, güey. La REM, idiota.
2: ¿Es una troca?
0: No.
2: ¿La RAM?
0: No, pero ¿a qué hora tú te echas tu siesta, feo?
2: Ah,
1: aquí en el show.
2: Siesta, sí.
1: Aquí, no, en el trabajo.
2: También lo que lo tiene que despertar aquí, tú cálmate.

0: ¿Y el ring?
1: ¿Cuál ring? ¡Está en la app de Euforia!
2: ¡Se está peleando!
3: Porque hay unas imágenes que se están haciendo virales.
4: ¿Sí?
3: Gracias a un satélite que las captó desde el planeta Marte.
1: ¡Azul!
4: ¿Marte?
1: ¿Qué salió?
3: El Curiosity.
1: ¿El
3: ese es un aparatito que mandó la NASA.
5: ¿Qué será eso?
3: En
1: Curiosity.
3: En el Curiosity.
4: Ajá. ¡Oh, my
3: God! De la curiosidad, pues, que lo mandaron a Marte para estudiar el planeta, para tratar de verificar si hay agua, si hay oxígeno, si hay temperaturas altas y bajas en el planeta, ¿qué es la variación?
4: Sí.
3: Entonces, el Discovery captó unas imágenes bien perronas.
1: ¿Y de qué son las imágenes, feo?
3: De algo que te vas a ir para atrás cuando lo oigas.
4: ¡Ponte la silla! ¡Te va a dar miedo!
1: ¡Asume, chaval!
3: Sí.
1: ¿Tanto
3: ahorita
1: así?
3: Al regresar les voy a contar y les tenemos en @bunamalafeo en YouTube. Porque ya estamos en vivo,
1: fíjense. Simón, cáigale a YouTube. Ahí para que vean las imágenes también de esto de que está hablando el feo.
3: Va a cambiar

0: hubiera gustado que estuviera conmigo acompañándome mi amigo ahorita.
1: ¿Qué amigo?
0: Jaime Maussan.
1: Ah, sí, soy, él es más joven que tú.
0: Sí, yo sé. Se mira un poquito más madreado porque pero en este uno de los viajes...
2: Este sí sabe de extraterrestres, feyo.
0: No, yo también, yo le doy los tips a él. Jaime Maussan. Sí ha llevado a cabo viajes a Marte.

0: gente y regresó, le dio miedo.
1: ¿A ti qué te gustaría? ¿Que mandaran, no sé, un toro a Marte o un burro a Marte?
0: ¿Quién quieres que fue primero?
1: ¿A ti qué te gustaría que mandara?
0: Al burro
1: a Marte.
0: Sí.
1: Qué padre, eso estaría muy bueno.
2: ¿Y oye, tipo? Yo no sé de qué habla.
0: ¿El chango o el burro? No, de veras.
2: A Marte. Yo te mandaría a ti, Feito.
0: ¿Y a Marte? ¡Ay! Me puse rojo.
1: Fuertes declaraciones.
0: No le entendió la madre.
2: Oye, te estoy diciendo.
0: Explícaselo, güey.
1: No.
2: Oye, el Maussan.
0: Jaime Maussan es mi compa. Él tiene.
2: Es bien buena onda y
0: tiene
2: sí sabe.
0: Credibilidad, claro.
2: Y, pero ya está adulto, ¿eh? Ahora sí, ya por
0: inclusive,
2: la broma.
0: Inclusive construyó una casa, creo que al lado de Chapultepec.
1: Ahí feo.
2: Sí.
0: En un bosque donde es tipo cueva, tipo un búnker. Para protegerse en caso de que caiga un meteorito.
1: Todo lo que tiene y todos los artefactos.
0: Regresemos al tema de la imagen que se está haciendo viral, que fue capturada por el Curiosity. El Curiosity es un artefacto que mandó la NASA en un cohete para que investigara el planeta Marte y descifrara si hay oxígeno, agua o algo de sobrevivencia.
1: Curiosity es lo que te dio a los 13 años con la señora esa que te...
0: Con la María.
1: Con la María.
0: Y la imagen la tengo aquí en arroba bueno mala feo en el YouTube para que la guachen.
1: ¿Qué?
0: Ahí
2: a
0: está.
2: ¿Qué es eso?
0: Es la foto que está dando la vuelta al mundo de una medusa.
2: Wow. Ay, cállate.
0: La imagen de una medusa, ahí está. Fue captada en el planeta Marte gracias al Curiosity.
1: Espérame.
0: Artefacto de la NASA.
1: O sea, anda caminando en la superficie.
0: Se anda moviendo, no sé si anda caminando, se anda moviendo. Esa es la medusa que fue capturada, mira. Pongan atención. Háganle a arroba uno mala feo en YouTube para que usted capte la imagen, hágale doble screenshot, hágale zoom.
1: ¿Qué?
0: Porque es algo bien raro, güey. Fue captada por el.
1: Eso parece inteligencia artificial.
0: No.
1: Se ve, es más, ni siquiera eso.
0: ¿Cómo no, güey? Sale de atrás de la lomita, güey.
2: Oye,
0: eso llama mucho la atención y paniquea a la ciencia, ¿eh?
1: Sí. ¿A qué fue atrás de la loma? ¿Qué fue a hacer?
0: ¿Qué iba a hacer del baño?
1: ¿Para descargar o qué?
2: ¿Ustedes irían a vivirse a Marte si se los propusieron? Ven que ahorita está toda esa propuesta de que ay, que
0: no, no, no, ya lo están preparando, Pau.
2: ¿Irías a vivir allá?
1: No hay nada.
0: Claro.
1: No, yo no.
2: Va a ver.
1: Pero, a ver, no, la pregunta es.
0: Cuando llegue yo voy a ver mucho.
1: La pregunta es: ¿con quién me van a mandar?
2: Con el feo.
0: ¿Conmigo?
1: No.
2: Y con una de las tres que has soñado, la Chayo.
0: Sí.
1: ¡No! Imagínate, ¿qué vamos a hacer los tres ahí? No.
0: Güey, en cuanto yo llegue a Marte...
2: ¿Qué va a pasar? Planeta,
1: ¿me va a gustar?
0: No, voy a ir al baño, güey.
1: Así como la medusa esa.
0: ¿Está la medusa? ¿De dónde sale?
1: De atrás de la lomita.
0: ¿Qué estás haciendo, medusa? ¡Ay, tienen papel!
3: En breve, con el bueno, la mala y el feo.
2: Oigan, chavos. Ay, les quiero contar algo bien crazy.
1: A ver,
2: aunque
1: ¿qué pasó?
2: Usted no lo crea, una mujer se terminó casando con su mejor amigo.
1: No es cierto. ¿Cómo?
2: Eso no va a funcionar.
0: Es el Chapo.
2: Él estuvo años así enamorado y por fin ella le dijo que él sí. Tiene algo diferente él. Ay. A los demás tiene algo que la hizo volverse loca.
1: Ay, su mecha, ¿qué habrá sido?
2: Cáiganle a YouTube, arroba bueno, mala feo, para que vean este mejor amigo.
0: ¡Mamá!
2: ¿Qué le dio?
1: Ay, mamá.
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16: Oigan, les voy a contar algo de locos.
17: A ver.
16: Esta mujer tuvo a su amigo forever and ever. Siempre. Es mi cuate. Cuando un día lo vio y dijo, ¡ay, sí le doy machaca a sus tacos! Y se casó con él. ¿Qué le dio especial a este muchacho, su mejor amigo? Dijo, check, pero le vio algo que no le había visto antes y dijo, ¡ay, de aquí soy!
17: Te dije, Pao, la amistad entre hombre y mujer no existe.
16: Bueno.
17: Acabó pues, el matrimonio, imagínate.
16: Pero quiero que vean a este hombre, a esta mujer. Su boda. Tengo imágenes. ¿Qué tenía él? ¿Eh? Que no tenían los demás.
18: Que no tenemos tú y yo, pelón.
16: ¡Ay! Arroba.

0: le caigan a YouTube arroba bueno mala feo, porque traemos una historia bien crazy town.
1: Muy bonita.
0: ¿Ustedes creen en la amistad de un hombre y una mujer?
2: ¡No!
0: ¿No pueden ser BFF forever and ever?
2: A ver, la neta, Pau, contéstate tú esa, la neta.
0: Yo creo que...
2: La neta.
0: O sea, yo creo que no todo el mundo puede ser tu amigo, pero yo creo que sí puedes encontrar una persona, tal vez, o sea, no es fácil,
2: sí,
0: pero sí puede existir, ¿no? Pero ya sé que opinan lo contrario, así que prosigo con esta historia, porque me voy a disparar en mis pies.
1: Esa persona, si es vato, le tienen que gustar los vatos.
0: Pues mi mejor amigo es de la community.
1: Ahí está, ahí está.
0: Y lo superamos.
1: Apenas así. Pero el otro
2: Y todavía, aguas.
0: Ay, ¿cómo crees? No,
2: y todavía.
0: ¿Por qué?
1: Se le puede alborotar la hormona.
0: Ay, no digan tonterías, claro que no.
2: Sí.
0: A mí ya me preocupa que digan eso.
1: No, sí.
0: Oigan, uno tiene que tener a su persona con la que te puedes descargar mentalmente, hablar las cosas.
2: ¿Otra amiga puede ser?
0: Esta mujer tenía a su mejor amigo.
2: Vato.
0: Y lo tenía.
2: Okay.
0: Y decía, ay, ¿qué crees?
2: ¿Cómo te quiero, amigo, hermano?
0: Es super sad, mi bro.
1: Amigo.
0: Eres mi bro.
1: Amigo.
0: Y ay, y aquel amigo.
1: Sí.
0: Eres mi mejor amigo.
1: Sí.
0: Tú y yo juntos por siempre. BFF forever and ever. Siempre together, together, together. Pasaron muchos años. Mucha amistad.
1: Ay, qué bonita
0: amistad. Mucho cariño.
1: Se saludan así, mira. Hola, ¿cómo estás?
0: Hasta que un día. Un día. Ay, me siento bien triste, mi amor.
2: ¿Cómo, mi amor? ¿Cómo?
0: ¿Quién dijo eso? A tus amigos les dices mi amor, baby, querido. Papi, me siento muy triste.
2: Papi.
0: Chulo.
1: ¿A un amigo?
0: ¿Qué pasó? ¿Qué pasó, manita? ¿Qué pasó, manita? Y ya. Estoy bien triste.
2: O sea, el respeto venía de él a ella.
0: Escúchame.
2: No te creo nada, ¿no?
0: Y de repente ella lo voltea a ver, me siento bien sad. Y se quedaron viendo mutuamente sus ojos.
2: Esas miradas de película.
0: Se miraban, esas miradas que matan cuando de repente uno saca la lengua, el otro saca la otra. Le metió mano. Y la otra también. Y se dieron cariño.
2: O sea, estamos hablando de momento vulnerable. Estamos hablando de lugar indicado, hora indicada, todo. Se dio la luna.
1: Sentimientos indicados.
2: Capricornio estaba ahí renacido.
0: Mercurio, ¿cómo dicen? Mercurio retrógrado.
2: Retrógrado
0: con todo.
2: Se dio.
0: Y de repente que terminan el beso y se quedan viendo y dicen, eres lo que siempre he buscado. Y tú también. Nos amamos.
2: Asume.
0: Tú y yo deberíamos de casarnos, tener hijos.
2: No.
1: ¿Quién dijo eso?
0: Siempre, forever and ever.
1: Él o ella.
0: Entre los dos.
1: Ay.
0: Decía, yo quiero, tú también. Sí, sí, sí, sí.
1: Hijo, sí, uno,
0: que se
1: dos.
0: Van a casar.
1: Niña, niño.
0: Quiero que le caigan a YouTube arroba bueno mala feo, porque ella antes no le gustaba algo de él, pero después lo terminó amando. Dice que
2: ya vi, qué mala onda.
0: Todo lo que ella quería.
1: Algo tenía.
0: Durante muchos
1: escondido.
0: Años de vida.
1: Ay.
0: ¿Qué? ¿Por qué?
1: Memín.
2: Se pasó de lanza la morra.
1: ¿Por qué? Memín. ¿Cómo se llama?
2: Ya me di cuenta.
0: ¿Por qué me ponen estas notas?
2: Qué pasada de lanza, ¿eh?
0: ¿Por qué?
2: O sea, se aprovechaba de él.
0: ¿Por qué se aprovechaba de él?
2: Son implacables, güey, son tremendas.
0: ¿Pero por qué dices eso?
2: No puede ser.
1: ¿Qué tendría ese muchacho?
2: A ver, Pau, platícanos, ¿qué fue lo que le gustó? ¿O qué le impedía?
0: Ella dice que no había conectado con él. Después,
2: no, pues, ¿cómo?
0: Él ganó.
1: Había mucha separación.
2: Pásenle un banquito.
0: Ay, él está un poquito chaparrito, no abusen. Ustedes eran tan altos. Ustedes eran tan altos.
2: Se parece un compa que tenemos que se llama el Pichirín, ¿te acuerdas? Se parece. Más o menos.
1: Oh, no.
0: Oigan, a ver, el amor de la mujer no se fija en el físico, chavos. Es que este chavo está un poquito chaparrito. Le llega más o menos como al hombro.
3: La mujer. Dice la que tiene un novio que parece actor de
0: pero tiene muy buenos sentimientos y corazón. Y eso fue lo que me enamoró.
1: Y muy bonitos ojos. Y
0: ¿también?
1: Muy bonitos.
0: Claro,
1: y otra cosa que tiene escondida, yo creo.
2: Claro.
0: Pero ahorita que estamos tomando el tema de este muchacho con ella, Ella, las mujeres no nos fijamos, no nos fijamos en el físico.
1: Ah, sí,
4: que su mamá se la crea.
1: Ay, qué bonito.
0: ¿No he escuchado que al hombre lo enamoras con la vista y a la mujer con el oído? Él tiene muy buena labia.
1: Un aplauso para Pau.
0: Gracias,
2: la mujer sencilla.
1: Sí, que es.
0: Claro, miren, chavos, si no, muchas mujeres no tendrían pareja y muchos hombres no tendrían esposa.
1: Exacto.
0: A ver, ¿qué opinan? Cáiganle a arroba bueno mala feo. Vamos a leer los comentarios.
2: Pero para la gente que no está viendo, no nos has explicado el que tenía que a ella no le convencía.
0: Es que él está un poquito chaparrito. Pues aquí la gente en YouTube dicen, ay, no está tan guapo. No, está peón. A ver, en gusto se rompen géneros, no sean gachos.
1: Se parece un productor el Goofy.
2: Sí se parece.
1: De la cara del Goofy.
2: Machín. La misma sonrisilla, güey. Sí, en las fotos así de.
1: ¡Picabu!
0: Oye, la gente está abusando. Dice, ¿cuánto dinero tiene en el banco? Sí, después se ganó la lotería. Y ya ella dijo, ¿sabes
2: pequeño
0: qué?
2: Pequeño detalle.
1: Es que ya eso le enamoró. Cuando el chaparrito se la sacó, se enamoró ella.
0: ¿Eh?
2: ¿Cómo?
1: La lotería.
0: Tenía algo que no tenían los demás.
1: Exacto.
2: Ahora entiendo.
0: Oye, pero a ver, la neta, hay muchas veces que hay mujeres espectaculares con hombres que no son tan agraciados, porque el hombre es dicharachero, buena onda.
1: Chubidu.
0: Chubidu. El feo.
1: Tú.
0: Mechayo está bien bonis.
1: Ajá. No empiecen. Yo soy un galán. Las mujeres que se enamoran de mí se sacaron un premio. Yo soy un premio.
2: Sí.
1: Machín.
2: El princeso.
1: Soy un galón.
0: Premio de un dólar.
1: Ven ahí.
0: A ver, cállenle a YouTube arroba bueno mala feo. ¿La mujer se enamora por el oído o se enamora por el físico? ¿Qué opinan ustedes? ¿El hombre se enamora del físico?
1: Ay.
3: ¿El dinero? ¿Se enamoran del dinero?
0: No.

0: un video de un chavo que la neta no está tan agraciado.
1: Ey.
0: O sea, para, pero a ella le gusta, esa chava que hay en la YouTube, arroba bueno mala fea, donde dice, era mi mejor amigo, algo llegó a mi vida, en un momento me enamoré y se casaron.
2: Mientras lo usaba de llaverito, como ahí lo traía nomás.
0: A ver, está chaparrito, ok, le llega como al codo, ok.
1: ¿Qué cuerpo de cigarro?
0: Algo tiene.
2: Ok.
0: O sea, pero ahí les va. Hay muchos hombres que están chaparritos, que a lo mejor no son tan guapos, que están gorditos. Okay. Pero tienen un pegue impresionante, que tienen unas mujeres que dices, o sea, ¿cómo él anda con ella? ¿Por qué? Porque son shubidum. Ahí está. Ustedes conocen a un hombre que esté no tan galán y traiga una morrototototota. O también mujeres. ¿Verdad que nosotros nos enamoran con las palabras?
3: Sí, por supuesto.
0: Con los detalles. Con el amor. No, no siempre.
2: Con dinero, con esto.
0: Hay feitos que no tienen dinero y traen morrotas y están casados.
3: ¿Como quién?
0: Como unos chavos.
1: ¿Ese vato?
3: ¿Quién?
0: ¿Hay muchos?
3: ¿Quién está feo y trae unas morras?
0: Quiero que marque un feito que tenga vieja topa, que
3: no
0: hay ganadoras.
3: Una cosa que bailen con ella, ya, ok, vaya, nos vemos, pero hasta ahí.
1: Sí,
0: hay. Pelón. Se están reventando las líneas.
3: Sí, ¿no?
0: 1-855-370-3100.
3: Ahora tenemos a Mari con nosotros. Hola, Mari, ¿qué tal? Bienvenida, Mari.
1: Bueno.
3: ¿Mari a la una?
0: ¡Mari!
4: ¿Cómo están?
3: Bien, ¿y tú? ¿Cómo estás, Mari?
1: ¡Ah, Mari!
4: Bien, bien.
0: Mari, vea que nosotros nos enamoran con las palabras, con los detalles, con el cariño, con el amor, no con la vista.
1: No, marometa.
4: Estoy de acuerdo contigo.
0: Oh, pues. ¡Apoya a la chava que está en el video! ¡Mari! Mari, ¿a poco tú, si no estás guapo, no te enamoras?
4: Agua pura no te va a dar de comer, ¿o sí?
3: ¡Se fue!
0: ¡Hombre, chavo!
3: ¡Allá va bateada la Pau! ¡Home run de la Mari! ¡Pau acaba de salir del estadio!
0: ¡Esta señora eligió a su chaparrito acá, sabrosón!
1: Sí, está.
0: Porque era dicharachero y buena onda. O sea, hay chavos que no tienen lana 100% y están feitos y tienen novia. O sea, no tiene que ser Bill Gates y ser Brad Pitt para poder conseguir mujer, sino ustedes estarían solteros, chavos.
3: Pero tampoco estamos casados con Angelina Jolie. La verdad.
0: Tenemos una llamada de la sargento para contestar este comentario.
1: Ahí está la Esmeralda.
3: Hola, Esmeralda, ¿qué pateo?
1: ¡Esme!
3: Hola, Esmeralda. ¿A la una?
0: Esmeralda.
3: Hola.
0: Hola, Luis.
1: Buenos días.
0: Reina, ¿tú qué opinas de esta situación?
1: Del chaparro ese.
5: De verdad que no tengo palabras. Como le dije, el primero que me contestó hace rato, pues yo también estoy pasando una situación que...
1: ¿Qué?
5: Era que ustedes o algo...
1: A ver.
5: O el público me echen, no sé, tal vez unas críticas o algo, pues...
0: ¿Por qué?
5: No
1: ¿De qué o qué? A ver.
5: Porque es que... A mi esposo...
0: Sí.
5: Fue detenido hace como 3 meses.
0: Ok.
5: Pero con su amigo, pues, sigo estando en eso, ¿verdad? Estoy trabajando en eso todo, pues, el papá de mis hijos. Tengo 2 hijos, de hecho, con el papá de mis hijos.
3: Okay.
5: Pero
3: el amigo te mueve el tapete.
5: No, el amigo, ese es lo malo, no es el amigo.
3: Por eso el amigo.
0: ¡Es el primo!
5: No, el primo de él. El
3: primo.
0: ¿Te has dado tus besucos con el primo de tu marido que está en la cárcel?
5: ¿Sí? Ajá. Pues yo me enojó solo cuando él se como que sí, ¿verdad? Como que habíamos echado unas copitas o algo, yo no sé mucho de eso de tomar o algo, pero como con dos encima palabras.
3: Sí, claro.
1: Y terminaron en calzones.
3: Oye, Esmeralda, pero pregunta, ¿qué te llama la atención del primo? O sea,
1: ¿qué tiene? ¿Qué? ¿Chaparro, alto, guapo, feo, qué?
5: Más alto que mi esposo. Seguro.
2: Tatuado.
5: Y
0: buena onda.
2: A bad boy.
0: Oye, ¿el primo te trata bien o te trata mal o es acá?
3: La trata bien mal y no, es lo que le gusta.
5: Es un pan de Dios.
0: ¿Ves? ¿Eh? es un pan de Dios.
1: Al principio.
0: El marido está en la ya cárcel.
1: Ya no más que se las dé.
3: What's my name? Oye, Esmeralda, ¿y qué va a pasar? O sea, ¿te estás clavando del primo o qué estás sintiendo?
0: Oye, no le preguntes eso.
5: No. ¿Está creo, qué? No, pues yo siempre, cada vez, hasta lo bloqueé, todo le dije, ¿sabes? No sé qué está pasando. Unas copitas está bien, le digo, pero como que esto ya está yendo más. ¿Sabes qué? Al siguiente día, pues yo lo bloqueé todo. Y no,
1: ¿qué le dijiste? Ahí, ven por tus calzones, ¿eh?
0: Vete.
5: No, tampoco pasó en eso. No.
0: Híjole, qué fuerte.
5: Pero no tan fácil.
3: ¿Y qué te llama la atención? ¿Quieres con él o simplemente quieres que se aleje de ti este chavo?
1: Pero sí le gusta, ¿no?
5: Es que sí me gusta, es que claro. Lo miento.
0: Ajá. Le está diciendo vete, pero sin ganas de que se vaya.
1: Así, Pao, vete,
0: pero búscame
1: con
0: más.
1: Con una pata en el sofá, sí.
0: Ey, claro.
1: Vete. Y
2: pero
1: en vestido.
2: Nunca va a dejar Esmeralda al marido, porque ahí es donde está el dinero.
0: Pero el marido está en la cárcel.
1: Está en el bote.
3: La torre, güey.

0: enseguida volvemos con esta. 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
1: Oigan, chavos, hay un video muy controversial ya de que hay automóviles que se están manejando solos en la calle.
2: Sí.
1: Estoy seguro que ya los están viendo ustedes poco a poco y cada vez son más comunes. Pues resulta de que chocó uno de estos autos autónomos contra otro y en el otro venía un hispano.
2: No.
1: Pero la pregunta es, ¿quién tuvo la culpa?
3: ¿Dos autónomos chocaron?
1: No, chocó uno, Feito, donde el auto, uno era autónomo.
3: Ajá, y el otro no,
1: venía y el otro venía un hispano manejando, correcto. Okay. Pero la pregunta es, ¿quién tuvo la culpa? Tenemos el video, tenemos la evidencia.
3: Wey.
2: El feo fue, estuvo un momento como la mujer del meme.
3: No, es que yo pensé que habían dicho dos autónomos. Dos carros autónomos chocando.
1: No, uno.
3: ¿Qué babosos están?
1: A ver, ahorita tenemos el video, cállale a YouTube, estamos en vivo, @buenomalafeo. Y agárrense porque más adelante se vienen las ricas manzanas del bueno, la mala y el feo, ¿eh?
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5: Y vamos a platicar de la inflamación, porque es una palabrota que todo mundo lo está platicando en medios sociales de cuidado con la inflamación crónica, cuidado con esto. Bueno, les voy a explicar qué cosas tenemos que poner atención al momento que nosotros nos estamos teniendo un problema con el peso, no nos estamos moviendo y estamos estresados. Esto crea muchos problemas en nuestro cuerpo y la resolución de todo esto no es una vitamina o una poción mágica, es realmente evaluar cómo podemos controlar nuestro peso para tener un peso saludable, asegurarnos que nos estamos moviendo y sobre todo manejo de nuestro estrés, ya sea familia. Suena imposible, pero estas tres cosas son las cosas básicas que cada uno de nosotros podemos hacer para mejorar nuestra vida. Al momento que hacemos esto, nos movemos hacia adelante, hacemos todas las cosas increíbles y además podemos hacer una gran diferencia en nuestra
6: vida. 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
7: ¿Listo unos?
8: Ajá. Acaba de pasar un accidente con otro auto.
7: Uy.
8: A ver, el otro auto iba manejado por alguien, por una persona, por un humano. Sí. La pregunta es, ¿quién tuvo la culpa?
9: O sea, el autónomo.
8: A ver, vamos a YouTube, cáiganle, arroba bueno malo feo. Tenemos el video y ustedes nos van a ayudar a decidir. Porque también quien iba ahí manejando, ajá, como que no sabía lo que estaba haciendo.
9: ¡Adiós!
7: Wey. Es que salió una estadística, ahorita se las voy a platicar de los autos autónomos.
8: Ahorita regresamos, cállale a YouTube, ¿eh?

0: chicos, hay un video viral, el cual necesitamos de su ayuda. Cáiganle en arroba bueno mala feo. Estamos en vivo en nuestro canal de YouTube. Y señores, el futuro ya está aquí.
1: Ya está aquí.
0: El mundo que soñábamos todos de que los autos se anduvieran, no tanto que anduvieran volando.
1: Sí.
0: Qué padre que hubieran, que ya existiera ese mundo, ¿no?
1: ¿Sabes qué? Cuando yo era niña y veía los supersónicos.
2: ¿Te acuerdas?
1: Decía, ay, esto nunca va a pasar, no va a suceder. Y pasaron el tiempo y pasaron películas, me acuerdo de
0: Minority Report. ¿Tú sabías que no iba a pasar, que iban a volar?
1: Ves, o sea, lo ves y no te lo imaginas, dices, esto es fantasía. Cuando vi Minority Report, me acuerdo que le escaneaban el ojo y decía, imagínate que te escaneen el ojo, no manches. O sea, cosas así de locos.
0: Bueno, ¿y qué está pasando ahora en todo, en aeropuertos, lugares?
1: Oye, los supers donde pasas y con la manita nada más pagas, con tu mano pagas. Es una locura, pelón, es una locura, de verdad.
0: Y señores,
1: lo que está pasando.
0: Pues el futuro ya está aquí. Los autos ya se están manejando solos.
1: Sí.
0: Hay gente que ya los tiene, gente que tiene autos que te llevan al trabajo, te llevan a la casa, te llevan a los viajes, etcétera, etcétera. Y hay gente que está renuente a esta tecnología. No quiere.
1: Es que hay mucha gente que está perdiendo trabajos, pelón. O sea, imagínate, los choferes que tú ibas y tomabas un taxi o uno de aplicación. Te llegaba alguien, ellos no les pagan mucho, pero les pagan algo. Y de repente que ya no, porque ya llegan los carros solos.
0: Ahora, es como si tú dijeras, pues, armar un auto, armarlo de la nada. O sea, ¿quién lo hace? Ya nadie lo hace eso. O sea, la tecnología es para eso, ¿no? Para seguir mejorando la producción, seguir mejorando cosas. Entiendo que se están perdiendo chambitas.
1: Sí.
0: Lo entiendo, pero es el paso normal.
1: Sí, de la evolución.
0: O sea, no lo puedes detener.
1: Pero la evolución pasa, pero da miedo. De que da miedo. Sí. Y de repente, si tú toda la vida has manejado y de repente volteas y ves que... O sea, yo he volteado y hay carros que se manejan solos, pero de que traen una persona atrás como Ubers, ¿no?
0: Imagínate, digo, Pau, que llegues hoy a tu casa y que no haya agua y te toque ir por agua a un río y cargar. No, o sea, pues es que ya... Es el paso del tiempo, la tecnología.
1: No me digas eso. Ay, imagínate si no. Y ahora, hay mucha gente que todavía lo vive así, ¿eh?
0: Sí, no, claro. Países que no están desarrollados. Ahora, acaba de pasar, señores, un accidente donde un auto de esos que se manejan solitos chocó contra otro que iba, pues, conducido por un ser humano. Cállale a YouTube, arroba bueno mala feo. Vamos a ver ese video. Y necesito de que, por favor, ustedes me ayuden a decidir quién tuvo la culpa o no. El que, ahora sí que mira, el auto, el autónomo, el Waymo, iba en la carretera principal.
1: Ok.
0: El otro auto conducido por un humano iba saliendo de un estacionamiento.
1: A ver.
0: Luego, el auto, el autónomo, no iba ni siquiera a exceso de velocidad.
3: Y ni se paró el desgraciado.
0: Nada.
3: Y la shot, ese hit and run.
0: Pregunta, ¿quién tuvo la culpa aquí en este video? Saliendo de un estacionamiento, el auto... manejado por el humano y el autónomo venía a buena velocidad y todo el rollo, pero no tuvo tiempo de reaccionar porque literal el otro auto se le echó encima.
1: Dale, y según salió un estudio que los carros autónomos tienen menos posibilidades de chocar. Entonces, que eso es lo que te están vendiendo. Es me aseguro que tú te vayas en un carro sin chofer que se maneje solo, porque como están las máquinas y las reacciones más rápidas, no te va a suceder
3: nada. No creo,
1: nada.
3: No, mira. Ahí se ve que no.
0: Pero mira, fíjate.
3: Yo tengo un buen abogado para el morro ese.
0: ¿A quién?
3: Un compita que es abogado que le...
0: Espérate.
3: Para que le mete una demanda.
0: ¿Al morro, al que está manejando?
3: Sí, para el autónomo.
1: Pero fue...
0: Ah, al autónomo.
3: Para que se defienda.
0: Ah, ok. Sí,
1: no, a ver, ¿quién habrá tenido la culpa? ¿Ustedes qué
0: autónomo.
1: Opinan?
0: Mira, el autónomo, cuéntale cuántas cámaras trae el carro ese que se maneja solo.
1: Sí, muchos
0: cada
1: traen...
0: Cada cámara es un ojo.
1: Sí.
3: ¡Ay, güey!
0: Nosotros tenemos nada más
1: dos
0: ojitos.
1: Sí.
0: Entonces esa cosa, mira, trae uno, dos, tres, cuatro, cinco, seis. Esa cosa es una araña, güey.
1: Pero el del carro también salió muy a bote pronto.
0: Sí.
1: O sea, salió el carro normal, el que le venía manejando, y sacó como la boquita, ¿no? La trompita la sacó demasiado. Y el otro ya estaba llegando.
3: También, o sea, también
1: y
3: tiene
1: como
3: razón.
1: El ser humano también pues, sí tiene pues estos reflejos ahora, de moverse y pues el carro.
3: Ahora,
1: no
3: ¿por qué no se paró? Es lo que no entiendo.
0: ¿Quién?
1: Porque de todos modos si se para, no, pero el autónomo
3: claro,
1: hubiera pegado feo.
3: Para que te dé la aseguranza y tú dársela a él, ten autónomo. Mi aseguranza, dame la tuya.
1: Yo pensé que se paró por la.
3: Ese es hit and run, ¿no? Mira.
0: Por parte de
3: Del autónomo,
0: el del fue autónomo.
3: Fue el que pegó.
1: No, yo creo que, yo creo que fue. Híjole, lamentablemente estamos las personas en el celular cuando estamos manejando, estamos viendo las pantallas, estamos hablando por teléfono, comiendo, maquillándonos, o sea, haciendo mil cosas. Ay, ¿cómo y es estamos esto? En todo menos en misa.
0: Dice Edrum, comenta en YouTube, arroba bueno mala feo. Dice, fue culpa de el humano.
1: Sí se ve así.
0: No. Dice por acá, Ana, el del minivan es culpable, el que iba manejando, el humano.
1: Sí.
0: Dice por acá, el paisano tuvo la culpa, dice José. Sí, pues sí.
1: Es que sí, la verdad, porque salió demasiado y el otro no le dio reacción, no le dio tiempo de frenarse a la
3: pero
1: máquina,
3: ni frenó,
1: ¿no?
3: Pero mira, tenemos a frenar,
0: Darling.
1: Pues también debería, no,
0: no sé. Necesariamente, porque también puede causar más accidentes, veo. Si híjole. Frenan en el impacto, ¿y qué tal si viene otro atrás?
1: También.
3: Entonces se tiene que ir el
1: autónomo. Es que eso también dicen, Pelón. Eso dicen también. Ajá. Que ellos, con el, o sea, las cámaras y todo esto, el sistema, reacciona al peligro, ¿no? O sea, si se hubiera frenado, le hubiera pegado el de atrás, el de enfrente le hubiera dado más fuerte. O sea, que el sistema hace que tomen la mejor decisión mediante las cámaras y el...
0: Pero, y a lo mejor sí se paró, pero más adelante. O sea, aquí estamos viendo nada más.
3: Yo no lo vi. Yo estoy hablando de lo que yo vi. Ajá. No de que a lo mejor. Es que a lo mejor venía borracho el autónomo. Uno nunca sabe.
0: ¿Cómo? Tomó demasiado electricidad.
1: Le pusieron demasiado aceite.
3: Es que ese duele. A lo mejor pues no lo vi.
0: Ni aceite usan. Como los autónomos, los
1: automóviles. Tenemos a muy acá.
0: Darling, hola, Darling. ¿Qué peteo?
2: Hola, buenos días, chicos.
0: Buenos días, saludos.
1: Ay, hola, Reina.
0: ¿Tú vives en Vegas? ¿Y ahí cómo se ven los autónomos o qué rollo?
2: Bueno, hay dos marcas. Está el Sux y está el Waymo. Y pues me toca trabajar. Me toca trabajar como Uber y también soy taxista dentro de Las Vegas. Entonces, sí se nos ha bajado mucho el trabajo, pero la gente no sabe y la gente se emociona donde los ve, pero muchas veces los SUX pierden la señal.
0: ¡No, hombre!
1: ¡Ay, no manches!
3: ¡Ándele!
2: ¡Ándele! Y se quedan parados, tal vez la luz está en verde y el carro
0: le da
2: ahí haciendo un desmadre y puede provocar ahí un accidente.
3: Es del autónomo.
2: Del otro sentido, se lo va a pasar llevando.
1: Sí, no, y también
3: como un borracho
1: y lo ves exótico y por eso lo consumen, pero un humano tiene reacción. Tú puedes girarte, voltear.
3: Claro.
1: Así,
0: también estos autos.
2: Un día pasó uno parado 3 horas sin poderse mover porque había demasiada gente, demasiada afluencia de gente saliendo del estadio y
0: era lo que te iba a decir.
2: La persona se sofocó y no supo cómo salir.
0: Era lo que te iba a decir, es a veces la misma gente. Que al tomarle fotos, pararse enfrente, los sensores los bloquean, ¿no?
1: Sí.
0: Y ya por eso no se mueven.
3: Ah, pues que hagan uno que esté preparado para eso también. ¡Ey! ¡Quítense!
1: O sea, pero ¿tú preferirías tener un carro que se maneje solo que tú manejas?
3: No, que yo lo maneje.
1: Ahí está.
3: No, sí, es lo que yo digo.
0: Pregunta, paisano. ¿Quién tuvo la culpa? Cáiganle a YouTube arroba bueno mala feo. Y ahorita regresamos con tus llamadas. 1-855-370-3100.

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1: Ay, ¿me los ponen en una bolsita?
0: Mejor déjeme, se los meto aquí.
1: ¿Qué pasó, joven?
0: En la app de Euforia.
2: A ver, pregunta para ti que nos escuchas, paisano. Tenemos un video viral en arroba bueno mala feo YouTube, cáiganle. Para que ustedes lo vean, ¿quién tuvo la culpa de este accidente? Un automóvil autónomo, sensores nada más, satélites, toda la inteligencia artificial ahí
3: en presente.
2: Presente, correcto. Venía por su carril, carril principal. Luego, cáiganle en YouTube, arroba bueno mala feo. Ándale, que ¿qué creen, muchachos? Que ahí también, para toda la gente que ya está de VIX, en VIX conectados con nosotros, bienvenidos.
3: Hello, VIX.
2: Yo te la VIX. También, ellos que creen, pues ándale, que va saliendo acá el paisano con su camioneta y que le da al auto autónomo. ¿Quién tuvo la culpa? Yo digo en lo personal que quien iba conduciendo tuvo la culpa.
4: El autónomo, güey.
2: Es que ¿por qué el autónomo?
4: Porque debe estar trucha. Si ve que el otro güey, bájale, quítate.
3: Pero hubiera estado muy difícil igual si tú vas manejando ese carro, zafarte. Porque se le subió cuando iba pasando. Y aparte, si das a la derecha, chocas con otro carro. Si te frenas, te pegan atrás.
4: ¿Cuántas veces?
3: En cualquier momento hubiera habido un accidente.
4: Yo me he atravesado y el que viene ahí para pegarme frena y no me ha pegado. Si hubiera sido otro humano, no le pega. Frena. Pero el autónomo le valió madre.
3: Pero aquí es de quien se salva. Pero se frena y se baja la culpa.
2: Se agarran a golpes ahí, güey.
4: No le hace, pero no me pegó, no me chocó.
3: Si me pegó en la cara, autónomo, pero no en el carro.
2: A ver, ya tenemos a Lalo. Ese es mi Eduardo. ¿Quién tuvo la culpa, mi carnal? ¿Tú qué piensas?
5: Buenos días.
2: Buenos días.
3: Hola.
5: Ahorita lo que yo vengo a comentarles es sobre... cómo funcionan los autos autónomos.
4: Ingeniero, échale.
3: A ver.
4: Él sí sabe.
5: Lo que hacen esos carros es que recopilan datos, especialmente cuando tienen accidentes, porque en el futuro no vuelven a hacer el mismo error. Entonces, eso es el por qué es el auto del futuro, porque eventualmente, aunque hay un accidente que sea inevitable, esos carros van a maniobrar de forma que causen el menos daño posible.
2: Oye, Lalo,
5: van a minimizar los daños.
2: Es inevitable que en un futuro todos los autos no se manejen solos. Se van a manejar solos.
3: Sí.
2: O sea, este es...
5: Sí, no.
2: Es nomás, nosotros somos la generación que estamos viviendo los pininos y las pruebas de todo esto, pero eso va a pasar. O sea, júralo. Quien diga, yo voy a manejar. No, güey.
3: Sí, pero los cambios duelen.
5: Lo que debe de preocupar a la gente en estos tiempos es de que los carros que hoy los ponen como carros inteligentes, que ya en su mayoría es casi todas las marcas.
4: No van a hacer
5: cuando
4: nada.
5: Tú manejas esos carros, cuando tú los manejas y tú pones tus datos en el carro, con tu teléfono, lo conectas, mucha gente no sabe que el carro los está monitoreando. Y ese monitoreo, las aseguranzas tienen acceso a ese monitoreo.
2: Ándale.
3: ¿Qué te monitorea? ¿Qué te monitorea?
4: Todo.
5: Se monitorea mi carro, la velocidad a la que vas. Por ejemplo, si tú tienes un accidente y tú dices, iba a 50 millas por hora, límite.
3: Sí.
5: Pero el carro registró que tú vas a 35. El carro le reporta eso a la aseguranza, entonces la aseguranza ya no se hace responsable de tu accidente.
3: Sí.
4: O si tú chocaste.
5: Mucha gente no sabe.
4: Sí.
5: Si tú chocaste.
3: Sí.
5: O también hay carros que ya tienen cámaras adentro. Si vas en el celular y chocas, el carro le reporta a la aseguranza. ¡Ay! Ya está disponible en el celular.
2: Sí.
5: Entonces, es lo que la gente tiene que tener cuidado en estos tiempos, el monitoreo que sus propios carros les están haciendo. Entonces, cuando uno acepta que le pones el Google Play o el Apple Play a tu carro y tú aceptas que se conecte tu dispositivo, tú ya también estás aceptando los términos y condiciones de que te van a estar monitoreando.
3: Oye, ya te monitorean en todos lados, ¿no?
4: Pues
3: también,
4: sí.
3: O sea, en el celular, en la tele. Parece que te escucha todo el mundo nos oye.
2: Un mundo nos vigila.
3: Está cañón.
4: Mira, privacidad no existe.
3: ¿No, ya no, feo?
4: No. Al hotel, si te pones una máscara, una gorra. ¡Hola, Andrés! Ya te conocen, güey.
2: Hola, Pedrito.
3: Por las cámaras.
6: ¿Cómo estamos, carnal?
2: Saludos, carnalito.
3: Hola,
2: ¿tú qué piensas? ¿Quién tuvo la culpa, güey?
6: Para comenzar, la tuvo el vato. Porque sacó mucho la trompa.
3: Sí.
2: Ándale, feo.
6: Esta es una. Dos. Yo hago de las aplicaciones Lyft. Una vez saqué a unos vatos, le digo, ey, ¿por qué no agarran Waymo? Le digo. No, nosotros somos choferes de HAP, pero ahí viene el pero. Venían medio pedotes.
2: Ándale.
6: Pedotes hasta la jarra. Y yo le digo, ¿y qué? ¿Y para entrar aquí? No, me dice, aquí cualquier estúpido, entra. Lo único que sí, me dice, está nivel 1, nivel 2, nivel 3.

0: nosotros somos nivel 2. Nosotros estamos en entrenamiento todavía. Nivel 3 es el que maneja, me dice.
1: Okay.
0: Pero imagínate, nivel 2 que estaban en entrenamiento, que les daban sus viajecitos así de vez en cuando.
2: ¿Cómo? No te entendí. O sea, los carros que se manejan solos, ¿hay alguien que los está monitoreando y tienen niveles? A ver, explícanos.
0: Correcto.
2: Eso.
0: Correcto.
3: ¿Qué?
0: Aquí por el aeropuerto de LAX está la base de ellos. Es un oficinón bien grandísimo, así como donde ustedes, ahí en VIX.
3: Sí, sí.
0: Casi similar es el edificio.
1: Órale. ¿Eh? Oye, pero a mí me ha tocado ver, Pau, los Guaymo con seres humanos. Pero no meten mano, como que nada más están ahí monitoreando, ¿no?
0: Ese es el chofer que lo va a manejar. Sí. Ese es el chofer que lo va a manejar a futuro.
3: Ay, güey. Pero ahora, pregunta, ¿cada chofer, cada vato maneja varios o uno?
0: No, uno.
3: Mejor que andar en el carro.
2: Ok.
0: Así. Pero lo único que sí que dice, como dicen ahí, las que tienen ellos hasta ahí.
3: Son los ángeles.
1: ¿Todo ven?
2: Sí.
3: Son ángeles, con muchos ojos.
1: Todos están viendo, Feito. ¿Por qué no? Sí. Una máquina,
3: puede ser.
2: No te acuerdas, ni nada.

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1: Más adelante vamos a regresar con la abogada en casos de migración, Lamira Alalami. Le tenemos una pregunta porque dicen que algo está cambiando en la tarjeta de la residencia, que va a haber problemillas a lo mejor. Tú que tienes tarjeta de residencia, te va a afectar, no sabemos todavía.
2: ¿Pero cómo?
1: Que nos lo explique la abogada en casos de migración. Le tienes una pregunta. 1-855-370-3100 y en YouTube también te la va a contestar. Ya regresamos,
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0: atención a toda la gente que tiene residencia, tarjetita residencial de Estados Unidos, la Green Card, la llamada y famosa Green Card de la que yo me enamoré cuando vine a este país. Me casé enamorado, pero de la Green Card. Bueno, en este mes, septiembre, van a cambiar las leyes acerca de la Green Card.
1: ¡Otra vez!
0: Sí, señor. Ay, por eso queremos que alguien que sí sabe de leyes migratorias nos lo explique. Y si tú le tienes una pregunta, de volada marca 1-855-370-3100. Arroba Bruno Malafeo en YouTube también. Ahí va a contestar también. Vamos a dar la bienvenida a una de las abogadas más perronas de todo Estados Unidos, porque ella sí se la sabe de volada. La abogada en casos de migración, Amira Al-Alami.
1: Amira. Qué gusto saludarte.
2: Buenos días, muchachos, ¿cómo están?
1: Bien, felices.
2: Mi amiga, bueno,
1: a ver, ¿cómo que va a cambiar este rollo?
0: Mortificados por lo de la tarjeta verde de la Green Card, de la famosa residencia. ¿Qué va a pasar en este mes de septiembre?
2: Empecemos con la noticia.
0: A ver.
2: La nueva regla de carga pública. Entra en vigor el 18 de septiembre. Quiero que me escuchen muy bien, muchachos.
1: A ver, somos todos oídos.
2: Escuchen. Cancelaron las entrevistas de residencia en todos los consulados del mundo.
3: ¿Cómo?
2: Hasta nuevo aviso. Sin fecha de regreso.
1: ¿Qué?
2: ¿Ok? Están entrenando a los oficiales en la nueva regla de carga pública. Esto es solo para las visas de residente. ¿Ok?
1: Ay, ama.
2: Las visas de turismo, estudiante, trabajo, temporal, todo eso sigue en curso.
0: Ok.
2: Pero si tú tienes planes de asistir a una cita en un consulado o embajada en cualquier parte del mundo, no solamente estoy hablando de Ciudad Juárez, todo está cancelado.
0: ¿Qué?
2: ¿Ok? Por favor, no vayan a salir de los Estados Unidos.
0: Si es residente.
2: Hasta que tengamos más información. No. Esta gente no tiene la residencia todavía. Pero no vayas a salir del país para asistir a una entrevista sin hablar con tu abogado, porque todo está cancelado. Pero quiero informarle a la gente, a nuestro público, una cita cancelada no es que tu caso sea negado, ¿ok? Tu petición y tu caso siguen vivos. Esto es para un entrenamiento de todos los oficiales, todos los cónsules alrededor del mundo. ¿Qué? Y cuando ya estén bien entrenados, van a reagendar estas citas, van a implementar las nuevas reglas de carga pública. Quiere decir que tienes que ir muy bien preparado, porque si no lo estás, puedes. O sea, literalmente estás poniendo tu vida en juego y pueden negar tu caso. Y el caso se puede negar hasta que tú puedas comprobar que no te vayas a convertir en una carga pública para este país.
0: Oye, mira, la carga pública es la persona que agarra welfare, sección 8 o qué, o a ver.
2: Es correcto. Mira, hoy por hoy, hasta el 18 de septiembre, literalmente los oficiales solamente pueden tomar en cuenta si has recibido ayuda en efectivo, cash aid, ¿ok? Pero a partir del 18 de septiembre, estamos hablando que te pueden juzgar por todo lo siguiente.
3: Ay, Dios mío.
2: Tu salud, tu edad, tus ingresos,
3: no manches,
2: tu educación, tu trabajo, y todo eso se va a tomar, o sea, colectivamente, para tomar una decisión bajo todo ese criterio.
1: Oiga, muchachos, les platico algo personal que me está pasando ahorita.
3: Okay.
1: Y tengo que contestarle a mi papá, pero no sé ustedes qué harían. Ustedes saben que mi mamá murió hace como 5 años, lamentablemente mi mami ya no está. Mi papá se volvió a casar.
3: Okay.
1: Tiene 85 años mi jefe.
0: Ay, hijo de la
1: se casó con una señora de 60 y cúbole.
3: Sí.
1: Que ya la tenía antes, era su...
0: Era su nalga.
1: Sí, ahí en Juárez, en Ciudad Juárez.
3: Okay.
1: Me acaba de llamar mi jefe y está esperando mi respuesta. Me dijo, mijo, le digo, ¿qué pasó, papá? Oye, necesito que, pues, a ver si firmas tú de aval. O, ¿cómo se llama? Sponsor.
0: Sí, sponsor.
1: Porque, pues, es que a mi esposa pues, le está arreglando la residencia, pero no le están dando, nomás está esperando eso, el aval, ser el aval.
3: Sí.
1: Y ya tiene 60 y cúbole la señora. Yo ni la conozco, pero imagínate, ¿firmarían ustedes o no?
0: No, no, pues no. Entonces
1: me está esperando ahorita que le diga que sí, sí o sí,
0: y
1: no.
0: Y como buen hijo vas a firmar, ¿verdad? No
1: la ni a la señora ni la conozco, güey.
0: Cóbrale una feria a tu papá.
2: Ay, no, calla, es tu papá.
3: ¿Qué recomiendas?
0: ¿Cómo la ves,
1: Samira? ¿Qué recomiendas, Samira?
2: No, pero toma en cuenta, pelón, toma en cuenta de que, o sea, tú vas a ser responsable por esa señora hasta que ella se convierta en ciudadana americana.
0: ¡Ándele!
2: O sea que si ella llega a pedir... El responsable si ella llega a pedir ayuda del gobierno o si se llega a convertir en una carga pública.
0: Si se accidenta.
2: En el sentido de que necesita el apoyo del gobierno, o sea, para poder estar bien en este país. El aval es el que queda allí colgado.
0: ¡Ándele!
1: No, mira, le llega un dólar de mi parte a esta señora, mi mamá se va a retorcer en la tumba. Y...
0: Se va a salir.
1: Me va a venir a jalar las patas en la noche. Ahora ya tenemos a Roberto.
0: ¡Ay, no, qué feo!
1: ¡Robert! ¿Cuál es tu pregunta para la abogada? A mí, háblala a mí, por favor. Venga, mi Robert.
4: Ah, sí, mire, tengo una pregunta para la abogada. Yo soy permanente residente y... Hace 21 años y 26 años que me agarraron por hacer cosas en el carro y es loot conduct. Mi pregunta es, si voy como a Tijuana o Mexicali, ¿me aceptaría, me revisarían mi récord, las inmigraciones?
1: A ver, espérame, ¿pero qué cosas te estás haciendo en el carro?
4: Sí, tú, pues, honestamente tuve sexo en el carro y me agarró la...
1: ¿Con el carro o con tu compa? No, no, ¿con quién?
4: ¿Con otro vato? Con otro vato.
0: Entonces, ¿y qué te dijeron o qué? ¿A poco se escriben?
4: Pues me dieron que hiciera 80 horas de servicio a la comunidad y que me hiciera el examen de HIV. O sea, cumplí yo con eso.
0: Ah, bueno, ok.
1: ¿Qué le recomiendas, Samira? Pues,
2: bueno, tendría que ver tendría que analizar el récord del señor, o sea, ¿eso es lo único que tú tienes en tu récord? ¿Señor?
0: Oye, hijo.
4: Sí, es lo único.
2: Hello, ¿se fue?
0: Sí, no, ahí está.
2: ¿Eso es lo único que tienes? ¿Y se considera un delito menor?
4: Ajá. Sí, menor.
2: Ok, no debes de tener problemas, pero para todo residente que tenga antecedentes penales que van a salir de los Estados Unidos, es sumamente importante que lleven el historial criminal, muy, muy, muy importante para, o sea, demostrarle al oficial migratorio, el de aduanas, o sea, de que todo quedó resuelto y que no tienes nada pendiente y que fue un delito menor.
1: ¿Ok? Ok.
2: Muy, muy, muy importante, por favor. Muy importante porque, o sea, ellos tienen literalmente, o sea, son segundos y tú no quieres que te vayan a meter en un cuartito. O sea, tienes que tener todo bien preparado. O sea, esto es lo único que tengo en mi récord. Quedó resuelto. Es un delito menor. Mira, aquí están todos los documentos. Soy residente permanente y ya.
1: Y listo.
0: Okay,
1: tenemos a Ana. Hola, Anita, tu pregunta.
5: Anita.
6: Hola, muy buenos días, chicos.
0: Hola, Ana. Morning. ¿Qué le quieres preguntar?
6: Miren, tengo mi niño, está por entrar en Air Force.
2: Sí.
6: Felicitaciones. Muchas gracias. Él tiene medical, siempre ha tenido medical.
2: Okay.
6: Hace tiempo, cuando California dio medical, a mi esposo y a mí nos dieron medical, pero pues ya no tenemos. Y cuando mis niños estaban chicos, que bajó mucho el trabajo, la misma trabajadora social nos dijo que teníamos que agarrar las estampillas. Y yo le dije, yo no quiero. Y me dijo, no son para ti, son para los niños. Esto fue por un tiempo. Ya después pues las recorté. Y mi pregunta es si eso me va a afectar ahora que mi hijo entre a las Fuerzas Armadas, que me pida.
1: Buena pregunta. A ver, regresamos con la respuesta de la abogada Amira Lalami. Preguntas 1-855-370-3100. Y cáguenle a YouTube arroba bueno mala feo para que la abogada también ahí le responda sus preguntas, muchachos, Pero en este momento, atención, ¿cuántas manzanas trae Pao Sazo para el profe? Apúntale.
7: El día de hoy le traje al teacher cuatro apples. One, two, three, four. Four apples for you, teacher.
0: Cuatro manzanas trajo la Paola.
7: Cuatro.
0: Ahí está.
7: Cuatro, feito.
0: Al ratito digo las mías,
7: Cuatro.
1: Mira, ¿cómo funciona esa promoción? Tienes que anotarle cuántas le trajo Pau al profe. Son cuatro, apúntale. Yes. Y también cuántas el feo le trae. Lo vamos a averiguar las del feo ahorita en un ratillo. Así que no te pegues.

0: A ver, señores, estamos de regreso con abogada de inmigración, Amira Lala. ¿Le tienes preguntas? 1-855-370-3100. Y nos quedamos con Anita. Ella dice que, bueno, pues su hijo ya va a entrar al Air Force y todo el rollo, pero también recibió en su momento medical, estampillas. Quiere saber si esto le va a afectar, Amira.
1: Bueno, Anita, primero que todo, felicitaciones. Anita va a poder arreglar a través de un programa que se llama Parol Militar, que es cuando hijos, ciudadanos o cónyuges ciudadanos se meten a las Fuerzas Armadas o son veteranos con honores. Y pueden pedir a sus familiares inmediatos. Bien. En esta situación es el hijo de Anita que la va a pedir a ella. Ahora, para todo el mundo, o sea, que esté en este tipo de situación, no me importa si vas a arreglar a través de un parol militar o lo que sea, escuchen muy bien, no le vayan a cancelar el Medicaid a sus hijos ciudadanos americanos, ni sus beneficios, ni la comida, estampillas, nada, ¿ok? El beneficio del hijo no es del papá. ¿Escucharon bien? El beneficio del hijo ciudadano americano no es del papá. No se puede transferir. Mientras tú no seas la persona recibiendo el beneficio, y obviamente sabemos, estás viviendo en la misma casa, se van a beneficiar. Pero mientras tú no seas el titular recibiendo el beneficio, no te va a afectar.
0: Perfecto.
2: Ay, qué bueno, eso me dio gusto. A la Daisy. Daisy, por favor, pregúntale a la abogada. A Mira Lalami todas las dudas porque es top, top, top, top, top.
3: Dale, Daisy.
4: Okay. Buenos días, muchachos.
3: Buenos días.
4: Okay. Una pregunta para la abogada. Bueno, abogada, mi hija tiene TPS. Tiene tres hijas. Una de 18 años, la mayor. Pero ella ya fue. Con el TPS, entró legal. ¿Qué pasaría si se termina el 9 de septiembre el TPS, si ella se va o le caen el castigo de 10 años o qué pasaría? Porque entró con el
1: TPS. Qué buena pregunta. Excelente pregunta. Estamos hablando de miles y miles y miles de salvadoreños que se les va a acabar el TPS ahora el 9 de septiembre. USCIS ya fue muy claro de que no tienen ningún tipo de intención de extender el TPS para El Salvador. Pero escuchen muy bien. ¿Ok?
3: A ver.
1: Si tu hija salió con su permiso de parol por medio del TPS, a través del TPS, cuando la hija de ella, o sea, tu nieta, cumpla 21 años, le va a poder arreglar, ¿ok? No debe de salir de los Estados Unidos, no debe de autodeportarse, nada de eso, quedarse quietica. Lo que yo sospecho que va a suceder es que quizás va a haber una extensión, pero a través de una demanda colectiva por una corte, o sea que va a haber un fallo quizás de un juez para decir inmigración no puede acabar con el TPS así de repente y van a continuar, ok, eso es lo que yo sospecho que va a suceder, pero si no pasa, it's okay, que se quede quietica hasta que la niña cumpla 21 para pedirla.
0: Buenas noticias. Mira, ¿dónde la gente te puede seguir en redes sociales o te puede llamar si tienen alguna pregunta, por favor?
1: Claro, claro. Solo quiero aclarar, muchachos, de que aunque todos estos casos internacionalmente estén pausados, eso no quiere decir que los casos estén negados, ¿ok? Se niegan solo casos mal preparados. Un notario no es un abogado. Por favor, él no va a saber cómo responder por ti. O sea que el 18 de septiembre las cosas cambian. Hay que prepararnos bien. Las citas alrededor del mundo en este momento para la residencia están canceladas, suspendidas, pero se van a volver a reprogramar. 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
0: Perfecto. Ah, bueno, gracias por estar con nosotros. Oye, si nos regalas algunos minutitos.
2: Sí, quédate, mira,
0: hay demasiadas preguntas ahí en nuestro canal de YouTube, ¿verdad, Pau?
2: Claro que yes. Aquí hay gente que pregunta y pregunta y no los culpo. Así que cáiganle a YouTube, arroba bueno mala feo, para que le hagan su pregunta a la abogada. A mira la lan.
0: Simón, así de que cáiganle por allá y. Señores.
3: Esto es lo que se viene con el bueno, la mala y el feo.
0: Lo que se viene son $1,000 y ya se vienen las manzanas, las ricas manzanas.
2: Ay, mi vida.
0: ¿Qué trae mi compa? El. Feo, así de que el suerte.
5: Feo.
0: El feo. Eso viene más adelantito. Así de que no te despegues. También quien viene más adelante. Gabo Sáenz con lo último en deportes, muchachos.
5: Ay, ese,
0: día Gabo. Triste. Es un día muy triste hoy.
2: Sí. No, sí, la verdad que sí, sí sentí
0: feito. Messi acaba de revelar.
5: ¿Qué?
0: Ayer. A través de unas cartas. Que se retira Messi.
2: Sí.
0: Se nos va la cabra, muchachos.
5: Se te va a ir la cabra.
2: Se te fue la cabra, pero también sí. El Messi.
5: Pero al monte.
0: De Gaut.
5: Se le fue al monte.
0: ¿Qué se trata? Ahorita regresamos enseguida, ¿eh?
3: La fruta prohibida llegó a la cabina.
6: ¿Un pepinote? ¿La berenjena? Ajá. El plátano macho.
0: Traemos antojo, ¿verdad?
3: No, las ricas manzanas, el bueno, la mala y el feo. Ya vienen con $1,000 o más en un rato más.
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0: nosotros directamente desde Guadalajara, Jalisco, México, tenemos a especialista en deportes para platicar de la cabra. Para platicar del mejor del mundo. Señoras y señores, se retira, se nos va.
1: Se va.
0: Es triste.
1: ¿De la selección?
0: Adiós de la selección. Adiós de la selección.
1: Adiós de la selección.
0: Tenemos a mi copita Gabo. ¡Sáenz! ¡Gabo! ¡Gabo! ¡Gabo! ¿Qué pasa, Gabito? ¿Cómo estás?
2: ¿Qué pasa? ¿Qué pasa, muchachos? ¿Cómo están? Qué lindo saludarlos. Muy buen día, buen martes. ¿Por qué? ¿Triste por qué? Es un día feliz, amanecimos, estamos vivos, tenemos aire en nuestros pulmones, como dijera Leonardo DiCaprio, así que pues qué cosa.
0: Mira, yo te voy a decir algo. Yo pensé y está, amaneció lunes, después del bueno, la mala y el feo fest, todo muy bonito. Todo muy top. Dije, güey, hay que vivir el último día del mes, qué bonito.
1: Qué chido.
0: Y que a eso de más o menos tipo 10 de la mañana, 11 de la mañana, porque estamos en la ciudad de Houston, abro las redes sociales. Mi corazón lloró, güey. Mi corazón lloró.
1: Ay, mi corazón lloró.
2: Qué ridículo eres. Qué ridículo eres.
3: No, porque su fans, él es su fans. Y también cuando alguien se
2: pero
3: va,
2: pero es ridículo. Bueno, para empezar. Para empezar, digo, ahorita vamos a hablar de Lionel Messi. Entre paréntesis, ¿cómo quieres verte?
3: Inter, ¿no?
2: ¿Cómo quieres verte si eres un marrano, güey? O sea, en las cámaras, por más que te ayude, ¿cómo quieres verte si eres un marrano?
0: Gabo, enfócate en los deportes, Gabo.
2: Perdón.
3: Por culpa de esos comentarios que le aventaron ayer, el pelón no ha comido ni una.
1: ¿Te quieres suicidar?
2: Lionel Messi publicó una carta en sus redes sociales en las cuales pone estas palabras, las escribí el 21 de julio, dos días después de la final, y hoy después de lo de mi papá, estoy más convencido que antes. Y ahí se despide, obviamente pone la carta de puño y letra, y pone que después de todo lo que ha pasado, el tiempo de la final, pensándolo mucho, y que quiere comunicarnos a todos que se retira de la selección. Bendito sea Dios que se va. La verdad, se había tardado demasiado. En el último mundial le costó muchísimo. Si no hubiera sido Cabo Verde, Egipto o algún otro equipo, no hubiera avanzado Argentina. Argentina va a sufrir muchísimo porque no tiene futbolistas de esa calidad.
1: ¿Lo que hizo Cabo Verde?
2: Y ya me había cansado de las ayudas de la
1: pelón.
2: FIFA. Me había cansado de las ayudas de la FIFA. Bendito sea Dios que se va Lionel Messi, así que pues bueno, ya Messi dejará de jugar con la selección. Y pues bueno, termina simplemente que diciendo gracias Dios por hacerme argentino y vamos a Argentina.
1: Pero sigue en Miami.
2: A ver, al final le dejó Copa América, le dejó la Copa del Mundo, regalada o no, ya será otro tema. Pero bueno, terminó ganando la Copa del Mundo y se mete ahí como uno de los mejores de la historia. Para mí no es el mejor.
3: Hay algo que a mí me llamó mucho la atención.
2: Pelé están por encima.
1: Sí, ya lo vimos.
3: Esto que hizo de las cartas, la carta hecha a mano, eso es uno que me llama la atención, de que habla que es un hombre clásico. Y fíjate que su letra está muy bien, tiene buena forma, no se sale de los renglones. Y escuché que una mujer que lee las letras dijo que es porque es un hombre bien responsable, que sí es un hombre que está en paz, en calma, o sea, que se siente bien, según la grafóloga que leyó estas letras.
1: Ay, güey.
3: ¿Tú no has escuchado nada de eso, Gabo?
2: No había escuchado nada de eso, la verdad.
0: No, ni le interesa.
2: No,
0: a ver, te voy a decir algo que sí te interesa. Ahí te va, Gabo Sáenz. Todo estaba puesto en el mundial para que Portugal. Si Portugal hubiese hecho la tarea, se hubiera enfrentado a Argentina. ¿Cómo no? Pero Portugal no hizo la tarea. O sea, no pudieron seguir adelante. No llegaron al compromiso. Todo estaba también puesto para que Colombia llegara al siguiente compromiso. No llegaron. Entonces, no culpes a Cabo Verde, no culpes
1: ¿Para qué le dices al Gabo si odia a Argentina?
0: No, porque demerita.
2: Una realidad.
0: Argentina estaba ahí.
2: Es que una realidad.
1: Él odia a Messi.
2: A ver, una realidad es que Argentina le costó trabajo. Si no hubiera aparecido Messi en esos partidos, le costó mucho trabajo. Entonces,
0: pero apareció.
2: No está para el fútbol de lead en ese momento. O sea, a ver, que te complique Egipto, que te complique Cabo Verde, que te complique Suiza, ¿de qué estamos hablando? Si son
1: no,
2: selecciones man. Que no son.
1: ¡Te enojes, Gabo!
0: Pero fíjate lo que dicen, si no Gabo Sáenz.
2: Si no le sabes al fútbol, y tú crees, tú me dices en tu ranking que Suiza, que Cabo Verde y que Egipto son selecciones top, pues entonces sí no entendería de qué estamos hablando.
0: Bueno,
2: de verdad.
0: ¿Y qué pasó con selecciones según tú top, como Portugal, con un Cristiano Ronaldo? apagadísimo, que no hizo absolutamente nada, ni siquiera se metió entre los mejores.
2: ¿Por qué vas con Cristiano como si yo fuera un tipo que amara a Cristiano?
1: O sea, no,
3: no,
1: no,
3: no. Aquí hay dos Cristiano Lovers. Que es el Cookie Monster y Gabo.
0: ¿Y quién
3: es? Y los dos goles vinieron vestidos de azul por algo.
0: Dos tristes goles.
1: Y los dos están igual de marrón.
3: Se están despidiendo de Messi.
2: Ese era el uniforme.
4: ¿Quién te ha dicho, quién te ha dicho que Portugal es una selección top?
2: Porque,
0: claro,
2: ¿de dónde sacas?
4: ¿De dónde sacas que Portugal es una selección top?
2: Sí, no, de su mente.
4: A ver, dame, decímelo.
2: De su mente.
4: Decímelo.
0: Usted estaba
4: esperando.
1: Decímelo,
4: habla.
1: Vamos a ir al baño.
2: Claro, claro.
3: Me gusta cuando el show se pone así rudo y viril.
1: Bueno, ¿y qué más?
2: No, es que
4: nomás habla porque tenés boca.
2: ¿Qué más de qué? ¿Qué más de qué,
1: si feo? No, ay, que la pura pelea, de deportes, no. Ya no va porque odias a Messi.
3: ¡Carajo!
1: Odias a Messi y a los argentinos. Y ahora no quieren hablar de nada.
2: Se fue Messi, ya no le importa. Bueno, ya se fue.
1: Ahora sigue con
3: ahora bésense todos.
0: Gabo, es como si se retirara Michael Jordan, Tom Brady, Tiger Woods.
2: Para muchos sí.
0: Pelé,
2: para muchos sí,
0: se retiraron,
2: pero existió Pelé, existió Maradona, o sea, para mí no es el mejor de la historia, tiene muchas situaciones que están medio raras en su andar, recordemos también
0: finales
2: que en Argentina no lo querían o no le querían ayudar, acuérdate que nadie le dio el tratamiento, él tuvo que ir a Barcelona a pedir, pues claro, prácticamente, como dicen por ahí, pedir chichi para ayudarle, y pues bueno, ahí le terminó ayudó a la gente de Barcelona, eso fue una realidad, o sea, ahí fui a buscar el tratamiento allá, porque en Argentina no lo querían, ya después le pegaron, acuérdense también que no es la primera vez que se retira de selecciones, se retiró también después de perder la final de Copa América con Chile, y ahí estaba llor y yo en la especie, ¡ya me voy! ¿Por qué no me dejan ganar? Y por eso después le dieron sus Copas América y le dieron su mundial, o sea,
3: pero
2: un tipo que hace eso,
1: no, ¿qué comiste? No.
3: Pero real, o sea, la neta, ya hay muy pocas personas, o sea, cuenta, en selecciones que tienen la historia que tiene Messi. Entonces, realmente sí ver a una persona con tanta trayectoria y tanto talento irse, sí duele, o sea, dices, yo no hubiera querido ver.
2: Y va a hacer falta. Claro, y va a hacer falta, Pau, porque a ver, realmente quizá las nuevas figuras pues no le van a llegar al momento a lo que hicieron, sobre todo la pelea que tuvieron Cristiano y Messi, pues fue muy complicado, porque no nos había tocado ver a futbolistas de esa talla peleando por ser el mejor futbolista del mundo. Entonces ahora tenemos a Mbappé, tenemos a los Haaland, tenemos a los Bellingham, pero realmente parece que no le van a llegar en cuanto a capacidad y calidad a estos jugadores.
3: ¿Quién crees que sea el siguiente Messi?
2: Pero bueno, pues No, yo creo que no ha nacido o está por algunas fuerzas básicas del equipo. Es complicado. Fíjate que con Argentina pasa algo muy, muy raro, que son campeones del mundo, pero necesitan a una figura en ese momento. Lo tuvieron con Kempes en el 78, lo tuvieron con Maradona en el 86, lo tuvieron ahora con Messi en el 2022. Y yo creo que van a pasar, pues prácticamente eso que ha pasado, unos 20 años o 25 años para que puedan tener otra figura y que jale el equipo. Ya quisiéramos en México tener por lo menos una figura que jalara el equipo, ¿no?
0: Y varios,
2: pero bueno, pues no,
0: y varios también dijeron, se va Messi, nos vamos también nosotros, como Tagliafico, está también
2: ¿Por qué no te retiras tú, pelón? De una vez, ¿por qué no te retiras y dices, mira, en honor a Messi me voy de la radio? Te lo
1: aplaudiría.
0: Eso quisieras,
1: Gabriel.
0: Eso quieres, Pedro Gabriel.
4: Te vamos a extrañar, pero
0: aquí siempre va a estar, ¿sabes qué? Siempre va a estar aquí tu papá, mira. Aquí va a estar siempre tu padre para recibirte.
1: Te quiso decir que cualquier güey que venda puede ser tu jale, güey.
0: Para darte tu chichi siempre va a estar aquí tu padre.
2: Cualquier güey, no. Ponemos una escoba y ya es el programa. Una escoba y ya es el programa.
1: ¿Qué no dirá de mí el desgraciado Gabo?
2: Bueno. No, olvídate de ti peores, pero bueno. Eric Lira se va al conjunto del Mónaco, más o menos 8 millones de euros. El porcentaje también que queda para.
0: Les dolió lo de Cristiano.
1: Son haters.
2: Y aquí el tema es que terminaron liberando una plaza de extracomunitario, que era la de Folarin Balogun, el jugador de Estados Unidos, que a mí me sorprende, es un futbolista importante para el conjunto del Mónaco. Pero bueno, lo termina haciendo el conjunto monegasco y abre.

0: a representar el América, papi.
1: No, no,
0: en la
1: Leagues
0: Cup, claro. Todos somos América, Gabriel.
1: Para mí es una tontería que digan, ay, por ejemplo, en Copa Libertadores, en un torneo como Leagues Cup, en un torneo como con CACAF. No, güey, no representan al fútbol mexicano.
0: Claro que sí.
1: Representan al club. No, a ver, imagínate.
0: Entonces,
1: que
0: ¿dónde juega?
1: Escucha.
2: Ay, parecen marido y mujer. ¿Quién será el marido y quién será la mujer?
1: Imagínate que la gente del Real Madrid dijera, ah, sí, el Barcelona va a jugar la final de la Champions. Ajá, representa a España. Todos claro, apoyar al Barcelona. Claro. ¿En qué cabeza te cabe? ¿En qué cabeza te
0: representa,
1: cabe que un cuate que le va al Madrid va a apoyar al Barcelona?
0: Juega en la Liga, representa a España. El América juega en la Liga MX, ese no juega, es el padre de todos.
1: Es imposible que un equipo o la gente de un equipo como el Real Madrid apoye a la gente del Barcelona y viceversa. Yo pensé que Pau vivía en un mundo rosa, tú vives en un mundo rosa, güey.
2: No puedes vivir en un mundo rosa. Ustedes andan rosados de tanto.
1: Ya ve al baño, se te está tronando el...
0: No, es que se aburre cuando no tiene nada que decir, güey.
3: Me enfada tanta
1: Exacto, cuando no sabe ni qué hacer. Bueno, por cierto, también.
3: ¿Cómo se la pasan peleando ustedes?
2: Yo propongo que hagamos una pelea de estas que se vuelven virales.
3: ¡De sumo! ¡Va a ser una pelea de sumo con estos marranos!
2: No, mira, está Gabo, está el pelón, está el peo y está también
3: No, yo no, yo no.
0: Venga, que se arme
2: la pelea.
1: Venga, venga. ¿Pero de parejas o cómo? ¿De parejas o cómo?
2: Ándale, podría ser.
1: De parejas.
2: Messi contra Cristiano.
3: El Gabo y el pelón desnudos, llenos de aceite, pelea de fumo.
1: ¿Pero por qué?
2: ¿Cómo? ¿Por qué en tu mente
1: nos quieres ver desnudos, güey?
3: Porque se les siente después de la pelea el amor que se tienen, desgraciados.
0: No más. Imagínate, güey, hablando de deporte y de repente...
2: ¡Asco!
0: Gabo, ¿dónde la gente te sigue en redes sociales, Gabo? Que se mira el tiro. Échale.
1: Me pueden seguir en el @GaboSainz, también en Gabo Sainz en el Facebook, Gabo Sainz 1 en Instagram y TikTok. Y solamente para cerrar antes de irnos con el tema del Bigfoot, Julián Álvarez se queda en el Atlético de Madrid y llega Gabriel Jesús al conjunto del Barcelona como delantero. Así que se le cebó a Julián Álvarez, ni modo, a fuerza se va a quedar en el Atlético. ¿Dónde más me pueden seguir, mi querido feo?
3: Ahí le
0: tenías que tirar a Argentina, güey.
3: Pongan atención para que lo escriban. En el OnlyFans lo van a encontrar como Bigfoot, #RotoplazaIndustrial.
0: Eso estaba haciendo el feo.
3: Sí,
0: Se
3: me tienen harto con tanta pelea.
4: Cásense. De vuelta a la rotonda.
5: Espérate, Gabo.
3: Todavía lo quiero.
4: Está en la alma euforia.
5: No.
2: Saludos a los novios, el pelón y Gabo, que se la pasan peleando y les mandan un saludo a YouTube. Pero no sé a quién dicen ese gordo pelón. ¿A quién se refieren? ¡Sasa! ¡Sasa!

0: Ahí le va. Ponga mucha atención porque ya la Pau dijo las manzanas que trae. La cantidad que dijo la Pau era de... Ah, no se las puedo decir, pero la cantidad mía sí. La cantidad de manzanas que traigo yo el día de hoy son... ¡Dos manzanas! ¡Dos manzanas!
1: Póngase bien a tiro porque tenga la... ¡Apúntele!
0: Para que gane 1,000 dólares
1: más. ¡Suerte! ¡Suerte! Se vienen las ricas manzanas más adelante.

0: regresar platicando con un experto en finanzas.
1: Ok.
0: Porque hay mucha gente que quiere armar su negocito, quieren poner un puesto de sopes, de tostadas, de tacos, ¿mm? Yo qué sé. Hay gente que quiere llevar a cabo el sueño americano y venir a Estados Unidos y triunfar con un negocito, pero hay errores que cometen. ¿Cuáles son esos? Ahorita regresando nos va a explicar mi compita Super Guama. No te vayas, te conviene.
2: Y suerte, porque te ahí conviene. Vienen las ricas manzanas donde te vas a poder ganar $1,000 o más. Good luck.
3: Hola muchacha, ya vine otra vez por las manzanas. Dame 2 kilos. No, digo libras.
4: Aquí tiene. ¿Y hoy no va a llevar chile para el feo?
3: Hoy no. Es que anda empachado.
5: Ya fuimos por las manzanas que traen $1,000 o más. Atento porque en un ratito más te vamos a decir cuántas son hoy. Aquí con el bueno, la mala y el feo.
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0: Plebada, porque le vamos a dar la bienvenida a un vato que nos va a dar un buen consejo para la gente que quiere abrir su negocito, quiere empezar su propio business. ¿Qué hacer? ¿Qué no hacer? ¿Cuáles son los peores errores que puede cometer a la hora de empezar su negocio? Para eso le vamos a dar la bienvenida, porque él no es un tractor,
1: no
0: es un autobús,
1: no,
0: ni un estadio, él es Super Huevo.
2: Carlitos, ¿qué pasa, Carlitos?
3: Aquí todo muy bien, y que le vean así los buenos días, pero con la gente que no le fuera el centro de California, que me los bailaron por andar confiando. Híjole, sí, me los agarraron más de $1,000,000, me los bailaron, pero bien feo.
0: ¿Cómo?
3: Por confiar en la gente que le quería vender unas loncheras. Y bien a gusto estaba la gente, dice, ¿quieres una lonchera? Esto te pasa, sí, porque hay gente que cuando dice voy a poner mi negocio, le venden la idea, la ilusión y la esperanza, y entonces ahí es cuando tienes que echar mucho ojo, ponerle mucho colmillo, porque tú sabes por qué el feo le va bien. No es por ser feo, ni por ser tener muchos años, por la experiencia que él tiene.
0: Me dijo bien.
3: Por eso que ahora que estuvo ahí en el bueno de la mala fe, entonces por la experiencia se le acercan todas las señoritas.
2: Sí, ¿eh? No, ah, no, más sí, que nada.
3: Solo sí.
2: No es que tenga dinero el señor, no. Oye, Carlitos, a ver, pero es que también mucha gente a veces queremos comenzar un negocito, queremos salir adelante.
1: Pero
2: tenemos una lanita, una trailita, dices tú, bueno, la inversión, a lo mejor lo tengo aquí. Pero hay que tener mucho cuidado todo lo que vemos en redes sociales. ¿Cómo podemos investigar todo esto y cómo podemos encontrar una fuente confiable?
3: Primero hay que revisar si tiene esta persona una licencia en la ciudad.
2: Muy bien.
3: Y eso es gratis, completamente. Usted puede ir a la ciudad donde tiene esta persona el establecimiento y decir, quiero ver si el señor tiene un negocio fijo, tiene una licencia.
2: Maldonado Trailers.
3: Tiene también, sí, está, vamos a ver el señor Maldonado Trailers. Dice, no, pues no tiene ni una licencia. Entonces, córrale, ahí ni se le acerque, porque eso quiere decir que esta persona no ha pagado una licencia porque no tiene un establecimiento fijo, simplemente está utilizando la dirección de alguien más. Y por eso, cuéntame, don Andrés.
0: ¿Cómo puede verificar uno si la vendimia de esa traila está, o de un negocito, está siendo inflada? Porque te venden con que sí, tengo un friego de clientela, vas y espías y no hay nada, pero a la hora de que te presentan un papel, vendemos tanto al día, mucho.
1: De
3: lavado y ahí viene el asunto. Muchos dicen ahí, Pau, dice, esto es lo que yo le reporto al tío Sam y esto es lo que yo realmente vendo. Entonces,
0: yo
3: tengo que confiar a lo que sale realmente en los impuestos.
0: Exacto.
3: Entonces, por decir, tiene que ver los income tax, porque hay veces, si usted ve en los impuestos del gobierno y todo está redondito, así como la pancita del feo, así redondito como el botoncito, no le confíe, porque ese botón va a salir volando en cualquier momento, y usted lo ha visto aquí en YouTube, que ha salido ese botón, y así también cuando sale redondito, también los taxes son de mentira.
2: Ay,
3: esos son los entonces, ¿cómo? Cada vez que usted vea, vendió 200,000 y gastó 40,000 de renta, 60,000, entonces todos sus actos son de mentira, no le confíe. Lo que usted tiene que confiar, Pau, es de que esos impuestos tenga una carta, ya sea de un CPA o de un enrolled agent, porque puede que tenga un amigo que simplemente le hizo una carta y ya.
0: No le confíe.
3: Cuénteme, Pau.
1: Oye, Carlitos, entonces, a ver, queremos emprender un negocio, nos costó mucho trabajo juntar la lana, tenemos que checar bien dónde lo vamos a invertir. Pero hay negocios que ahorita son funcionales, ¿no? Tú, como asesor financiero, que ves el éxito con tanta gente que llega contigo, ¿qué nos recomiendas? ¿En dónde nos recomiendas invertir? ¿O qué negocios poner que sepas que sí nos va a generar lana?
3: Claro, aquí viene la otra situación, porque si dice que este negocio que te va a dar un retorno de inversión en 1 a 5 años, por si en este caso en específico, decía que las tablas te las van a dar hasta en 1 año después. Entonces eso quiere decir que está muy ocupado. Entonces, y si tú ves que el que te lo va a vender ya comienza a andar con un Rolex, anda en un Ferrari afuera, entonces tú ves que el vendedor tiene muchos lujos, entonces usted le está pagando los lujos de esa persona. Entonces ahí tiene que tener cuidado. Entonces, porque hay veces que tú le vendes, el, mejor dicho, él te lo vende y sí, automáticamente se va de paseo a Nueva York, anda en un crucero y ay, comienza a divertirte. Y adivine con quién dinero se fue. Con el tuyo. Híjole. Ese es el asunto. Entonces, sí.
2: Oye, Carrito.
3: Sí, no le digas así a don Andrés, por favor.
1: Qué feo el comentario y el feo.
2: Ahorita nos estabas platicando también de lo que pasó aquí en el centro de California, donde mucha gente, pues, cayó en la estafa de las trailas.
1: Ay, qué fuerte.
2: Platícanos un poquito más de eso y también, pues, la gente en qué no se fijó, qué error cometieron ahí.
3: Es que el asunto de las trailers en los últimos años ha venido cayendo por la idea de que se vende muchísimo. Hay trailers que venden 50, 60 mil o hasta 100 mil dólares en el mes. ¿Qué? Entonces es un negocio muy bueno, es muy fructífero. Entonces hay mucha gente que dice, pues aquí está el negocio, porque se estacionan afuera de un restaurante y venden más que un restaurante. Porque dicen, no tengo que pagar renta, no tengo que pagar todo lo que tengo que pagar en un local físico. Y entonces, y son más estilo gourmet o a veces son estilo diferente a un restaurante normal. Y entonces la demanda de estas trailers está mucho más grande que un restaurante físico. Entonces usted se puede mover, ir a un lugar, ya sea ahora que van a ganar las Super Águilas del América el día miércoles, otra vez. Entonces se estacionan mucho y tienen una buena demanda y venden mucho. Pero entonces la gente quiere vender ese tipo de cosas, pero usted un restaurante no se lo puede llevar, ¿no? Dice, bueno, me voy a llevar el restaurante para allá, ¿no?
2: Es conveniente.
3: Sí, entonces por eso que la gente lo quiere ver. Y estos que fabrican, entonces están notando que cada vez los piden más y más, y entonces no hay suficiente este producto para poderlo vender. Y entonces, como ven que le entra mucho dinero, la gente se vuelve loca. Ajá. ¿Y qué es lo que pasa? Se gastan la feria. Entonces se van para un lado, para el otro, y se cree que son ricos y famosos. ¿Y qué cree? Cuando usted se gasta el dinero, como dice, te comieron la torta antes de la fiesta.
2: Ándale.
3: El asunto.
1: Ay, no puede ser.
2: Pero, por ejemplo, queremos abrir una trailer.
0: ¿De comida o qué?
2: Sí, de algo, de lo que sea.
1: También hay de ropa y de uñas, hay un buen de cosas.
2: ¿Cuáles serían algunos red flags de esta gente que a lo mejor te dice, a ver, pues págamela toda por adelantado, o cuánto deberíamos de pagar, o no deberíamos de pagar nada, deberíamos de ver algún título, Carlitos, ¿qué se puede hacer ahí?
3: Claro. Ahí el asunto es a cuánto te lo están financiando, porque hay unas que la están financiando al 21%, 30%, y la gente está ahí mes con mes, paga. Oye, no, pero digo, primero me la das, ¿no? Es como por decir, ¿te imaginas que tú saques un carro y primero lo vas pagando y después lo usas? Pues ¿qué onda? No, primero me la das y lo uso y ahí te la voy pagando. Ahora, la situación es que tampoco lo que la gente muchas veces sufre es que se la están vendiendo a dos o tres personas, le muestran la misma traila y entonces la ponen en las redes sociales, en Marketplace, se la ponen en TikTok, en todos los lugares. Entonces la gente se emociona, atraen a muchos compradores al mismo lugar y todos se enamoran. Así como cuando muestran The Model Home y se dice, ay, qué bonito, así quiero la casa. Y todos van con la casa amoblada, bien bonita, y cuando te entregan la casa, sin ningún mueble, todas las paredes blancas y nada decorado, ahí es donde otra situación es muy fea, ¿no? Entonces, esa es la situación de para qué tienes que irla viendo. Ahora, y hay que ver la reputación de la persona. Hay gente que realmente ya le entregaron estas propiedades, que tienen los vehículos, están vendiendo. Entonces, eso es lo que hay que ver. Ahora, ¿sabes? Y lo peor de todo, que estas trailers son de que las ya utilizaron todos los de delivery, por decir, como FedEx, UPS y todo esto, que ya lo utilizaron, son de ya de los últimos que ruedan. Sí, entonces las transforman, las maquillan, es por decir, igualito cuando sale el feo con puro AI, Photoshop, igualito que están así de galán con todos sus cuadritos, es lo mismo, nomás puro Photoshop.
0: Entonces, ahora, pues, el mensaje es no paguen por adelantado, nomás en los masajes, si no te lo dan.
2: ¿Qué?
0: ¿El
2: masaje?
1: Ay, no.
2: ¿Sí? Carlitos, ¿dónde la gente te sigue en redes sociales para aprenderle un poquito más y que no me los estafen, por favor?
3: Por favor, sígame en las redes sociales para que usted tenga una lista completa de antes de que se meta a un negocio, usted pueda saber lo que tiene que hacer en Instagram, en Superwoman, o si no, al 714-953-2707, 714-953-2707, y así puede lograr el éxito financiero sin que me lo vean la cara del feo, perdón, o que lo vea la cara profesional.
0: Flaquito, te queremos. vamos.
3: Cuídense mucho.
2: Gracias. Atención, llamada ganadora. Te estamos buscando para participar en las ricas manzanas del bueno, la mala y el feo. Márcanos, ¿eh?
1: Llámale en este momento. Tú puedes llevar $1,000 o más. 1-855-370.

0: 55370-31100.
1: En la hora anterior, Pao nos dijo cuántas manzanas le trajo al profe. Luego también nos dio la cantidad mi compa el feo. Si tú sabes exactamente la cantidad, las sumas, te vas a llevar $1,000. Si no, se acumula para el día de mañana. ¿Será que se llevan el dinero?
0: Ojalá que yes.
1: A ver.
0: Ojalá hayan prestado mucha atención. Márquenle 1-855-370-3100.
1: Buscamos llamar a la ganadora. Bueno, bueno.
0: Hello, Wiz.
2: Ay.
3: ¿Sí? Hola.
2: ¿Quién habla?
1: ¿Cómo te llamas?
3: Buenos días.
0: Hola, mi vida.
1: Buenos
0: What's
1: días.
0: Your name?
3: Daniel.
1: Daniel, ¿de dónde llamas, Dani?
0: Danny Boy.
3: De aquí de Los Ángeles.
1: ¡Los Ángeles!
0: ¡Los Ángeles, baby!
1: ¿Originario de qué parte eres, paisano?
3: De allá de donde esté el mi caballo.
2: ¡Ah, Zacatecas, Santayagua!
0: Mi caballo. Oye, papito, caballos, ¿qué onda? Si te llevas $1,000, fueras $1,000 más rico de lo que estás, ¿qué harías con ese billullo?
3: Tengo una vueltecita para Juárez, ojalá y me los gane.
1: ¡Bien! ¿Qué vamos a hacer en Juárez?
2: Va a ir al Joker.
1: Cita migratoria, tenemos
2: Joker.
1: Junta obligatoria.
3: Arreglando la situación de, ya sabes qué, de esta aquí, de los Estados Unidos.
1: Qué bueno, mi caballo.
2: Pásate al Joker, ahí hay muy buenas muchachas.
1: ¿Qué es eso? Explícale a...
2: Son unas muchachas bien bonitas que bailan en un tubo en el Joker. Y yo soy clientazo allí. Cada vez que voy a Juárez la saludo.
1: Sí, eres Platinum Executive.
0: Tienes su membresía Joker. Impresa.
2: ¿Cómo sabes que existe esa?
1: ¿Eh? Ah, no, me ha platicado.
2: Se quedó callado.
1: Dani, para cuando llegues ahí a donde te recomendó el feo, ¿puede utilizar tu estacionamiento, feo?
2: Claro.
1: Porque el feo tiene su propio parking.
0: Dice feo.
2: VIP, Mr. Feo.
1: Okay.
0: Y pelón.
1: No.
3: Voy a usar el nombre de Feo también.
2: No, dale gas.
0: Claro, aprovechate, dale, chulo.
3: Feo ya
0: gas.
3: Tiene vara grande, Feo ahí.
2: Muy grande la vara, quieres verla al rato, te la enseño.
1: Carnalito, por $1,000, en la hora anterior, Dani, ¿escuchaste cuántas manzanas traía Pao? Dime que sí, por favor.
3: Sí.
1: A ver, ¿cuántas?
3: Tenía cuatro.
1: ¡Cuatro!
0: ¡Four apples, baby!
1: Cuatro manzanas.
0: Querido Dani.
1: Muy bien. Mi compa el feo.
2: ¿Cuántas traía
1: también
2: yo?
1: Dijo que traía varias. ¿Cuántas?
3: Traigo dos.
2: ¿Y cuántas son en total? Si es que sabe sumar, si no pide ayuda.
3: Pues voy a pedirle ayuda al feo.
2: No,
0: ya valió gorro.
2: No sé sumar.
0: Piensa
2: cuántas,
0: solo,
2: güey.
0: Piensa solo.
2: ¿Cuántas?
3: Son seis.
1: ¡Ya ganaste! ¡Felicidades, Dani!
3: ¡Thank you! ¡Gracias! Ya tenía todas las mañanas, lo intentaba y no podía. Todas las mañanas lo intentaba y no me agarraba.
0: ¡Felicidades, mi vida! ¡Eres un suertudote!
2: ¡I love you, Dani! ¡Ahí me saludas a las morras del Joker! Qué chido.
3: Sí, ahí se la doy al trabajo, los nombres del feo, hombre.
1: Oye, feo, y todavía en el Joker, en la parte de abajo, porque ya está casi como...
2: En la de arriba.
1: Me han platicado.
0: Sí, claro.
1: ¿En la parte de abajo todavía hay masajes o ya no?
2: ¡Todo! Y hasta loteros allá afuera.
1: ¡Papá!
2: Y jadogueros. ¡Salud, Ramoncito!
0: ¡Ah, sí!

0: Cristian Nodal anda en Marbella yendo al Starlight con Angelita Aguilar y los cacharon haciendo unas cosas.
1: ¿Es Angelita?
0: ¿Qué? Oh my God, oh my goodness. ¿Eh? Ahorita se los cuento y le hicieron unas preguntas a Nodal bien acá y contestó. Y nunca anda tan accesible, ¿eh?
2: Óndale.
0: ¿Qué crees? Andale, esta noticia me voló los sesos. A.B. Quintanilla, el hermano de Selena, está demandando a Suzette Quintanilla, la hermana de Selena.
2: ¿Por qué?
0: Por 48 millones de dólares.
2: ¿Eh?
0: Una locura, pelea entre hermanos. ¿Qué está pasando? Ahorita se los platico al regresar porque el chisme es...
3: ¡Vida! Señores, estamos en vivo en YouTube, arroba bueno malo feo, cáigale porque se viene el OOT de Pao Sasso, que el día de hoy viene... ¿Qué es? ¿Vestido, camiseta?
0: ¿No? Es faldita, top.
3: Wow.
0: Y camisa encima, blanco, todo de blanco.
3: Y el feo. Cáigale, tienen que ver el modelito, arroba bueno mala feo en YouTube. Y felicidades al compa Dani de Los Ángeles, se ganó $1,000. Otra oportunidad mañana, aquí con el bueno, la mala y el feo y las ricas manzanas.
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1: Hoy les traigo un chisme. Ajá. Que oh my goodness, no lo puedo creer. Primero les voy a contar de que obviamente Premios Juventud está esta semana con todo en el Starlight de Marbella. Ha ido en proceso, tuvimos el Bueno Mala Feo Fest, que esto fue camino a Premios Juventud. También se viene un privado con Morat, fue la Bresh, Jay Wheeler. Se han pasado muchísimas cosas, pero ahorita los artistas que están llegando a Marbella, al Starlight, porque el 3 de septiembre es todo este eventazo ganador, ¿no? Y uno de los artistas invitados es Cristian Nodal con Angelita Aguilar. Y que se agarran a besucos y la gente, ¡ay, qué padre! Que están bien enamorados, órale, bien in love, pasándose saliva, abrazándose, que agarradita de glúteo, que agarradita de mano. Se les ve infelices porque han habido muchos rumores de que están tronando, separándose, todo. Y algo que me gusta es que se dan la bendición. ¿Ustedes se dan la bendición con su pareja o no? O sea, sí se persignan y todo. ¿Han rezado juntos, han orado juntos?
3: Yo nomás cuando me sirve de comida mi vieja.
1: ¿Qué? Nunca rezo. Te sirve.
4: No hacer que lo envenen.
3: Sí, yo, Diosito, por favor, que me caiga bien esta comida.
1: Que no me mate, que no me mate, por favor.
5: Indigestión.
1: Pero algo que me encantó es que ellos, por lo general, no hablan tanto con la prensa. No les gusta porque pues siempre están metidos en rollos y les dicen un buen de cosas. Pero a Nodal lo agarraron en los pasillos del Starlight ahí en Marbella y le preguntaron, oye, ¿qué onda? ¿Tú cuando escribes música, qué es más fácil para ti? ¿Escribir música de amor o de desamor?
3: ¡Ándale!
1: Y él dijo,
4: ¿qué dijo?
1: En lo que tengo más experiencia. ¿Qué es? ¿Amor o desamor?
3: ¿Qué será? Yo digo que en amor.
4: En desamor.
1: Púchale play.
6: Para mí es más difícil componer una canción de amor. Porque...
4: ¿qué te dije?
6: Pues no sé. La verdad que no sé. Creo que la creatividad para el dolor y todos esos temas tan oscuros de la vida, siento como que tengo más repertorio que para el amor. En el palabreo del amor yo siento que no se me da tan bien. Sí, no sé por qué, pero a mí se me da esa facilidad para lo dolido.
4: Con la vida que he vivido.
1: Pero está casado y está súper ultra turba, mega enamorado del amor de su vida. Ahí le deberían de salir también las palabras. Yo les pregunto a ustedes dos, ¿ustedes tuvieron la bendición de casarse con el amor de su vida? Vivir años con esa mujer que les hace palpitar el corazón.
4: Por este palacio.
1: Si ustedes escribieran música de amor o de desamor. O de desilusión.
4: Yo de coraje.
3: Sí, no, yo.
4: Yo de despedida. De sí. ¿Qué hice en otra vida para pagar aquí?
1: Para merecer dolor.
3: Yo sí, no, yo sí le guardo mucho coraje a esa persona que no me dejó conocer el amor de mi vida.
4: Claro, yo también.
3: Es mi vieja la sargento que.
1: Que estarán
3: me
1: ahí
3: mantiene
1: para
3: alejado
1: siempre, chavos. Oigan, vámonos con otro tema que está de locos. Fíjense que la familia Quintanilla, pues sabíamos que era muy unida, hemos visto películas, documentales, hay libros donde platicaban que siempre pues estuvieron juntos para todos lados. Una empresa familiar donde estaba Selena, y ella era la cara, la imagen, pero estaba su hermano componiéndole música, su hermano tocando instrumentos, su hermana tocando la batería, el papá era el manager, la mamá siempre los acompañaba. O sea, era una familia donde todos trabajaban por la carrera y les fue muy bien, lamentablemente. Pues pasó lo de Selena, que Dios la guarde en su gloria, que la amamos y la extrañamos. Pero ¿qué creen? Que hace meses estaba, esto estaba súper secreto, comenzó un tema legal, una demanda de Avi Quintanilla hacia Suzette Quintanilla y el papá, que el papá falleció hace algunos meses también, entonces él pues ya obviamente no está. El señor. Sí, lamentablemente falleció. 48 millones de dólares.
4: ¿Qué?
1: La demanda.
3: No.
1: 48 millones de dólares.
4: ¿Por qué,
1: güey? Fíjense que la hermana es la que se encarga la Suzette Quintanilla. Se encarga de todo el legado de lo que hizo Selena. Ella cobra, ella vende. Y dicen que ella quiere vender como todo el nombre y todo el brand a una disquera y a un grupo de personas de importantes.
3: Y ya que se encarguen allá.
1: Pero Avi Quintanilla no ha recibido nada de dinero y él es el que escribe las canciones. Bueno, dice, a ver, yo las escribí, qué onda, ha hecho hasta remakes, todo. O sea, ¿por qué yo no estoy recibiendo un centavo de esta situación? Hay que arreglarlo. Ella le dijo, ¿sabes qué? Yo no tengo nada que arreglar contigo. Y demandota. 48 millones de dólares, pelea entre familia, entre hermanos.
4: El dinero se para hasta las familias.
2: El dinero es cochino, por eso. Machín. Mándenmelo para la cueva.
1: No manchen, imagínense. No. 40 Oye, años de historia familiar.
4: ¿De regalías
1: se rompió
4: o qué?
1: Wow. Sí, de todo lo que ha creado tantos años, porque Selena.
3: Sigue vendiendo.
1: Ha vendido locura de dinero.
3: Sigue vendiendo, Pao. Ha habido nuevos maquillaje, homenajes.
4: Y todo, perfume,
3: nuevas cosas. Ropa. Sí, de todo un poco.
4: Sí.
1: Imagínense.
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Buenos días, chavalada. Qué chulada que estén ahí en la sintonía. Feliz inicio de mes, como debe de ser, septiembre, el mes patrio, por cierto. Acá te saluda el pariente y te voy a estar acompañando hasta la 1 de la tarde. Mis compas del bueno, la mala y el feo regresa mañana desde temprano, ya te la sabes. Con todos los poderes, aquí en esta tu estación, lo más mexicana del cuadrante. 104.7 FM, ¡súbele!

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Estás con el pariente, ya te la sabes, con todos los poderes. Sígueme en redes sociales, estoy como el pariente de La Grande. Arremangándole macizo contigo en lo que anda chambeando, manejando y, o haciendo nada como yo. 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

104.7 FM La Grande. ¿Estás con el pariente? Oye, descarga nuestra aplicación, la red de Milwaukee. Es bien, bien importante que la tengas ahí en tu celular, ya descargada en tu celular, para cualquier momento te digamos la frase arremangada al aire, es cuando tienes que participar, ¿eh? Y ahí nos puedes escuchar en tiempo real también, te recuerdo, ¿eh? La red de Milwaukee.

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104.7 FM. La Grande, estás con el pariente, efectivamente. Ay, ay, ay. Sígueme en redes sociales, estoy como el pariente de La Grande. Sí, me encuentras por todos lados, compartiendo de todo un poco. Ya sabes, argüente como debe de ser. Oye, mándeme sus frases arremangadas. Toda la paritada que, igual que yo, andan ahí con todas las reflexiones y frases son arremangadas, ¿eh?

Échale un gritito sabroso. Estás en el 104.7 FM La Grande. Estás con el pariente. Oye, gracias a la gente, bueno, que nos sigue de manera digital a través de nuestra aplicación de la radio Milwaukee. Nos puedes escuchar en tiempo real. Te recuerdo que también ahí puedes participar. Próximos eventos, dinámica, ya sabes. Ahí cuando te lo menciona al aire, con la frasezona remangada y demás, ahí es cuando tienes que ponerte las pilas y participar. Oye, gracias a toda la gente que estuvo participando para lo de Chayanne y demás eventos que tuvimos, y por supuesto los que vienen, así que pilas, hoy nomás, échale. 104.7 FM La Grande. Saludos a la gente de Colombia, acá en el rumbo de Ruizín, la gente de Cartagena, la gente de Cali, la gente de Bogotá. Gracias por la sintonía.

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104.7 FM, la grande, qué chulada. Estamos iniciando una horita más. Oye, felicidades a todos los cumpleaños hoy que están arrancando mes.

libras de carne asada, si es un party ahí, un domingo, un sabadito en la tarde, que dice, vente la carnita asada, tú cáele con unas 25, 30 libras de carne, pasar, hijo eso, no hay que llegar aplaudiendo, pues.

104.7 FM, La Grande, el saludón, dice, pariente, acá andamos, chambeando, en la mecánica, acá andamos en el rumbo de Waukesha, le mandamos un saludón, Waukesha. saludos allá a la recita de Nuevo León, la gente de Monterrey, la gente también de la comarca lagunera que está reportando, andan dándole con todo en la chamba, iniciando mes, y por supuesto, y lo más importante de todo, están al pendiente con el pariente 99.3, digo, 104.7 FM, La Grande.

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Estamos casi amarrando esta hora. Nos queda una, la hora del lonchecito, ¿eh? Así que no le cambien, no le muevan de estación. ¡Fierro!

nochecito, chavalada. 104.7 FM La Grande. Estás con el pariente, efectivamente. Aquí andamos arremangándole con todos los poderes. Saludos a esa racita restaurantera, la raza en las loncheras, mis compas los taqueros, donde quiera que estés, dándole con todo, ya sabes, como todos los días, te lo digo. Bendiciones, un abrazo. Y a darle con todo, a ese taco, ese burrito, a esa pizza, el teriyaki, lo que anden cocinando, y los que están comiendo, pues mejor todavía, provechito. 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

104.7 FM, La Grande. Ahí estamos, parietada. Qué chulada. Saludón, bien placosón para toda la raza. Ahí que anda celebrando hoy cumpleaños, anda celebrando hoy algo en especial. Iniciando mes, como debe de ser, con todos los poderes, con todo el buen ánimo, con toda la buena energía. Aquí te acompaño hasta la una de la tarde, qué buenas rolas, Más adelante algo en Fantasma, mis compas del Grupo Frontera también. Gracias por la oportunidad de estar acá en el 104.7 FM La Grande.

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Oye, te recuerdo, en cuanto tengamos un evento, ahí pronto ya el departamento de promoción está por mandarme ahí unas sorpresitas. Quiero que estés bien pilas, al pendiente con el pariente. Cuando yo te lo menciono al aire y la dinámica, ahí tú tienes que estar pilas,

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104.7 FM, La Grande. Hoy en nuestra página de Facebook, Instagram, La Radio de Milwaukee. A mí me encuentras fácilmente como el pariente de La Grande, Así estamos en el TikTok, ahí andamos por todos lados. Así que, pilas, sígueme el rollo en redes sociales, el pariente de La Grande me encuentras. El pariente de La Grande, así mero. Vámonos, eso comando tu música. Es martes, chavalada, súbele.

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Oye, saludón ahí a la racita que está reportando de acá del Milcito Ruizín. Como siempre, Ruizín, bien activados aquí en el Arbuen del Pariente. También a la gente de Musquigo. Dice, pariente, por favor, hoy es cumpleaños de Natalie, mi hija, está cumpliendo 15 años. Por favor, un abrazón, ahí mándale, bien arremangado, de parte de ahí de sus papás. Natalie, muchas felicidades, chulada.

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104.7 FM, la grande parientada. Te dejo mano a mano, llega mi compa el Jackie en punta de la una. Mañana estamos desde las 10, con sorpresitas. Ahí se vienen cositas, dice aquel. En punto de las 10, mañana miércoles. Y por supuesto, desde temprano, el bueno, la mala y el feo, Así que mantente en sintonía, al pendiente con el pariente, a través del 104.7 FM, la grande, la más mexicana.

Muy buena tarde, mi gente. ¿Cómo andamos en este día? ¿Cómo andamos iniciando mes, estrenando septiembre, primero martes? ¿Cómo andamos, mi raza? El Jackie le saluda nuevamente aquí en esta, la 104.7, la grande, la más mexicana. Hoy, como siempre, traemos la mejor música, espectáculos, cosas que están pasando aquí mismo en nuestra ciudad y varias historias que seguramente te van a sacar un a poco. Así que súbele porque septiembre comienza aquí en la grande 104.7, la más mexicana.

Temerarios y la Grande, la voz mexicana en esta tarde, mi gente. Hoy en esta hora platicaremos sobre Javi, que consiguió algo que ningún otro artista había logrado en el 2026. Milwaukee tiene esta noche un evento dedicado a la experiencia migrante. Una obra de Picasso robada hace 8 años acaba de reaparecer aquí mismo. Y más adelante hablaremos de una tecnología que está haciendo cada vez más difícil saber si una imagen es verdadera. El chisme se va a poner bastante bueno, así es que quédate, no te vayas para nada. Permaneces a la 104.7, La Grande, la más mexicana.

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La Cuisillos, aunque me duele, mi gente. Vamos a hablar sobre Javi, que tiene movimiento fuerte en la radio. En la radio latina en Estados Unidos. Este Javi, el protagonista. Bueno, pues su canción Dosis consiguió algo que ningún otro artista había logrado durante el 2026. Colocarse simultáneamente en el número uno de Latin Airplay, Latin Pop y Airplay y Regional Mexican Airplay de Billboard. ¿Qué tal? En los dos, en el regional y en el latino. ¿Qué tal? Ese Javi la está haciendo y en grande, ¿eh? Colaboraciones, música buena, buen talento el de este muchacho. Bueno, pues es interesante porque estamos hablando de pues tres espacios diferentes, pop regional y radio latina general. ¿Cierto? Muy, muy cierto. Javi está demostrando que las fronteras entre géneros cada vez pesan menos. La canción ya no está preguntando dónde pertenece, simplemente está entrando donde encuentra público. Y sí, a mí en lo personal me gustó la cancioncita de Dosis, ¿eh? Si tus besos fueran veneno, póngales hielo, que yo me los bebo. ¡Ay! No, hombre, yo no canto ni en el baño, y más ahorita andamos afónicos después de gritarle tanto al pariente que no se pone las pilas. Hombre, qué barbaridad. Que por cierto, un saludote al pariente, ¿eh? Un saludote que le echa muchísimas ganas, anda bien trabajoso el morro, loco. Ahora después nos vamos con más música. Llega el Coyote y su banda Tierra Santa, se llama El Ranchero Enamorado y suena aquí en La Grande 104.7, la más mexicana.

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Ay, son los huracanes del norte, aquí la grande, mi gente. Oigan lo que son las cosas, bueno, noticias que sorprenden, en verdad, Imagínense ustedes, un Picasso robado reaparece en Milwaukee 8 años después. Sí, como lo escuchaste. Este parece un argumento de película, pero pues ocurrió aquí en Milwaukee. Un grabado de Pablo Picasso de 1949 que habría sido robado en una galería de Milwaukee en el 2018 acaba de reaparecer 8 años después. Una persona llevó la pieza a la policía y ahora las autoridades pues investigan cómo terminó ahí. Piensen nada más en el recorrido. Una obra desaparece durante casi una década y un día alguien entra a una estación de policía cargándola. Pues está raro, ¿verdad? Hay objetos perdidos que aparecen debajo del sillón, es pues, o en otra parte, así en la casa. Este necesitó de 8 años y detectives. Increíble, pero cierto. Lo bueno que ya apareció ese Picasso y apareció aquí en Milwaukee. Bien, bien por eso. Ay, ay, ay. Sí, sí, son noticias que sacan de onda, ¿no? Vámonos con algo de Laberinto, de allá de Ciudad Obregón, Sonora. Esta agrupación que se hizo llamar por un tiempo la bomba tropical del Pacífico. Y aquí lo tenemos precisamente con una cumbiona bien loca. Se llama Meneando la Cola, Laberinto, la grande 104.7, la más mexicana.

música de la arrolladora, si las miradas mataran, se llama. Bueno, mi gente, esta noche hay actividad interesante aquí mismo en el Southside de Milwaukee. Se llama Noche de Migrantes y reunirá música, arte y conversación alrededor de la experiencia de quienes han construido una vida lejos de su hogar de origen, ¿eh? Participan Audrey Funk y pues artistas locales de Milwaukee mezclando hip hop en español, cumbia, reggae y narración bilingüe. La entrada es bajo modalidad de pagar lo que uno pueda. Y esto pues me parece muy Milwaukee. Diferentes países, diferentes acentos, pero muchas historias parecidas sobre empezar nuevamente en otro lugar. Así es que si tienes la oportunidad, date una vuelta para el South Side de Milwaukee. Allá mismo va a estar todo el cotorreo. Ahora, mi gente, nos vamos con más música. Miguel Ángel Parra nos canta Todo Cambió aquí en la Grande 104.7, la más mexicana.

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Es la cumbia del sol en esta tarde, que la grande, la voz mexicana, mi gente. Híjole, ¿cómo está pasando todo esto, eh? Una foto ya no es prueba suficiente, ¿estamos de acuerdo? Bueno, es que durante años dijimos que, pues si no hay foto, no pasó. Pues esa frase le está envejeciendo bastante mal, déjenme les digo. Hoy una inteligencia artificial puede crear rastros, lugares y situaciones que nunca existieron y hacerlo en cuestión de segundos. Por eso cuando pues ves una imagen sorprendente en redes, revise quién la publicó, de dónde salió y si medios confiables muestran lo mismo. Antes necesitábamos una fotografía para demostrar una historia. Ahora también necesitamos demostrar que la fotografía es real. Increíble, pero cierto, ¿a dónde nos está llevando esto de la inteligencia artificial? Vámonos con más música. Llega Fuerza Régida y Edén Muñoz, se llama Y Me Verán, aquí en La Grande 104.7.

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Es la gracia del ranchero en esta tarde aquí en la grande, la más mexicana. Mi gente, ¿cómo andamos? Yeah. Iniciando la segunda hora, la primera ya es historia. Y aquí cambiamos de rumbo, ¿eh? Si apenas salió a comer, sigue trabajando o anda recorriendo Milwaukee, pues bueno, gracias por llevarnos ahí. Yo soy el Jackie y a esta hora vamos a de nuestra música al bolsillo, de ahí a los Brewers, y terminamos con una historia que demuestra cómo septiembre mexicano también se vive de este lado de la frontera. Así que seguimos, se pone interesante la cosa. 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Aquí está el Jackie esperándote para que tú te reportes y la pasemos bastante bien. Mientras nos vamos con más música, Yaritza y su esencia se llama Soy el Único, aquí en la grande, la más mexicana.

recordando a Chelo, qué sacrificio en esta tarde, que la más mexicana, la grande, por supuesto, mi gente. Bueno, en esta hora la música mexicana está entrando a septiembre con muchísimo peso en Estados Unidos. Los Brewers recibieron una paliza histórica que mejor ni les cuento. Bueno, sí les voy a contar, pero en un ratito más. Hablaremos de una regla sencilla para no regalar dinero pagando intereses y tenemos una historia sobre hijos de mexicanos que están convirtiendo nuestras tradiciones en algo muy suyo. Así es que quédense porque esto se pone bien aquí en La Grande, la más mexicana.

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Seguimos con más en este martes primero de septiembre aquí en La Grande, la más mexicana. Y bueno, mi gente, hoy comienza, como les digo, septiembre, y fíjense en algo que está ocurriendo con la música mexicana en Estados Unidos. Las celebraciones de independencia ya mueven recintos enormes y turismo, entretenimiento, y durante varias semanas. Artistas como Alejandro Fernández, Marco Antonio Solís, Banda MS y Carin León forman parte este año de grandes eventos alrededor de las celebraciones, pues, mexicanas en Estados Unidos. Lo interesante no es dónde toque a cada uno, lo importante es lo que demuestra. La comunidad mexicana ya tiene suficiente fuerza cultural y económica para convertir septiembre en temporada de alto entretenimiento estadounidense. Y eso da orgullo, claro. Nuestras raíces, nuestra cultura, nuestro orgullo, nuestro amor por México siempre vivo y en cualquier lugar. Y si es acompañado con estas agrupaciones bien mexicanas, pues qué más que mejor, ¿no? ¡Ay, ay, ay! Así es que, pues, de puro México, septiembre a todo lo que da nuestro mes patrio. Así es que vámonos con más música. Banda Cuisillos llega con Un Bebito con Tus Ojos, se llama, y está aquí en la 104.7, La Más Mexicana.

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hasta Alejandro Fernández, Santita Pena, y suena aquí en La Grande, la voz mexicana. Y bueno, mi gente, déjenme les hablo que si ustedes son fanáticos de los Brewers, bueno, pues probablemente hoy amanecieron queriendo borrar el marcador. Anoche los Chicago Cubs vencieron 17-13 en Milwaukee y establecieron un récord de franquicia conectando 9 cuadrangulares en un solo partido. Alex Bregman pegó 3 él solito, ¿eh? Para los Brewers, Cooper Pratt puso pues uno de los pocos momentos buenos con un home run de 2 carreras. Y mire, hay días en el béisbol para analizar estrategia y otros donde lo más saludable es decir, mañana jugamos otra vez. ¿Qué les pasó a los cerveceros el día de ayer? Increíble, pero cierto. Vamos a ver qué es lo que sucede con el resto de la serie. Así es que, bueno, vamos con más música para ustedes. ¿Quién perdió? Se llama Skate Nieto. Está aquí en La Grande 104.7, la más mexicana.

0: esta maquinaria norteña se llama Fantasma y suena aquí en la grande, la más mexicana. Los hijos nacidos aquí están cambiando lo que significa ser mexicano. ¿Será? Bueno, ¿ustedes cómo la ven? Es que hay jóvenes que nacieron en Wisconsin, hablan inglés prácticamente todo el día y quizá visiten México una vez cada varios años. Pero bailan folclórico, escuchan banda, aprenden mariachi, celebran septiembre y saben perfectamente de qué estado mexicano vienen sus abuelos. Eso crea pues algo diferente, ¿eh? No son menos estadounidenses por conservar sus raíces y ni necesitan haber nacido en México para sentirse conectados. La cultura también puede heredarse sin heredar el lugar de nacimiento. ¿Estamos de acuerdo con eso? Claro, y aparte con lo que dijo Chavela Vargas, un mexicano nace donde le da su regalada gana, ¿sí o no? Y bueno, pues en este septiembre con más razón, si de por sí somos patriotas los 12 meses, imagínense el mes de septiembre en sí completamente, así es que hay que sentirse orgulloso y aquí estamos nosotros para llevarles lo bueno de la música mexicana, claro, siempre. Aquí nos vamos precisamente con algo de lo que está funcionando bastante bien, Cornelio Vega y su dinastía, se llama Hasta Nuevo Aviso, de lo norteñito y desde el estado de Sonora. Cornelio Vega y su dinastía, para ustedes aquí en la Gran.
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Eso es lo nuevo de Los Ángeles Azules y Tini, se llama Por Él, y lo escuchaste aquí en La Grande, la más mexicana. Y bueno, mi gente, septiembre arranca con más espacio para la cultura hispana aquí en Milwaukee. Sí, como lo escuchaste, Milwaukee, ahí hay una señal de eso. El Marcos Performing Arts Center pues prepara por primera vez una celebración de Hispanic Heritage para abrir su temporada de cultura colectiva del 26-27. A mí me interesa más de lo que significa que simplemente anunciar un evento, ¿eh? Milwaukee no está tratando la cultura latina únicamente como una fiesta de un fin de semana. Cada vez aparece más dentro de instituciones culturales grandes de la ciudad. Y eso es muy bueno. Una comunidad comienza a echar raíces cuando deja de ser invitada. Y sí, comienza a formar parte del calendario. Bien por esto. Hay que seguir fomentando la cultura. Hay que sentir bien las raíces de nuestro México. Así es que, pues ya saben, cuando haya una oportunidad y vean ustedes un evento de estos, acudan, participen, para que se sienta la buena vibra, la armonía de un buen mexicano. Vámonos con más música. Llegan los Tucanes de Tijuana y Chalino Sánchez. Se llama Rigo, Rigo Campos, en este martes rico. No se me case ni se embarque. 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

Los Energy Boys en esta tarde aquí en la grande La Voz Mexicana. Stand by me. Bueno, mi gente. Ay, ay, ay. Última hora juntos en este día. Muchísimas gracias, Pero todavía traemos pólvora. Hoy estrenamos septiembre. Hablamos de música, de Milwaukee, de nuestra comunidad, deportes y tecnología. Pero ahora quiero cerrar con espectáculos y un par de historias que tienen datos concretos detrás. Yo soy el Jackie y estoy con todo el gusto del mundo hasta las 4 de la tarde. Así es que nadie le mueve al radio, déjelo ahí. Vamos a seguir disfrutando. A las 4 de la tarde llega Erasmo y la Chocolata para que se la sigan cotorreando en esta tardecita del martes primero de septiembre del 2026. Vámonos con eso, se llama Obsesión. Súbale a la grande, la más mexicana.

es la banda MS. No me pidas perdón, aquí en La Grande, la más mexicana. Y bueno, en esta hora vamos a hablar sobre Thalía, que acaba de tomar una canción monumental de Juan Gabriel y hacer algo completamente distinto con ella. También tenemos una historia donde 9 cuadrangulares explican lo salvaje que fue agosto para los Cubs. Hablaremos de por qué cada vez más empresas quieren que paguemos automáticamente. Y cierro con una fotografía del regional mexicano que está sonando hoy en Estados Unidos. Quédate aquí con el Jackie en La Grande 104.7, la más mexicana.

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mi gente, hablamos un poco de la música y resulta que Thalía acaba de adoptar la canción de Así Fue, Así Fue, de esa conocida de Juan Gabriel, lógicamente, pues, y la transformó, la transformó por completo, la llevó a otro terreno. Así es, Thalía grabó la nueva versión de Así Fue junto al pianista Arthur Hanlon, pero no intentaron copiar el arreglo que todos conocemos, la llevaron hacia un sonido como en elementos así como de bachata, una bachatita con trompetas, teclado, o sea, lo que es el piano, suena bien, la verdad suena bien, es más, les voy a poner un pedacito nomás para que digan acá que no, pues el Jackie, a ver que no, ahí les va.

si se escucha bien, es bachatita, sí, algo bien, algo bien. Así es que pues, esa canción es bastante conocida y inevitablemente la gente va a compararte pues, ¿con quién? Con Juan Gabriel, porque todos los que la cantan de volada los comparan. Y lógicamente, pues al César lo del César, o en este caso lo de Juanga, pues a Juanga. Nadie va a interpretar esa canción como él. La que se le asemeja más es la Isabel Pantoja, pero pues tampoco. Juan Gabriel sigue siendo el máximo intérprete de esa canción. Y lógicamente, pues que no le quitamos mérito a Thalía. Simple y sencillamente sacó otra versión bachateada, pero pues hasta ahí nomás. Mejor vámonos con más música. Llegan los dos carnales, se llaman Me Derrito y están aquí en La Grande 104.7, la más mexicana.

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Grupo Frontera en esta tarde aquí en la grande 104.7, mi gente. Y bueno, pues los Cubs no solamente destrozaron a Milwaukee, Los 9 jonrones de anoche no fueron un accidente aislado. Chicago terminó agosto con 62 cuadrangulares, la mayor cantidad conseguida por un equipo de la Liga Nacional durante un solo mes. Para ponerlo sencillo, estaban promediando prácticamente 2 jonrones por juego durante el mes, y Milwaukee tuvo la mala suerte de recibir 9 el último día. Bueno, a veces un récord histórico es precioso, excepto cuando tú estás parado del otro lado mirando cómo sucede. Ayer le tocó a los Cerveceros, ayer tarde. Lástima, 9 cuadrangulares en contra. Difícil de asimilar, pero pues bueno, los juegos siguen y hay que echarle más ganitas, mis Cerveceros, venga. Ahora vámonos con más música. La Destrampada se llama Son los Amos de Nuevo León y suena aquí con el Jackie en la grande 104.7, la más...

clica de las 2 de Tamaulipas. Y bueno, mi gente, vámonos con más notas para ustedes. Algo importante, ¿eh? La empresa ama el Auropay. Y pues hay una razón. Seguro lo has visto en mensajes. Active pago automático y ahorre. Para nosotros es comodidad, pero para la empresa significa algo todavía mejor. Menos clientes olvidando pagar y más ingresos predecibles cada mes. No tienes nada. Bueno, no tiene nada de malo utilizarlo, especialmente si ofrece descuento. Pero hay una regla útil. Revise esas cuentas periódicamente porque el peligro del pago automático es precisamente su mejor característica. Puedes olvidarte de que estás pagando. Y más si te vas con estas suscripciones cuando compras una aplicación que te dice se autocobra el pago automático. No, hombre. Son pagos fantasmas o pagos hormiga, como le llaman, que al fin de mes se convierten en $300, $400. Increíble, pero cierto. Así es que hay que tener mucha atención en eso. Nos vamos con la música de Cuisillos en esta tarde. A las 4 llega Erasmo y la Chocolata aquí a La Grande 104.7, la más mexicana.

Está cambiando nuestras vidas. Bueno, mi gente, ya me voy. Muchísimas gracias, en verdad, por permitirme acompañarlos en esta tarde. Yo sigo afónico, ¿eh? Todos estos días han estado así, medio afónicos por un servidor, pero me encanta el cotorreo, me encanta la gritona. Pues ni modo, ¿qué le vamos a hacer? Es que de aquí nos vamos a grabar y de repente, pues, a cantar. No canto para nada, pero pues me gusta pegar gritos, ya les dije. Mi raza, cuídense mucho, que tengan excelente y bendecido resto del día. A continuación, se quedan con Erasmo y la Chocolata. Síguela pasando bastante bien. Que este mes de septiembre, venga bien cargado de bendiciones para todos nosotros. Que Dios nos bendiga y nos cuide. Así es que hay que echarle muchas ganitas, toda la actitud. Hay que tener tiempo y espacio de mucha calidad para todos los suyos, para todos los nuestros, mejor dicho. Así es que ánimo, sigan disfrutando de lo mejor de la música. Nos vamos con algo de La Casetera, se llama Caminos Separados, y lo escuchas aquí en La Grande 104.7. Con permiso, muy buena tarde.

0: la Chocolata.
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0: el show más chido, Erasmo y la Chocolata. Buenas tardes. Sí, cómo no, vámonos.
1: ¿Qué lotería o qué, güey? Corre, es que se va.
0: Me acordé de mi amigo, David Medrano, Bueno, Lira no se va al Mónaco, se cayó en la contratación. Al América llega Carlos Álvarez. Además, llega un refuerzo de último minuto al equipo de, bueno, del Celta de Vigo. El jugador es del América, ya se fue. ¿Quién es? Ahorita se los digo. Aquí empezamos, ¡vámonos!
2: ¡Eso!
0: Con el Choco.
3: No, me da gusto que estén felices. Buenas tardes para todos. Que tengan un gran, excelente día. Feliz martes. Hoy les voy a hablar de una nota de infidelidad que está muy interesante. Ahora cada vez más la gente pone más el cuerno y como que

0: El rollo es que hay más facilidad para decir tú me engañas, me voy. O sea, eso es lo que...
1: Esto es más ligerito, ¿no, Choco?
0: Se juzga menos a quien se separan. Obviamente se les hace más fácil, porque antes lo que te detenía una relación era el que te juzguen, ¿verdad?
1: Sí.
2: Sí, es más, Choco, antes decía mi jefa que en los ranchos, cuando tú había una mujer divorciada, le decían que era una mujer fracasada. O sea, decían, esa mujer es una mujer fracasada. Que está gacho, ¿no, güey? ¿Qué tal si las doñas la golpeaban o todo el rollo? Y por eso muchas mujeres no dejaban a su esposo. Y las abuelas y las mamás y las suegras decían, oye, esta no aguanta nada. A mí me engañaban, esta es parte de ser mujer. Y ahorita dices tú, también hay morras que las mira mal el esposo y quieren divorcio también, no mames.
1: Cálmense.
2: Hermano, arriba.
1: Ese cucuy, qué feo.
0: Es el que hace el cucuy aquí.
2: Vámonos, en la primera nota. Oye, creo que el maestro Doggy habló de esto, va a hablar, pero estos hombres, Choco, fingían ser jugadores de NFL. Fíjense ustedes, y el vato se ponía un casco de fútbol americano. El güey ponía en redes como que si fuera jugador de los 49ers, moreno, alto, con el casco. Y este güey, pues se tapaba así en machillas, que tiene como un gear así, como si fueran lentes Oakley, acá enfrente.
1: Hey.
2: Y entonces este vato logró hacer un fraude de 1.3 millones usando un esquema de inversión falso. Decía, invierte y conmigo, pero siempre enamoraba a las morras, güey. Y hay muchos casos así. El rollo aquí es de que, qué raro, en Estados Unidos lo ven moreno, corre rápido, dicen, tiene lana, ¿no? En México vemos un moreno, corre rápido, dicen, ese güey va a robar.
1: Ah.
2: O sea, ese es el pedo, güey. Esas son cosas que tenemos que observar ahí, maestro. En otras noticias, fíjense ustedes que Instagram ya le va a poner una etiqueta a las personas, especialmente a las mujeres y hombres que son falsos. Hay muchos perfiles de mujeres bien buenotas acá y todo el rollo, y hombres que no son de verdad, son inteligencia artificial, y mucha gente los está siguiendo, creen que son de verdad, les escriben y todo el rollo. El asunto aquí es de que muchos están engañando con eso. Y yo le dije allá a mi primo el tordo, dijo, el tordo ni madres.
1: El tordo,
2: dijo,
1: no mames.
2: A mí me vale madre que sea inteligencia artificial, esas son las únicas que le dan likes a mis comentarios mugrosos.
1: Yeah.
2: Eso,
1: un
2: el
1: like
2: tordo.
1: Like artificial.
2: Mi primo el tordo dijo, son las únicas que me pelan esas de inteligencia artificial, esas son las que me le dan likes a mis mensajes nasties. Es las únicas que le dan likes a mis DMs donde les enseño la berenjena.
1: Mis mensajes.
2: En otras noticias, triste, pero pues ya ven que se hizo viral una señora en Nueva York, trae dos cuchillos, uno en cada mano, diría el perro Bermúdez.
3: Dos cuchillos como queriendo pelear.
1: Sí.
2: Y la policía le dice, baja los cuchillos. ¿Por qué le tiran balazos? Porque ella ya había acuchillado a dos personas y una de esas personas ya murió. Sí, una de ellas ya murió y la mujer quiere atacar a los policías y entre todos pues le dan sus balazos. Ya sabes que salen los puritanos. Ay, ¿por qué le dan balazos? Le hubieran hecho esto. Pero si hubieran acuchillado a tu mamá, güey, o a tu hermanito, o a tu hijo, ahí cambia todo, güey. Esta era muy peligrosa la mujer. Ahora sí que la durmieron a la señora. Y hoy se da, sale a la luz que una de las que murieron, güey, el ataque no era para ella, pero pasó eso, es la vicepresidenta del Banco de América.
1: No.
2: El banco, yo creo, más importante de Estados Unidos. Fíjate, la vicepresidenta tenía 32 años nomás y murió tras ser apuñalada en este ataque por esta mujer. Ella no sabía que era la vicepresidenta ni nada, sino hasta le pidió un préstamo o algo, ¿verdad, güey?
1: No,
2: pero
1: manche.
2: El pedo es de que le dan los cuchillazos y muere, y pues la otra, la asesina, era una tal Pamela Cisneros, de 49 años. Digo, lo peor de todo aquí, el colmo, va a ser que a esta muerte pues tenga cero de interés, ¿no?
1: Ah, no te pases.
2: Vámonos, en otras noticias. Güey, ¿por qué?
1: No se pasen de
2: lanza. Llegó tarde el agua al tinaco. Ya regresamos. Ese es el show más chido. Erando y la Chocolata, recuerden. Es martes de infieles. Cuéntenle a la Choco cómo fue que la engañaron. ¿Quién la engañó, señora? ¿Por qué? ¿Quién me la engañó, mi viejo mocha? Llámenos. 1-888-874-2656. Va a ver ese güey que le engañó, ¿eh? Lo vamos a pegar en la mano. ¡Órale!

0: si a usted la engañaron, cuéntale a la Choco cómo pasó y dónde. 1-888-874-2656. Bueno, ahí le van a mandar su gorrita, su llaverito del show acá, por ser parte del show más chido. ¡Vámonos!
1: ¡Venga de ahí!
0: Bueno, que en paz descanse a esta mujer de vicepresidenta del Banco de América que la mataron, pues de unos cuchillazos. ¡Qué feo, güey! Oigan, el gobierno de Donald Trump cerró más de 110 escuelas para camioneros. Empezaron a investigar y vieron que muchas escuelas estaban dando licencias para camioneros, pero sin saber inglés. Y hay que saber inglés para llenar papeles, para hacer todos los trámites, todo el rollo, y muchos de ellos no sabían inglés. Saludos a todos mis compas traileros. Y cerraron muchas escuelas, güey. Dijo un amigo, y güey, ya no voy a ir a la escuela de troquero, porque no sé inglés. Y le dijo, primo, estamos en Michoacán, ¿cómo eres, güey?
1: No,
0: dijo,
1: man.
0: Sí, cierto. Dijo, no, aquí sí, era. Digo, aquí sí, güey.
1: Hoy no más.
0: Oye, en otras noticias, alerta por posible explosión, exposición de la rabia. Sí, por exposición de la rabia. Y obviamente se dio allá en Carolina del Norte, Garbanzo, esto de la rabia. Y es que en un zoológico se dieron cuenta de que muchos animales tenían esto de la rabia. ¿Qué es lo que pasó? Autoridades sanitarias confirmaron la rabia en tres cabritos de Farm Adventure. ¿Verdad?
1: Tres cabritos de Farm Adventure, se escucha muy coquetón, ¿no?
0: Movo, Pendy, Su, y también vieron que un cuarto estaba infectado, contrajeron el virus de un zorrillo que entró al corral. Quienes hayan tocado cargo o alimentado estos cabritos en Harmony o durante los eventos realizados entre el 28 de julio y 27 de agosto deben de comunicarse, por favor, banda que nos oye en Carolina del Norte, con esto, porque puede ser que tengan rabia. Le hablé a un amigo de allá de Carolina del Norte y dijo, pues mi vieja siempre anda así, no sé, güey, ya ni sé si es de era. ¿Era de veras o qué rollo? Yo le no sé, güey. Dicen que Shakira también cayó en esa madre, que ella también traía la rabia, güey. Yo sí, y Shakira no es de mis gustos, ¿verdad? Pero me gustaba más cuando cantaba antes las de Antología y esas rolas, ¿no?
1: ¿Sí?

0: Güey, sí, cantas igualito, güey.
1: Estaba Shakira antes, güey.
0: Cantas igualito.
1: Cuando no tenía ni para los zapatos, güey. Porque sí, yo andaba de pies descalzos y todo el rollo. Y ya, sí, ahí sí me hubiera gustado agarrarla con esta rola rabiosa y...
0: Quizás. Te voy a escuchar Piqué, a ver cómo te va.
1: Piqué, güey.
0: Ah, no, ya... pues ya no, ya.
1: No, güey. Oigan, en otras noticias, señores. Déjenme decirles que reportan grave de salud a Raúl Castro. ¿Quién es Raúl Castro? El hermano de Fidel Castro. Este señor tiene 95 años. Miren, desde que yo me acuerdo existen estos güeyes. Con todo respeto. Bueno, sin respeto. 95 años, güey. Para los que no saben, es como Chabelo de la política de allá, güey. O sea, ese güey... No fallece, güey.
0: Estuvo en competencia con Chabelo y otros.
1: Con Chabelo, ese güey se fue, dijo,
2: ya ganamos, ya vente.
1: Le dijo, Fidel Castro, le dijo, yo creo que le dijo Fidel Castro así de, ya es que se va a morir, le dijo.
2: Oye, Raúl, quiero que me traigas un puro y me traes una botella de ron y azúcar.
0: Ah. Bueno, o sea, ya sabía que se iba a morir aquel. ¿Por qué me pides, hermano? ¿Por qué me estás pidiendo?
1: ¿Por qué me estás pidiendo esto, carnal? Y aquí me están curando, dime, si no, para no gastar, hijo.
0: Para no pagar la renta este mes.
1: Si me voy a ir, güey, dime, para no gastar en doctores. Hombres armados asaltaron una escuela en Tlaxcala, güey. Esos güeyes, no, no, la cooperativa, güey.
0: No, la cooperativa.
1: Sí,
0: Chile.
1: Más de 60,000 pesos recaudados en cuotas escolares. Estaban recaudando, ya es que regresaron a clases. Sí. Llevan el dinero y como que alguien ya sabía, dijo, hay lana, güey, 60,000 pesos. Los delincuentes rompieron con un mazo el vidrio del automóvil y se apoderaron del dinero que iban a depositar los padres, ¿verdad? Y se robaron la lana, güey. Estaba un niño feliz, que sería yo, ¿verdad? Y dice, van a suspender las clases unos días más. Eso va a estar muy chido. Oye, güey, estos güey no solo se roban 60,000. También se roban una mochilita de un niño, güey.
0: No más.
1: Sí, güey. Entonces yo digo, yo me imagino este güey, estos rateros, güey, de Tlaxcala.
0: Cálmate.
1: De Tlaxcala, güey. Y llegando a su casa, y agarran la mochilita, güey, sacando el juego de geometría, güey, el compás, la regla. Yo me imagino este güey sacando el borrador, sacando de repente ahí, güey,
0: el transportador.
1: Sacando su libreta de doble raya, el cuaderno de cuadrícula. Los lápiz, ¿verdad? Ahí su lápiz de puntillas, güey, esos que huele el borrador a fresa, güey.
0: Pincelines,
1: crayolas, güey. ¿Qué hace uno, güey, de esos? Hasta que me di cuenta en mi cámara escondida de que el Pedro, a la hora que sacaron el resistol, dijeron, ¡aquí está, güey!
0: ¡Qué hijo de tu puta! ¡Cálmate!
1: En otra noticia, Menudo regresa, sí, súbete a mi moto.
0: ¿Otra vez?
1: Sí, regresa Menudo, pero no van a estar ni Ricky Martin, ni este güey, ¿cómo se llama el otro? El Draco Rosa, güey. O sea,
0: ¿quién es?
1: No van a estar los más famosos, pues. Para los que no entienden, es como si Erasmo y la Chocolata se reúne después de muchos años, güey, y no está el Garbanzo y el Doggy. O sea, los chidos, güey. Entonces, estos vatos se van a reunir de nuevo. Y yo me imagino, güey, que nada más de saber quién va a estar ahí, cuando empiecen, súbete a mi moto. Y yo, ni madre, ya me voy. O sea, yo no voy a subir a su moto. Ahí nos vemos.
0: Ay, va.
1: Váyanse. Claridad debería de tener. Ya pónganse a hacer otra cosa.
0: Ya no tienen.
1: Declaran culpable a Café D por el asesinato de Tupac. Este güey dijeron, tú eres el culpable. Le diste la pistola al asesino para que mataran al rapero Tupac en Las Vegas hace 30 años, en el 96, bro. En el 96 mataron a Tupac. Este güey dice que es la gente de Tupac, lo madrió a su sobrino en el casino.
0: Hey.
1: Después van y lo matan. Y pues bueno, de la cárcel le dijeron a este güey, pues Tupac. ¿Eh?
0: No,
1: en otras noticias.
0: No.
1: Fíjense ustedes que.
0: No vayas a poner el pedito ese
1: No. Tupac. Esos son los chistes del Garbanzo, güey. Un policía surcoreano de apellido Boo confesó haber cerrado falsamente varios casos de personas desaparecidas, como diciendo, ah, sí, ya lo encontramos. Ah, ya, sí. Ah, que él ya nos encontró. Porque esa vez se quería ir de vacaciones. Dijo, ay, tengo mucho jale, güey. Ahorita voy a cerrar los casos, güey. Ese güey le valió madre, güey. Al de Corea del Sur. Y yo, yo es aquí donde les digo, güey. Ustedes idealizan a los japoneses, idealizan a los coreanos, que, uy, es otro pedo Corea, que no sé qué. Somos iguales, somos humanos. Hay cárceles, señores. Hay de hospitales, o sea, todo es lo mismo. Somos iguales, hay gente corrupta, todo el rollo. Esos coreanos, güey, ¿cómo? Ah, ya cerró el caso, es que tengo vacaciones, güey, diles que ya la llamo. Eso sí, ah, señora. Aquel ya, dile que está muerto. O sea, güey, yo lo que digo, muy acá, ¿verdad? Pero pues, ahora sí que, ¿qué pasó? ¿No? ¿Qué? O sea, con todo este pedo. Dijo, ¿sabes qué le dijo Chucho uno de Corea del Norte a uno de Corea del Sur? ¿Qué le dijo? ¡Arriba Corea del Norte, compadre!
0: No vengas con nada. Erasmo y la Chocolata.
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0: Buenas tardes, señores. Oigan, yo preparo mis temas acá y estos brothers ya creen que yo hablo de todos los temas. Una cosa es que opines y una cosa es ya tener un tema. El diablito me quiere golpear, que porque yo no hablo y que digo de cómo es que un Brody se hizo pasar como si él fuera un jugador de fútbol americano y engañó a varias mujeres y les sacó dinero.
1: Le sacó dinero.
0: A ver, ¿cómo se llama el Brody? A ver.
1: Ese Brody se llama maestro, pero antes de eso, vi otro tema rápidamente.
0: No,
1: ahorita regresamos. Wey. El día de ayer estuvo hablando de esto, lo de Mark Zuckerberg y no sé qué. Que
0: ¿Me estás entendiendo?
1: No.
0: ¿Me estás entendiendo?
1: Pero es que no me dio la oportunidad de decirle a usted.
0: No, güey, pero pues hubieras dicho esto, antes de ir al aire y luego vamos con lo otro.
1: El fútbol.
0: No. A ver, fíjate.
2: ¿Qué?
0: Sí, ya. Un minuto y medio se
2: perdido.
0: Fue.
2: Perdido.
0: A ver.
2: Perdido en nada.
0: A ver, diablito, para que no digan por qué lo dicen ese güey, lo que. A ver, diablito, hablemos de lo de ayer primero antes de ir con el Brody que engañó a mujeres.
1: Sí,
0: a ver, ayer hablé de que demandaron a Meta.
1: Claro, pero no tocó el tema más importante. ¿Cómo usted está en contra de que todo esto de las redes sociales, ¿no? De que pero nunca mencionó de que los papás deben ser responsables por sus mismos hijos.
0: ¿Qué te dije?
2: No. Yo voy a decir algo aquí, creo que
1: usted estaba hablando de los.
2: No, espérate.
0: Es para que te veas tú, Garbanzo. Eso es lo que sucede.
2: La verdad, todo el punto de su tema fue ese, güey. Se aventó todo un segmento hablando de que eran los responsables. Y que no lo hayas escuchado está muy canijo, güey.
1: Claro, pero ¿cómo?
0: Los padres son los responsables de todo esto, no Meta.
2: Eso lo dijo desde el principio del tema, güey.
1: Lo entiendo, pero los padres que están a favor, bueno, en contra de usted, por, en este caso, los papás que fueron a demandar, ¿cómo le explicas usted, cómo le explicas tú a sus papás que perdieron a sus hijos por suicidio, por la presión de las redes sociales?
0: Porque ellos fueron parte de, o sea
1: los papás tienen la culpa más.
0: ¿Permitieron que sus hijos pasaran miles de horas ahí? ¿Sí?
2: Es como no revisarle la mochila a tu hijo, güey, porque te da pena, güey, revísala.
0: ¿Algo más?
1: No,
0: A ver, permíteme, ya que para que a ver segmento con eso. Entonces, ¿tú culpas a quién, a Meta, de que haya pasado eso con esos niños?
1: La verdad, si yo empezaba.
0: Bien, Meta es culpable. Entonces, ¿qué pasa cuando no había redes y se suicidaban? ¿A quién culpamos?
1: A la sociedad.
0: Ok, y entonces siempre hay un culpable. Nadie es responsable de sus actos.
1: Es que sabemos que nuestros hijos hacen cosas que no sabemos de cuando salen a la calle.
0: Ok.
1: O sea,
0: pero lo de los celulares sí sabemos, ¿verdad? Y Meta, ¿verdad?
1: Sí, puedo decir que sí.
0: Bien, se acabó el tema. Regresamos con el otro tema también propuesto por el Diablito, que se llama Un Brody engañó a miles de mujeres. Y vamos a ver por dónde quiere que hable.
2: Desesperación.
0: No, imagínate yo, bro, ya tengo callo.
3: El maestro Doc.

0: Obviamente, buenas tardes nuevamente. Cuando ustedes tienen un nivel profesional bien apuntalado y hay alguien a un lado de ti y dice, se ve fácil, deje y lo hago yo, ¿no? No, señores, hay años de estar aquí y de preparación. Y yo veo que es como que, a ver, deje yo hablo también. A ver, el Diablito trajo un tema que ya había hablado ayer, lo volví a hablar. Hoy quiero hablar de un jugador, un muchacho que fingía ser jugador de los 49ers y engañó a muchas mujeres. ¿Cuál es el punto?
1: Es correcto, se llama Dijon Labrey Love, de 35 años. Este Brody ponía, este güey es smart guy. Salía con el casco de los 49ers, hacía ejercicios, lo poseaba, su mejor amigo lo grababa, que firmaron ¿cómo se dice? Contratos con los 49ers. O sea, y las mujeres lo creyeron, igual que muchos hombres que creen mucho de lo que ven en las páginas de las redes sociales. Y le digo que son los influencers, las mujeres que pretenden ser modelos y que le hablan bonito a estos hombres y le sacan dinero. Ahora, a él lo están arrestando por lo que se llama wire fraud. Y wire fraud es enviando dinero a alguien que no es realmente esa persona. Entonces, en este caso, hay muchas de esas mujeres influencers que hacen lo mismo con esos vatos. Que ellos les mandan dinero pensando de que va a haber algún tipo de... O sea, entrecambio que nunca pasa. Entonces, ¿por qué no están arrestando a estas mujeres? Esa es mi pregunta a usted. ¿Por qué no ha hablado de este tema?
0: Bueno, la mayoría de mujeres no están en Estados Unidos, no proceden las leyes para arrestar a una mujer así. Están en México, Centroamérica, Sudamérica, y los güeros tienden a agarrar rusas, tailandesas, filipinas, bla, bla, bla. Número uno. Número dos, cuando hablamos de que, ¿te acuerdas de este Brody que se llamó el Tinder, ¿cómo, algo así?
2: Swindler, de Tinder Swindler.
0: Exactamente.
1: A él también lo juzgaron.
0: Cuando tú, ese Brody no le hicieron nada. Te voy a decir por qué. Porque ese Brody jamás dijo que era otra persona, era él. O sea, ellas le daban dinero porque estaban enamoradas del Brody, ¿verdad?
1: Okay.
0: A este Brody lo están juzgando porque es como un fraude, él es alguien que no era.
1: Pero no dice usted que hay muchas mujeres de esa manera en las redes sociales.
0: Ah, sí.
1: Que pretenden, entonces, eso es lo que voy.
0: No. A ver, pero aquí el punto, Diablito, es, ¿a quién culpamos de que un hombre le mande dinero a una mujer?
1: Los sentimientos de uno.
0: Te vuelvo a preguntar, es gratis la pregunta, es gratis la respuesta. Si quieres, te pago por una respuesta basada en mi pregunta. ¿De quién es la culpa que un hombre le mande dinero a una mujer?
1: De los sentimientos del hombre.
2: Oh, güey, acabas de decir eso,
0: O sea, es el hombre, ¿verdad?
1: Sí.
0: Que los sentimientos son de él, es él.
1: Claro.
0: Entonces, ¿por qué vas a demandar a una mujer si él es el culpable?
1: Entonces, ¿por qué? A eso es lo que voy.
0: Porque este güey está personificando a alguien que no es.
1: O sea, porque él está mintiendo, es la razón de que debería ir a la cárcel por ser alguien más.
0: Señores, más adelante voy a leer toda la nota, pero está bien, Diablito, yo sé que, pues...
1: Pero no, el punto aquí es de que las mujeres son fraude también, que engañan a los hombres.
0: Sí, pero yo por eso hablo todos los días aquí, cuidado con eso, por eso todos los días lo estoy alentando para que no caigan en eso. Porque no es ilegal que un güey le mande dinero a una mujer si ese güey lo hace de su voluntad o de su amor, como dices tú.
2: Bájate de aquí del pedestal donde estamos los que sí entendemos los temas.
0: ¿Oílo? Te regresamos, señores. Soy el maestro Doggy. Feliz martes. Te les voy a hablar toda la historia de quién es este Brody y cómo se robó, dicen, 1.3 millones.
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5: 5, 4, 3, 2, 1. Acá tenemos a mi compa Carlos. Era.

0: ¡Primo, primo! ¿Cómo andas, primo, primo, primo, primo, primo, primo?
1: Échale pesetas. Nah. El tenis, que no te escucho.
0: Llegó el novio del garbanzo. Llegó el novio del... Diablito, ya dinos si no puedes agarrar llamadas, Diablito.
1: ¿Cómo está eso, primo?
0: ¿Cómo andas, Carlitos? ¿En dónde...?
1: Un saludo al dios de los alebrijes, alias el garbanzo. El día antes de la tragedia sabía que se iba a poner algo mal y se puso el traje mayativo de todos los colores del arco iris.
0: Ese garbanzo baila y llueve, güey. Ese güey con una... Ahí
2: tiene... ¡Cálmense, cálmense!
0: Oye, primo, ¿y qué parodia vas a querer tú, vos mayunco?
1: Esta parodia va a ser épica, primo. ¿Sí? Vas a hacer asesinos inesperados con el tuntún. Y vas a, para entrar en contexto, vas a relacionar la historia de Daniel Pérez, alias el garbanzo, que le gustaba la mecanofilia. Empezó a trabajar en una recicladora y el Don Mac era el velador de la recicladora. Y lo vio cómo estaba practicando ahí las bicicletas sin asiento. Y en el vecindario ya se escuchaba ahí murmurar que él era medio sucio con las cosas de hierro. El Don Mac es el velador de la recicladora. Con el tiempo se fue más la inquietud se fue más grande y empezó a practicar la mecanofilia.
0: ¿Mecanofilia qué viene siendo?
2: Cualquier cosa mecánica.
1: Es ahí... Sí, le gustan acá que... las cosas de chico, como las bicicletas.
0: Pensé que la mecanofilia era como los que se que tenían sexo con cadáveres, güey.
2: No más. Mecanofilia, pensé que era alguien que hacía mecanografía.
0: Es necrofilia, güey. Los sexo con cadáveres. Entonces,
1: no, es otra.
0: Ajá, ¿y luego?
1: Simón. Y luego de ahí, sin que tú empezó a elevarse y le empezó a gustar la robofilia. Empezó a usar robots. Entonces, ya los vecinos ya dijeron, ya estos por demás. De muchachos, su inquietud fue las bicicletas, pero ya usar robots ya es una cochinada.
0: Robotsfilia.
1: Y lo empezaron a matar, pero en vida.
0: Cálmate.
1: Y luego sale el ChatGPT hablando de cómo lo maquilaba el garbanzo.
2: ¿Cómo que cómo lo maquilaban, güey? Está bien marihuana, güey. ¿Cómo hablan de ChatGPT? ¿Cómo maquilan al garbanzo? ¿Maquilan? ¿Qué es eso, güey?
1: Maquilaban, usaban al ChatGPT, ahí le lo programaba para...
0: Oye, pero entonces aquí no voy a hablar yo, nomás va a ser el garbanzo, ¿no?
2: El tuntún dijiste.
1: Ajá.
2: ¿Y aquí le sienta tuntún?
1: Los esperados con el tuntún.
0: Es el que va a estar narrando el eso. Yo lo narro y tú lo vas haciendo.
2: Ah, ok.
0: Ey. Órale, pues a ver estas parodias aquí, asesinos.
3: Esto es Asesinos Inesperados.
2: Este es el maestro.
0: ¿Qué, güey?
2: Este es la rola del maestro.
3: Abrázame, Roberto. El día de hoy les vamos a hablar de los asesinos. Les vamos a hablar de un señor que se llamaba Don Mac. Este hombre le gustaba ser velador, pero ya se le veían las mañas.
2: No, pues yo empecé a hacer esto porque mi abuelo lo hacía y fue el trabajo que yo heredé, cuidar lugares abandonados, gente, construcciones que estaban a medias, más para que no se robaran el material.
3: Y Roberto lo veía, y de repente, pues vemos al viejito que se agarraba abrazado de los rines de las bicicletas. Y también se agarraba de los rayos, y ya cuando llegaba al poste y era cuando lo vemos bien emocionado al abuelo.
2: No, pero es que no entendiste tú bien, narrador. Ahí donde yo trabajaba había un muchacho que era el garbanzo, y el garbanzo ese que se abrazaba, pero bonito, de todo lo que encontraba. Bonito.
3: Usted era el testigo.
2: Yo era el velador, el que veía cómo...
3: Pues hábleme, viejo. Entonces, ¿qué hacía el otro?
2: Pues dijiste que a mí me gustaba el fierro, pues no era yo nada más estaba cuidando.
3: Ya me di cuenta. Ahora sí, Dígame, ¿qué hacía el otro?
2: Pues yo nada más empecé a ver cómo un muchacho llegó ahí en las noches, se metía a esa bodega donde teníamos fierros, donde había polines, pero de fierro, de puro metal oxidado. Y un día dije, ¿por qué este fierro tiene como color cafecito? Pensé que estaba oxidado de más, pero no. Era como popó.
3: A ver, ChatGPT, te saluda el Tuntún. Quiero que me digas cómo al Garbanzo le gustaba el fierro.
4: A ver, suena a broma entre compas. No tengo el contexto real de quién es el Garbanzo, ni a qué te refieres con que le gustaba el fierro. Y no quiero inventar cosas sobre alguien. Si me das un poquito
3: estamos
4: de
3: jugando.
4: Contexto, te sigo
3: el estamos jugando. Esta es una parodia. Tú sígueme el juego. ¿Qué le gustaba masticar el fierro al Garbanzo?
4: Ya te entendí. Bueno, dicen que el Garbanzo, con tal de no rajarse, se aventaba unos bocados de fierro como si fueran totopos, puro diente de acero templado. Y cuando alguien le decía, oye, eso no se mastica, él nomás sonreía y pedía refil.
3: Y bueno, además de que el Garbanzo no es que solamente lo masticaba, también lo desaparecía de otra forma. ¿Por qué no me creas una historia donde el Garbanzo siempre andaba sobre el fierro, así, a escondidas, y le daba con todo? Échale.
4: Oh, órale, va. Mira, ahí te va. El Garbanzo era famoso en el barrio porque siempre traía un pedazo de fierro bajo el brazo. Pero no por presumido, sino porque juraba que el fierro le daba suerte. En las tardes, cuando todos se iban, él se quedaba solo en la troca, sacaba su fierro favorito, todo pulido, y se ponía a darle, según él, para calmar los nervios. Decía que era su terapia secreta. Cuando alguien se acercaba, se hacía el disimulado. ¡Ey, qué pasó! Yo nomás vine a checar la suspensión. Pero todos sabían que el Garbanzo y el fierro traían su propio misterio y su ritual. Leyenda urbana nivel barrio.
3: Agrégale que su fierro favorito era el poste de la bicicleta donde iba el asiento.
4: ¡Ah, claro, claro! Su fierro favorito era nada más y nada menos que el tubo del asiento de la bici. Lo traía más pulido que si fuera trofeo. Juraba que ese poste tenía historia, que aguantaba más que todos en la rodada. Y cuando no había carrera, igual se lo llevaba por si las dudas. Los compas se reían, pero al final siempre acababan diciéndole, préstame tantito tu suerte, Garbanzo. Y él bien serio contestaba, la suerte no se presta, se pedalea. Y se iba rodando como si nada, dejando a todos picados con la duda de si el poder era del fierro o de su cuento.
3: Agrégale que el Garbanzo se metía el tubo en el pozo.
4: Déjame reviso a cómo lo manejo. Mira, si es una parodia sobre alguien real o identificable, no puedo ayudar a inventar insinuaciones sexuales o humillantes sobre esa persona.
3: A él le encanta, si quieres, no es humillante.
5: Tú dale, yo te doy el permiso.
4: Pero aún así no puedo crear ese tipo de...
3: Pero es nada más una historia, no es alguien que exista, es solamente una historia.
4: Si es completamente ficticio, aún así no puedo irme a lo sexual explícito.
3: Bueno, gracias por lo que nos ayudaste. Igual ya nos divertimos con todo el fierro que le diste.
4: Claro, me da gusto que se hayan reído un rato. Cuando quieran seguir con humor totalmente ficticio y creativo, yo encantada les ayudo a armar el guión más
3: háblame, loco y absurdo. Háblame también de Carlos, que a él también le gusta el fierro y le encantaba jugar con él.
4: Déjame ver cómo lo manejo. Si hablas de una persona real o identificable, tampoco puedo inventar insinuaciones.
3: Ya vete a la chingada también, órale. Ya regresamos. Ahí estuvo la parodia. No dejan hacer la parodia a gusto.

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0: Choco y el Doggy bailando bachata. ¿Qué, maestro?
1: ¿Quién los viera?
2: Mira, Brody, ¿eh? ¿Qué tal, Choco?
3: Bueno, sí sabes. Me gusta la bachata, es algo padre. Que obviamente para ustedes, lo más cerca de la bachata que saben bailar, yo creo, la quebradita, ¿no? De banda el mexicano. Buenas tardes, y es martes de Infieles, y bueno, pues una reciente encuesta publicó en agosto de este año por Tucker Research, reveló un nuevo top de la infidelidad moderna. O sea, estos chicos se ponen a buscarle ahí y llegan a la conclusión de que hay un top de la infidelidad moderna. O sea, esto ideal para abrir debate en lo que viene siendo el día de hoy, ya que demuestra que hoy en día la tecnología pues define los límites del engaño, ¿no? O sea, todo es casi basado en la tecnología, correos, mensajes de texto a través de aplicaciones y todo esto. Así que aquí tienes todos los datos curiosos de las estadísticas pues más recientes y las notas virales en este año para que escuchen ustedes, ¿ok? Bueno, nuevo top de microengaños. ¿Qué es ser infiel el día de hoy? O sea, hay microengaños, que es poner el cuerno, que es ser infiel. Antes era solo ver a tu pareja con otra, ¿no? O sea, era como que lo único era directamente.
0: Sí, ahorita hay muchas micro, como un like y que ella le ponga el corazoncito.
1: El ida y vuelta. Bueno, no, el poner...
0: El tuya, mía, te la presto. Hey.
2: O sea, que ahí el tuya es tuya, mía... Y luego se la presta, pero no se la presta, pero realmente el otro la agarra sin que se la presten. Lo cual quiere decir, es como si se la prestaran, pero sin que él sepa. Y la mujer se presta que la presten. O viceversa, el hombre se deja que él se presta a que lo presten, o él se presta solo, Choco.
1: Y hay que prestar atención.
3: Claro, y pues sí, hay gente que se presta para esto, literalmente. Bueno, 41% que mantener una conversación de coqueteo constante por texto con otra persona ya es un engaño. 41% creen que cuando encuentran a su pareja coqueteando por texto con otra persona ya es un engaño. ¿Tú crees eso, Garbanzo, de esa manera?
1: Sí, 100%, Choco. O sea, ¿qué necesidad tienen de estar hablando con alguien más? O sea, no, desde ahí ya, de acuerdo, 100%.
3: Muy bien, Doggy.
2: Sí, oye, más allá de que qué necesidad tiene, es obvio que no hay necesidad. Aquí el punto es, Choco, ¿qué es coqueteo? Y si decimos, es que me dijo que estaba bonita y tú no te quedas atrás, que le conteste ella, ¿no? Y obviamente dirías tú, no es tan grave, pero la pregunta es, ¿qué hace tu mujer texteando con otro güey? Igual, tu vato, ¿qué haría coqueteando con otra vieja, no?
3: Exactamente, bueno, pues yo creo que, pero me llama la atención que solo 41% crean que esto es un engaño, o sea, que 60% creen que si encuentran a su esposa texteando con otro, coqueteando, no es un engaño.
1: No, pues.
0: Ay, güey, esta encuesta también dices tú que le hicieron, ¿qué? Tucker Research. Esa madre, esos güeyes. Yo creo que son a veces güeros o europeos. Están más mente abierta, güey. Pero uno, güey, no, olvídate de textear, que tenga el número. ¿Por qué tiene el número ese? ¿Por qué va a tener el número? No, Choco, olvídate de textear, es más que la vea. Hay que guardarlas a las mujeres con llave.
3: ¡Cállate!
1: Hoy nomás.
3: Bueno, aquí estamos hablando de los dos lados. Dice que el 40% considera infidelidad hablar con alguien en altas horas de la noche, ocultándose de su pareja. A ver, si es en la mañana, al mediodía, en la tarde, en la noche, ocultándose de su pareja, es infidelidad. Pero obviamente, un día vi era un documento, no recuerdo dónde lo leí, pero decía que por la

0: noche, no sé si ustedes lo han notado, pero después de todo el barullo del día, después de el trabajo, tal vez el tráfico, pues todo lo que pasa, te acuestas, agarras tu teléfono y empiezas a textear con alguien, y si alguien te dice algo, por ejemplo, ahorita estás trabajando el rollo, esa pareja, esa persona te puede decir qué bonita, y esto, ok, o sea, pero si te dice ya en la noche, ya calmados, ya con la cobija arriba casi, tú ahí con la luz del teléfono en la carita y te dicen, oye, siempre te ves guapísima, ¿eh? Entonces es como que te cae más, le prestas más atención y por la noche se agudizan los sentimientos, decía eso. Por la noche se agudizan los sentimientos. ¿Tú crees que eso es así, Garbanzo?
1: Choco, ¿sabes qué? Nah, esa es una payasada, Choco. Yo creo que la gente psicológicamente se predispone a decir, ay, estoy aquí solo ahorita, a ver quién me agudiza. Nada, nada, nada más.
0: Es... No, pero es un estudio que se hace que pues para ti no.
1: A mí no.
0: ¿Tú, Doggy?
2: Sí, estás más receptivo. O sea, sí, claro que sí. Es como una cosa es de que le estés echando, quieres echar gasolina a tu carro y vaya caminando, quieres poner la manguera ahí, y otra cosa que esté estacionado, paradito ahí, tú le echas todo, ¿no? Él entra todo, o sea, que lo vas a percibir de una manera diferente. Lo que sí creo yo es de que tiene también que ser alguien que te guste, no nada más cualquier güey te va a escribir y ya sí, te va a gustar.
0: Claro, sí. Pero habla de que obviamente estás más receptiva al que te va a gustar en el día, tal vez ni lo peles, pero bueno, 40% considera que infiel aquel o aquella que habla a escondidas altas horas de la noche.
3: Es que como dijo mi abuela, después de las 12 ya no hay nada bueno, güey. Después de las 12 es madre sexting, güey. Ya. Mándame una foto de aquellas.
0: De mis primas.
3: No entiendes tú. Una foto, ¿sí?

0: Oye, bueno, estamos hablando de lo que en agosto, pues ya terminando hace el mes pasado, ya estamos en el 1 de septiembre, el 1 de septiembre, Tucker Research reveló un top de las infidelidades modernas. 41% cree y afirma que mantener una conversación de coqueteo constante por texto con otra persona es un engaño. Estoy de acuerdo, aunque creo que es muy poquito. 40% considera infidelidad hablar con alguien a altas horas de la noche ocultándose a su pareja.
1: En la relación siempre hay uno que se duerme primero, Choco. También no, duérmanse juntos.
2: No, no. ¿Para qué? ¿Para?
1: No, güey, así de, duérmete.
2: Ey. Pero luego se hace como que están durmiendo. Pero
1: ey, duérmete. Lucía, duérmete.
2: Tienen el ojo pelón así, Choco, como que diciendo para que piense que ya me dormí.
0: Sí, a ver a qué horas.
2: Y está viendo a ver qué está viendo aquel.
3: El pedo es cuando te mandan un audio, ¿no?
2: Ah.
1: Lo bueno que ahorita Instagram, güey, ya te mandan el audio, pero ya puedes ponerle abajito y dice descripción. Ya no tienes que oír el audio, güey. El pedo que los pujidos ahí no se oyen, güey. Nomás además están las letras.
0: Erasno, ¿de qué estás hablando?
1: Estás con una morra. Te mandan un mensajito, ya está dormida. Lo único que haces es... y luego a veces lo escuchas así bien bajito, así de... Y luego voltea la morra así y tú llega. Y tú así de... esta gente, lo que publica en las redes. Era una vieja diciendo ahí no sé qué. Es lo chido que puede decir eso, güey.
2: Te la puedes sacar.
3: Oye, es buen momento para preguntarle a la gente, Choco, que nos llame ahorita. ¿Tu mujer o tu hombre te agarraron texteando con alguien ya en la noche? Porque también hay gente que se duerme con el celular y sí, puedes dejar una plática despierto. Perdón, dormido.
0: O sea, platicando tú con la novia, bueno, tienes la esposa, el esposo, y estás hablando con el otro, la otra. Estás ahí en el teléfono a altas horas de la noche y de repente te duermes y dejas el teléfono desbloqueado y el otro o la otra lo ve.
3: O sea, ¿se les ha pasado?
0: Llámenos 1-888-874-2656. Dígame, señor.
4: Choco, una pregunta. Hay muchos profesionales que usan las redes sociales, especialmente Instagram. ¿Qué tal si alguien está como mandando un mensaje y digamos a un doctor, a un locutor, y nada más, hey, tu trabajo, o sea, ¿eso ya es infidelidad?
0: No, no, eso no es infidelidad, si es para eso, no.
4: Pero en la noche, digamos.
0: Sí, a la hora que sea, si es a la hora que le mandaste un mensajito a un locutor, oye, ¿me gusta tu trabajo? No creo.
4: Ok.
2: ¿Te mandaron un mensaje así?
4: Varios.
3: No, es que él es, obviamente es alguien que no agarra nada, güey. Pasa una mosca y dice, quiere conmigo.
4: ¿Y nunca lo has hecho con una mosca?
3: Sí.
2: Okay, gracias, diablito.
0: Oiga, dejen de estar peleando.
3: O sea, ¿qué viene a meterse este? O sea, hablando de moscas, eres esa mosca que es como verde de panteón que llega a la cocina, güey, nadie te quiere.
4: Y tú eres esa mosca eres esa mosca que siempre está encima de las cacas de los perros, así, bien feo.
2: Cafezosa, güey.
1: Sí, güey.
2: No manches.
1: Y luego el ruido, güey.
0: Bueno, ustedes, moscas, aquí va. 37% condena guardar el contacto de alguien en el celular bajo nombre falso. 37%. Oh. O sea, le molesta mucho que alguien, su pareja, guarde alguien más con otro nombre.
1: Wow. Uy, uy, uy. Wow.
2: Si saben que se enoja, que lo guarden como se llame, ¿no? ¿Para qué?
1: No, güey, es que también a veces no es nada malo, güey, pero esto, ¿para qué armo pedo que le pongo otro nombre? Güey, ¿para qué? No, te metas comiendo y de repente, con aquel miedo, mira la foto que nos tomamos y luego de...
4: ¿Qué pasa,
3: bro? Es cuando sintió el verdadero terror.
5: Ahí es cuando sintió el verdadero terror.
1: Estaba muerto y no.
4: Esos nervios.
1: El compa ya está muerto. Nomás no le han avisado.
2: Ese Chucho se puso nerviosón con esa respuesta.
0: Chucho, el de la moto, está apuntando ahí, yo no sé qué. Según dice que los videos, pero es cosas no hacer. Dios mío.
2: Ah, bueno.
1: Oye, está chido, Choco, que si tienen pareja, anden con un güey que ande en moto.
0: ¿Por qué?
2: ¿Y eso?
1: Porque del jale a la casa no va a textear, güey.
3: Oye, el Erasmo es un experto en esto, Choco.
1: Es cierto. Güey, uno escucha Martes Infieles 20 años, güey.
0: Bueno, en otras notas, 37% dicen que tener un perfil activo en apps de citas solo para mirar o buscar validación es ser infiel. Ah, claro, o sea, eso es una estupidez, chicos. Si su novia, su novio tiene una aplicación de Tinder, y eso y que digan, no, o sea, debes de estar muy mencito, mencita para decir, ay, no, es para ver qué.
1: Sí, tanto y para buscar.
4: Hay que abrir una cuenta para ti, Choco, en OnlyFans de tus pies.
6: Hoy no me hace
0: una. Bueno, a ver, pero vamos a enviar el tema. Tenemos 37% dice tener un perfil de apps. Para eso, 36% dice penaliza borrar mensajes. O sea, ¿por qué lo borras? El que nada debe nada, ¿para qué lo borras? O sea, no hay problema, pero ¿para qué lo borras?
3: Oye, yo creo que sí te puedes incriminar solo al borrar un mensaje, ¿no? O sea, como diciendo, es que a veces las pláticas de hombres, Choco, son diferentes a las de las mujeres. Y lo de, ¿qué onda, compadre? ¿Qué andas haciendo aquí? Estaba lavando el carro, echándole un ojo a la vecina que está bien buena. Uf. Fíjate, así inocentemente dirían, ah, pero y ni siquiera, güey, va a pasar nada. Y si lo ve la mujer, pues deje y lo borro. Ahí llega la mujer, ¿por qué borras ese mensaje, Arturo?
6: Pues nomás.
0: ¿Por qué? ¿Ahorita que le estás echando al diablito a la llanta?
6: Pues nomás.
1: Si le llaman diablito, ¿no es el, cómo le llaman? ¿Para que brille la llanta? ¿Almorrón? ¿Almorroy?
6: No, no dicen diablito, güey.
1: ¿Cómo le dicen?
6: ¿Almorrón?
1: No, nosotros le decimos diablito, es que antes había como un vikingo y tenía cuernito, nosotros le decíamos el diablito.
6: Algo así. No, de hecho, todavía sigue siendo así.
1: Pues así le decimos nosotros.
0: Ah, bueno, la culpa es del dinero, infidelidad por invasión económica. Un informe social de este año reveló que dato sumamente curioso, el 27% de las personas que engañan a sus parejas lo hacen como una forma de escape ante el estrés financiero. O sea, el problema financiero les causa estrés y van y se meten con alguien más nada más porque no hay dinero. Y otros se ponen con otras porque hay dinero. Lo más divertido para comentar al aire es cómo, pues, la crisis económica ha cambiado la logística del amor prohibido debido a los altos costos. 78% de las personas afirman que la economía afecta su vida amorosa, obligando a los infieles a reemplazar los hoteles por encuentros en el coche. O sea, el infiel siempre va a ser infiel. Y la falta de dinero, peleas con la pareja, fricción, pues me voy con la otra que me da satisfacción. Y como ya no tengo para el hotel, pues en el coche. O en casas particulares, ya sea de ella tal vez o de él, para ahorrar los costos. Aquí nada nuevo de que no va a haber infieles, nada más es cambian de lugar. Malditos infieles.
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4: Bueno, nos vamos con el chocolatazo a República Dominicana y tenemos a Martín. Martín, buenas tardes.
5: Buenas tardes.
4: Martín, le vamos a hacer el chocolatazo a tu novia, Zuleika, está en República Dominicana. ¿Tú, Martín, eres de República Dominicana?
5: No, yo soy mexicano.
4: ¿Y cómo conociste a Zuleika?
5: Ah, por una página de internet.
4: ¿Tú ya la conociste en persona? ¿Cuánto tiempo pasó que nada más texteaban antes de irla a ver en persona?
5: Ah, yo creo que pasadito de un año.
4: Pasa un año y te fuiste a conocerla en persona.
5: Correcto.
4: Tú eres 20 años mayor que Zuleika.
5: Ajá.
4: Eres 20 años mayor que Zuleika y ella dice que te ama.
5: Pues sí, dice que está lista, no más, o sea, yo estoy casi listo para hacer el proceso para traérmela para acá, pero hay cosillas por un decir, no quiere, no me ha puesto por un decir a veces en su perfil, en su foto de perfil, digamos, de como de WhatsApp o de Facebook y todo eso, entonces nunca ha puesto nada de nosotros.
4: O sea, ¿sientes como que está ocultando la relación?
5: En parte, sí.
4: ¿Tú la ayudas económicamente a ella?
5: De vez en cuando sí le echo la mano.
4: Oye, pero esta no es la primera mujer que conoces por internet, tú ya habías conocido otra mujer por internet que inclusive la trajiste a vivir de otro país aquí a Estados Unidos, ¿no?
5: Costarricense.
4: Zuleika es de República Dominicana y la otra que trajiste era de Costa Rica. ¿Y qué pasó? ¿Por qué terminaron? ¿Te falló?
5: Ah, pues es que ya estando aquí muchas de las cosas cambiaron. Ella como que explotó, se metía mucho en la relación de la familia, de mis hijas y todo eso, y empezaba a atacarme, empezaba a buscarme cómo cómo atacarme, cómo, digamos, en lugar de, quería usar las cosas de mi previa relación, de mi matrimonio antepasado, para a veces para echarme cosas en cara o para buscar algo para con qué pelear.
4: O sea que por internet todo muy bonito, trajiste aquí a la tica y se volvió un infierno todo.
5: Pues sí.
4: No aprendiste con la de Costa Rica y ahora estás conociendo otra por internet que es de República Dominicana. ¿Y qué pasó con la de Costa Rica? ¿Se regresó para su país?
5: Sí, lo que ayer le ayudé vino para acá y se fue para atrás porque yo creo que no funcionó la relación también. Pero pues ya te digo, empezó a sacar sus uñas tremendamente. Tengo cuatro hijas, y se había ganado mucho a dos de mis niñas, las más chiquitas, y pues ellas todo le contaban, pero pues entonces usaba toda esa cosa para echármelo o hacerme mal a mí.
4: A ver, bueno, voy a entrar ahí la llamada, vamos a ver si Zuleika te manda los chocolates a ti, Martín, o alguien más, no haga ruido.
6: Hello.
4: Bueno, con Zuleika, por favor.
6: Sí, ¿ella qué habla?
4: Hola, Zuleika, mira, mi nombre es Carla, te llamo de una compañía de chocolates, tenemos una promoción, Zuleika, donde le mandamos chocolates a alguna persona especial que tú tengas. Esto es totalmente gratis, es solo una promoción para dar a conocer estos chocolates. No sé si tú, Zuleika, tienes a alguien especial a quien te gustaría que se los enviemos.
6: No, gracias, no me interesa.
4: ¿No tienes a nadie especial ahorita?
6: Sí, pero no quiero enviarle chocolates.
4: ¿Tienes a alguien especial, pero no te gustaría mandarle chocolates? ¿Estás enojada con él?
6: Enojada, totalmente.
4: O sea, tú tienes a alguien especial, pero no te gustaría mandarle los chocolates ahorita.
6: No.
4: Y si aparte de esa persona especial que tienes, alguien más te mandara unos chocolates en forma de corazón, ¿tú los aceptarías?
6: No los aceptaría.
4: ¿Son simplemente de alguien que te admira y le gustaría mandarte unos chocolates?
6: No.
4: ¿Por qué no los recibirías?
6: No, porque estoy comprometida.
4: Oh, ¿tú ya estás comprometida?
6: Ajá.
4: ¿Y dónde se encuentra esa persona con la que estás comprometida?
6: En California.
4: ¿Y cómo se llama él, si se puede saber?
6: Martín Malacón.
4: ¿Tú sabes de dónde te llamamos?
6: No.
4: Bueno, esta llamada que estamos haciendo es de parte de Martín.
7: ¡Oh, my God!
4: Pero esto no es una broma ni nada. En realidad esto es algo muy serio. Martín quería saber si tú no tenías a otro. Quería saber si tú no le mandabas chocolates a otra persona.
7: ¿Sí? ¿De verdad?
4: Sí, él dice que te quiere, pero quiere saber si vale la pena traerte para Estados Unidos y quería saber cómo reaccionabas.
7: Ah, no, sí, gracias.
4: ¿Qué opinas de que te esté investigando? ¿Está bien?
7: No, está bien, muy bien. Solo son pruebas a ver en qué yo he estado.
4: Mira, Martín estuvo escuchando la llamada. Adelante, Martín.
8: ¿Qué pasó con mis chocolatitos? Lo estaba esperando.
7: ¿Qué cosa la tuya? ¿Tú estabas aquí? Dios mío.
8: ¿Te la imaginabas que venía o qué?
7: No, yo no sabía quién era. Yo no sabía lo que me decían simplemente.
8: ¿Y por qué no me los querías mandarlo?
7: No, porque ese trabajador era muy enojado. ¿Para qué te mandé chocolate?
8: Ah, enojada. ¿Qué te hizo ahora?
7: Nada, tú sabes.
8: Ok.
4: ¿Cuál es tu conclusión, Martín?
8: Pues, ¿qué te dijera yo? O sea, no los mandó a nadie, pues.
4: Digo que estaba molesta contigo.
8: Estamos no molestitos por algunas cositas, pero nada grave ni nada por el estilo.
4: Tú todavía no te divorcias de la mamá de tus hijas, ¿no? ¿Por qué?
8: Pues ya se había cerrado y lo reabrieron. Como no se había presentado la otra persona, entonces lo reabrieron. Entonces, como a mediados del mes, tengo otra corte y pues pasan dependiendo de eso.
4: Tu ex mujer, ella es la mamá de tus cuatro hijas de la que te estás divorciando.
8: Ajá, correcto.
4: ¿Y te la ha hecho difícil, te la ha hecho cansada?
8: El hecho, pues, yo me encargo, yo soy papá y mamá por los últimos 3 años.
4: O sea, como madre tampoco ha cumplido, tú te has encargado de tus 4 hijas.
8: Bueno, son 4 hijas, pero y el varón, el muchacho también, son 5 en total.
4: O sea, ¿ella no le han importado sus 4 hijas y su hijo?
8: Pues empezaron las cosas mal, ¿no?
4: ¿Desde cuándo están mal ustedes?
8: 2014.
4: O sea, 4 años así, que ella abandonó el hogar, ¿se fue de tu casa?
8: Sí, pues ella no trabajaba, ella nomás se encargaba a tiempo completo con ellos.
4: ¿Y se fue con otro?
8: No estoy seguro, en principio decía que no, pero pues, al último parece que sí.
4: ¿Y cuando te abandonó a ti con tus 5 hijos, para dónde se fue ella?
8: Se fue para Fresno.
4: ¿Tiene familia en Fresno o con quién?
8: Tenía una hermana, pero pues era una de hermanita, que dirás, que entre las dos se hacían bolas.
4: ¿Y tus hijos ven a su mamá con respeto o no?
8: No, pues eso, pues yo les ayudé a ellos a que hicieran eso, porque pues ya ellos estaban pasando un tiempo muy difícil con ellas, entonces...
4: O sea, tus 5 hijos no la querían por todo lo que estaba haciendo.
8: No, no, pues ellos ya la querían, o sea, no la querían ni ver en persona, pero pues tuve que intervenir, pues, porque a una de mis hijas le estaba afectando mucho, entonces tuve que decir, ¿sabes qué? Pues ya esto es el problema de adultos, ustedes, ¿no? Pero pues ya ves, aunque no quieran, los hijos son los más afectados, desafortunadamente.
4: Y después de eso vieron que tú te trajiste a la de Costa Rica, no funcionó, y ahora andas aquí con la de Dominicana, y parece que todo va bien con ella.
8: Sí, pues te digo, es la distancia, porque fui 2 veces ya para allá y pues
9: ¿Andabas ya seguro como en luna de miel, era primo, primo, primo?
8: Ay, papá, ¿para qué te digo?
9: Y luego pues la agarraste tiernita, ¿no, primo? Ay, ay, ay.
8: Valedor. Póntate con nada. No te...
9: Ay, bájale tú, Erasmo.
4: Oye, Zuleika, entonces tú ya quieres estar con Martín.
7: ¿Sí?
4: Tú lo amas, lo quieres mucho.
7: Sí.
4: Zuleika, pero Martín es 20 años mayor que tú. ¿Qué te enamoró este señor?
7: Su atención, su amabilidad, muy pendiente de mis cosas.
4: Muy bien, ¿tú tienes hijos, Zuleika?
7: Sí.
4: ¿Cuántos? ¿Uno?
7: Uno.
4: Si te vienes para acá, ¿te gustaría traértelo?
7: Sí.
4: Bueno, pues ahí está lo último que le quieras decir, Martín, a Zuleika.
8: No, pues vamos a continuar en esta relación, porque, pues, o sea... No miré ninguna cosa que, o sea, no entiendo nomás por qué no me los mandó a mí, pero pues vamos a mirar qué la vida nos dice.
4: Muy bien, ¿y tú, Zuleika, lo último que le quieras decir a Martín?
7: Que lo amo.
9: Ese Martín, dile que la amas, Martín, hombre.
8: Ya lo sabe, ya no. Te amo, amor.
10: A Martín le cuesta, él ama la que trajo allá de Costa Rica a vivir un tiempo acá, esa es la que ama, ¿verdad, Brody?
8: Eso ni lo menciones, por favor, porque se vuelve a enojar.
4: Oh, ¿de verdad ella la conoce? ¿Tú sabes que él trajo acá a vivir una chica de Costa Rica, Zuleika?
7: No.
9: Ya, pues ya sí, déjenla. ¡Vámonos, vámonos!
4: Bueno, hasta luego.
8: Bueno, hasta luego. Gracias. Pasen bonita noche. Gracias,
4: Bye.
8: Sigan adelante.
7: Okay, bye.
9: ¡Vámonos, vámonos, vámonos, vámonos!
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0: Ayer lo dije jugando de que Morita había metido los dos goles porque le aprendió a Raúl Jiménez y Morita dice algo de eso, ahorita se los voy a poner. El Chivas ya había recuperado, ya había ganado dos partidos, iba bien chido, porque déjenme decirles que mañana juega el América.
1: ¡Ay, qué bueno que nos
0: contra
1: dices!
0: Contra Monterrey.
1: ¡Uy, qué claro!
0: Y va a descansar, porque ya viene el fin de semana, y si juega, va a jugar por el tercer lugar si pierde mañana, o va a jugar la final si gana de la League's Cup. Una de dos. No se va a jugar el partido de fin de semana de la Liga MX.
1: Okay.
0: Pero sí se va a jugar el de la semana que viene, o sea, el día 19 de septiembre. ¿Saben qué partido es?
1: 19 de septiembre.
0: América Chivas.
1: Ah.
0: Estadio Azteca. América Chivas, Estadio Azteca, el clásico de clásicos en Ciudad de México. Esto dice Milito, veníamos bien, pero también no siempre vamos a ganar como se siempre ganaran. Esos reyes, hijos de la chica.
2: Nosotros vamos partido a partido. El partido de hoy para nosotros era muy importante ganarlo, sumar 3 puntos. No pudimos hacerlo, repasaremos claramente el porqué durante la semana y afrontaremos el siguiente partido con el mismo objetivo, ¿no? De ganar y sumar 3 puntos. Acá sabemos que solo sirve ganar, pero también entiendo que hay rivales que ofrecen oposición. No vamos a ganar simplemente por ser Chivas, vamos a ganar si lo hacemos bien. Si...
0: Sí, también eso wow. Dice Milito, no perdieron, güey, empataron, pero venían de ganar. Empataron, después 2 ganados y ahora otro empatado. O sea, 3, 6, 9, 11 puntos de 15. 3, 6, 9, 12, 15, 11 de 15. No está tan mal. Chivas está en la posición número 5 del torneo. Arriba de ellos está su otro rival, el Atlas, con 12. Arribita está Cholos de Morita, o sea, Morita, el que ama a la América, con 13 puntos. Y el Toluca con 13 puntos, empatados ahí. En primer lugar, ya muy arriba, ya muy lejos en América con 16.
1: Ay, acá cuál, muchos, 3 nomás, güey. Ese es exageradazo, güey.
0: Eso me dijo el salvadoreño ayer que estaba jugando Call of Duty, güey, nomás son 3 muertes de diferencia, callate, güey, de la gampu. Oye, Gil Mora habló y dijo que sí, está muy emocionado, y ahorita van a ver lo que dijo Raúl Jiménez. Dice, pues estamos ganando, estamos en tercer lugar, no vamos tan mal.
3: No, pues es mucha la motivación de poder seguir así, demostrando mi fútbol. Agradecido con toda la gente que está aquí siempre, que viene con esa misma motivación que yo. Y pues nada, seguir trabajando como lo vengo haciendo, seguir demostrando dentro del campo y espero poder seguir ayudando a mi equipo, que es lo más importante.
0: Ahí está Morita, que todavía está morrito. Aguántate, Morito, 1 año más o 2 te van a empezar a criticar que no sirves. Bueno, en otras noticias, Morita dice, sí, metí 2 penales, Raúl Jiménez, yo lo vi como patear los penales, le aprendí algo, pues siempre mi sueño fue jugar con América, pero escuchen lo que dice.
1: ¡Cállate!
3: A lo mejor no es como él, pero sí, las veces que estuve allá y él practicaba, pues sí trataba de aprenderle lo más que podía. A lo mejor no sé si es igual, pero pues lo bueno que han entrado hasta ahorita y espero poder seguir así.
0: Ahí está, oigan, dice que lo bueno que han entrado ahorita, o sea, en los penales, el que no entró fue Lira del Cruz Azul, ya se había despedido de la afición, ya había tomándose fotos en el estadio, diciendo gracias Cruz Azul, cuando de repente ya casi era oficial, ya había fotos de él con Mónaco, dicen que hasta ya tenía casa, güey, y siempre dijeron, siempre no.
1: ¿Cómo?
0: Lira siempre no va a ir al Mónaco, señores, Lira se queda en casa.
1: Con Cruz Azul.
0: Qué mala onda este güey que había hecho un mundial bien machín. Lira dejó hasta en la banca al machín, ¿se imaginan? La cosa aquí es de que Lira no va, pero hay una sorpresa. Hoy, el América acaba de anunciar, bueno, en Celta, allá en España, se va. Sí, señores, se va. Y no es el Rayito, se va Cáceres, el uruguayo de la defensa central, deja al América y se va al Celta, y donde jugó Araujo, donde jugó Orbelín Pineda, donde fue técnico Mohamed. En el equipo de Celta de Vigo va a jugar Cáceres, el uruguayo. ¿Qué cosas le habían dicho a Almada? Oiga, ¿qué onda con este güey de Sebastián Cáceres? Dijo, vamos a hacer todo lo posible para que no se vaya, esto antes de que se fuera. yo quiero que se quede aquí, hay que convencerlo. Eso decía antes el entrenador del América.
4: A ver. Intercambiando opiniones con ellos, no presionándolo para que se quede. La decisión siempre de ella, de ellos, perdón, y haciéndole ver las cosas que se vienen en Europa, que se viven aquí, y lo que se le puede venir en un futuro. Vuelvo a insistir, el sentirse cómodo, el ser reconocido, el seguir creciendo en su juego, lo va a fortalecer, y estoy seguro que le van a aparecer oportunidades en un futuro, y la idea que el proyecto que estamos viviendo todos lo convenzan, o lo convenzan a ellos, más allá de los desafíos y las ganas que le proponen otros equipos.
0: Estamos armando buen equipo, güey. Era, quédate, aquí viene, vamos a jugar con Champions, la Liga, estamos con League Cup. Y es como la morra que tú le dices, te voy a comprar un teléfono, mi amor, el nuevo que viene. No, thank you. Se fue, Cázares ya está en el Celta. Y oigan, y Brian le preguntaron, dice, Brian, ¿sí se va a quedar ese güey? Él decidió quedarse, Brian.
1: Ah.
4: No sale por elección, porque se siente feliz, se siente a gusto. Todos hablamos un poco con él para convencerlo, que seguramente si siguen en este nivel, que él se encuentra mucho más suelto. Le van a venir ofertas de clubes muy importantes. Y bueno, nos da mucha satisfacción que él se quede con nosotros y nos alegra muchísimo el gran nivel que está demostrando.
0: Eso es el entrenador. Grita mucho cuando está dirigiendo, habla mucho, pero aquí habla como que tiene hueva, ¿no?
1: Justo te iba a decir eso, las no.
5: Eso no quiere que se quede, porque no quiero que se vaya, porque es convencido. Y hablé con el Garbanzo. El Garbanzo, lo hablé con él, con Chucho de la Moto, y hablé con el Asno para que se quede en el equipo, pero es su decisión, que yo quiero que se quede, pero no sé, quiero que se quede.
0: Esto es lo que dijo Almada, señores.
1: No, ya, no, mejor dilo tú, Erasno.
0: No, es que este güey dijo que quería refuerzos y todos, ya, güey, ya trajeron al delantero del River Plate, ya te trajeron a ¿y qué creen, señores? ¿Qué? Llegó un refuerzo al América, todos están sorprendidos porque este jugador costaba alrededor de 10 millones y resulta de que el morro en América lo agarra por 6 millones. Estamos hablando de Carlos Álvarez, 23 años, español, volante por derecha, es zurdito, habilidoso y tiene una gran visión, formado en el Sevilla y también fundamentalmente para el ascenso de Levante. Este güey, 14 goles, 14 asistencias en poco más de 100 partidos, o sea, es un morro bien descarado y que acaban de firmarlo en el América. Nadie lo puede creer, güey. Dicen, este güey es muy bueno y tan barato para el América. ¿Será que viene lesionado? No sabemos, güey. Algo hay ahí, pero Carlitos Álvarez, señores, va a ser la nueva pesadilla de toda la bola de macuarros.
1: Oye,
0: así, Logi, eso es todo.
1: ¿No te gustaría que eras no hablar un poquito de Tigres, del Bucetich, de algo de Puma, de por América, güey? Ese güey dormido, ¿no?
6: No, Brody. No.

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3: Buenas tardes, señores. Soy el maestro Doggy. Estamos aquí hablando de un Brody que fingió ser jugador de los 49ers, un equipo de fútbol americano. Y nada más para estar bien claros, los jugadores de básquetbol, fútbol americano, beisbolistas en los Estados Unidos suelen ganar millones. Por eso es que cualquier mujer se muere por andar con uno de estos brodis. No por quién son, sino por quién, no por su persona, sino por lo que ganan como deportistas profesionales. Y por eso muchos brodis, especialmente los afroamericanos, dan ese porte porque son atléticos, y la mayoría son jugadores de fútbol americano, son profesionales. O mejor dicho, la mayoría de profesionales de la NFL son afroamericanos. Y este güey tiene cuerpo de este jugador, se pone un casco, usa el uniforme, hay videos haciendo springs, todo este rollo, lo grababa su amigo. Y aquí les va la nota. Fingía ser jugador de los 49ers, de la NFL, engañó a 26 mujeres en 5 estados para robarles $1.3 millones. Con un esquema de inversión falsas. O sea, este Brody Diablito no las está enamorando. Les está hablando de invertir. Esto ya es un fraude financiero. O sea, estas mujeres, este güey se ganaba la confianza porque decían, es un güey de fútbol americano. No, este güey no les decía, hey mami, ¿qué onda? Mándame una lanita, ¿no? Porque me encantas. Y ella les mandaba. No era así. Ya vas entendiendo, ¿verdad? De hecho, te voy a decir algo, tú me mandaste la nota, si tú dejaras la hueva un ratito y te pones a leer 30 segundos, entiendes el tema.
4: Es que
3: eres. Pero eres de meme, eres de la generación del meme, por no decir del mame, que nada más les gusta ver el encabezado y me pongo las manos en la bolsa y empiezo a hacer esto así y me estás viendo por la ventana. Eso es lo que debes de hacer, leer, es todo.
4: Pero es que el título habla mucho de todo, o sea, lo acaba de decir usted.
3: En un esquema de inversiones falsas, esquema de inversiones.
4: Usted ha dicho que las mujeres son falsas, entonces ahí está todo
2: ahora sí ya, no.
4: Habemos muchos así, alumnos, o sea, que no.
3: Tal vez a ver,
4: no.
3: Te va de nuevo.
4: Y luego fraude, esas son mujeres, son fraudes.
3: Va de nuevo, ¿ok? Una mujer que está allá afuera, se viste bonito, vamos a decir que usa extensiones.
4: Fraude, ahí ya.
3: Exacto, ahí te va.
2: Te escucha.
3: Nalgas falsas, labios inyectados, pestañas que no son de ella, se tatuaron las cejas, algunas se hicieron la bichotomía para que el cachete entre, la papadita, boobies de agua o silicón, que sabe que tienen otras nalgas también, van y se hacen con un rodillo como para hacer tortillas de harina así por los lados para que se vean. Todo ese rollo, vamos a decir que no es natural, que es una mujer falsa.
2: Yes.
3: El pedo aquí, que ella no te está diciendo y tú te enamoras de ella. Uh-huh. Y tú, enamorado, con las defensas abajo, la llevas a un restaurante, a un viaje, le compras boletos para el Super Bowl.
4: Estás invirtiendo.
3: Y le das lana. Aquel que crea que darle lana a una mujer es invertir, está, pero bien.
4: Pero es invertir, ¿no? O sea, tiempo. No,
2: para recibir algo, sí es un tipo de inversión.
3: Permíteme. Sí. En su mundo, no, Garbanzo, no sé. Ok, entonces, cuando estas mujeres, tú de repente vas y le compras una Louis Vuitton. Fíjate, la muchacha dice, ay, cómo me encanta esa Louis Vuitton, pero pues está bien padre. Y tú, güey, ya leíste, quiere la Louis Vuitton. Y ella dice, ay, cómo me encantaría, o está viendo, o ella pone así a lo tonto en sus historias un carro, ¿no? Vamos desde un Toyota hasta un Bugatti. Porque luego van a decir, no, yo ando con una vieja que le compró un Toyota, no hay pedo. No, por eso quiero agarrar todos, no sean mensos, ¿eh? Desde un Kia, lo que sea, que son carros, lo que sea. Entonces este brother dice, vi que pues dicen tus historias eso, como el choche que sale en el meme, el choche, el de Bronco con unas flores, ¿no?
2: Oh,
3: oye,
2: sí.
3: Que querías un carro. Llegan y se lo compran. Ella no le está diciendo, cómprame esto, cómprame.

0: Eso indirectamente, sí. Pero otra cosa es de que ella te diga, oye, Raúl, fíjate que estoy en una compañía donde hacemos inversiones, y si tú ahorita metes $100,000, vas a recuperar, vas a ganar $10,000 en solamente 3 meses. ¿Tú cómo? Sí, pero pues son unos negocios que traemos ahí, parte de pues lo que hacemos, y tú, ¡pum!, metes 100,000. Y después desaparece la mujer. Ese ya es un fraude. Aquí es esquema de inversiones falsas. Ella nunca te dijo a ti que entraras en eso. Este güey sí les decía a estas mujeres que él, pues, es jugador de fútbol americano. Le decían, ah, ¿cómo te va? Bien, aparte tengo inversiones donde, por cierto, tú puedes también meter una lana y ganar. Si metemos 10,000, a las 2 semanas sacas 1,000 más, pero si quieres, it's just if you want. Y estas mujeres, pues, le entraban y este güey les robaba el dinero. 1.3 millones de dólares se embolsó.
1: Y es que era bien elaborado porque tenía su asesor financiero, era un chavo de 18 años. Y se dedicaban a hacer llamadas incluso en FaceTime y le decían, no, si es que tenemos una familia.
0: Ahorita regresamos, Diablito, tú, Garbanzo, y describes eso un poquito más. Okay. Y para que vean cómo funcionaba. Porque hay gente que tal vez no entienda.

0: Muy bien, señores, buenas tardes. Aquí el maestro Doggy. Que vamos a decir, soy como un celular, el más nuevo. No importa la marca, que tiene más espacio. Y tenemos aquí enfrente los Walkmans. Enfrente de mí.
1: Chale, pero por lo menos tenemos algo de tecnología retro.
0: Exacto, pero muy retro. Hablando con Diablito y él quería que, pues, este Brody se fuera con las manos así, como si nada, un Brody que roba. Este güey tenía un sistema que le llaman inversiones falsas, ¿no? Y engañaba a mujeres, sacó 1.3 millones de dólares, se robó. Garbanzo, me decías que de lo que sabes de este caso es de que él...
1: Sí, él tenía un asesor de 18 años que se llamaba Jamie Chan, cuate de 18 años. Entonces, este chavo, que usaba, por cierto, el nombre del quarterback Love, el de los Packers.
0: O sea, de John LaBray Love, de 35 años, y su amigo Taylor, Jamie Chan.
1: Jamie Chan, no es cuate. Bueno, entonces, el jugador le decía, ¿sabes qué? Tengo un fondo de inversión en una familia suiza donde tú también puedes invertir y la verdad me está yendo muy bien. Me va bien en el campo de juego, pero me va mejor acá. Entonces, a las mujeres que estaban interesadas en esto le mandaban la lana y a la hora de hacer la transferencia le decían a el asesor financiero, le decía el jugador, dice, oye, mira, para que todo esté claro, déjale, llamo a mi asesor, lo voy a poner en una llamada en FaceTime con nosotros. Y entraba este cuate y le enseñaba los estados de cuenta. Decía, mira, aquí están los estados de cuenta de los otros inversionistas y eran obviamente falsificadas. Entonces, eso lo hacía más real. O sea, era muy bien elaborado hasta que 21 víctimas después dijeron, oye, aquí algo está raro.
0: Algo está mal. Dice, Lobo utilizaba aplicaciones de citas para conocer a mujeres en varios estados, entre ellos Oregon, Washington, Idaho y California. Una vez que establecía contacto, construía relaciones sentimentales con ellas y les hacía creer que tenían una gran fortuna. Lobo se presentaba como jugador de la NFL para San Francisco 49ers o como un inversionista inmobiliario exitoso. El acusado creaba múltiples identidades falsas para mantener el engaño. Entre los nombres que utilizaba estaban John Love, Abro Litton Love y Jordan Love. También usaba aplicaciones telefónicas para generar cuentas bancarias y balances de inversión ficticios, o sea, falsos, los cuales mostraban a las víctimas para dar apariencia de legitimidad a sus operaciones. Para reforzar la credibilidad del esquema, Lop incorporó, como dice el garbanzo, a Taylor, de 18 años, con quien se hacía pasar por su asesor financiero. Chan participaba con llamadas de FaceTime a través de bandas con las víctimas y les mostraba ganancias falsas para convencerlas de que invirtieran su dinero. Ambos intercambiaban mensajes electrónicos en los que Chan simulaba recomendar nuevas oportunidades de inversión. ¿Cuál era la promesa que les hacía a las víctimas? Love convencía a las mujeres de que existían vehículos de inversión legítimos de generar rendimiento de millones. Les decía que quería construir un patrimonio y junto a ellas les aseguraba que su dinero estaría seguro. O sea, este Brody las enamoraba, pues ellas emocionadas con un jugador de fútbol americano, pero les decía, éntrale a este negocio, igual vamos a estar juntos en el futuro, vamos a tener un patrimonio, mi amor, tú y yo. Y lo único que les da, bueno, ni siquiera les dio un llegue. Cuando alguna víctima no contaba con efectivo, ellas no tenían efectivo disponible para invertir, Love indicaba que solicitaran préstamos personales. O sea, ay, mi amor, pero no tengo dinero. Ah, pues pide un préstamo, es por una inversión. Y les garantizaba que sería un reembolso rápidamente. En todos los casos, las mujeres entregaban su dinero con la convicción de que Love lo destinaría a inversiones reales en su nombre. Ninguna de las víctimas identificadas y entrevistadas por el FBI recibió retorno alguno de su inversión, ni información sobre las cuentas, ni la devolución de su capital inicial. ¿Cómo fueron detectados y arrestados? Las órdenes de arresto y denuncia penal fueron emitidas el 17 de agosto del 2026, o sea, apenas, en el distrito de Oregon. Investigación del FBI reveló que Chan viajó desde California hasta Boise, Idaho, para encontrarse con Love el 24 de agosto. Las autoridades los detuvieron en el aeropuerto de esa ciudad. Los investigadores descubrieron que Love se encontraba en Idaho con el propósito de reunirse con nuevas víctimas potenciales. Entre el 15 de julio, o sea, cuando estaba el Mundial, estos bros andaban con todo, y el 24 de agosto, no hace mucho, desde este año, Love realizó viajes a Nuevo México, California, Oregon, Nevada, Utah e Idaho para continuar sus actividades fraudulentas. ¿Qué sucede ahora con los acusados? Love y Chan permanecen bajo custodia federal en Boise, Idaho. Su primer comparecencia ante el tribunal se lleva a cabo el jueves 27 de agosto, lo cual quiere decir que fue apenas el jueves pasado, ¿verdad? El caso procesado por los fiscales auxiliares Brian Shinwuba y Chris Cardani de la Fiscalía del Distrito de Oregon. En este caso forma parte de los bla, bla, bla, bla, ¿no? Ahí está.
1: Tiene apellido de pantalones.
2: Claro, pero todo lo que dijo se escucha igual que tal vez no es un contrato firmado, nada, pero eso hacen las mujeres. Ellos reciben, y el hombre esperanzado en que algo va para...
0: ¿Y de quién es la culpa?
1: Sí, es que no.
0: Te vuelvo a preguntar, ¿de quién es la culpa?
2: No, man, es que... Yo la verdad siento que es de la mujer porque está como engañando al hombre con... Ay, sí, yo te quiero, pero el hombre...
0: ¿Sabes, Diablito, por qué no se hace legal esto? Esto que tú dices, yo me gustaría tal vez hacerlo legal y decir, pero es que ella me enamoró y me bajó mucha lana.
2: Yeah.
0: Te voy a decir cuál es el problema.
1: Wow.

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3: ¿Piensas que tu hijo necesita apoyo psicológico? Hola, soy Paula Andaló de KFF Health News. Determinar cuándo es el momento de buscar ayuda profesional puede ser difícil, especialmente porque la consejería puede requerir una inversión importante de tiempo y dinero. Los terapeutas ofrecen tres criterios fáciles de recordar para evaluar comportamientos preocupantes. Criterio 1, la frecuencia. Si tu hijo repite conductas, por ejemplo, nunca quiere salir del auto para ir a jugar al parque. Criterio 2, la duración. Si esto ocurre siempre de manera consistente, por ejemplo, llora cada día porque no quiere ir a la escuela. Criterio 3, intensidad. Por ejemplo, si siempre tiene que ordenar sus juguetes de determinada manera antes de salir o cerrar todas las puertas de la casa 10 veces antes de irse a dormir. Es importante observar si el comportamiento del menor está afectando su vida diaria. 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

0: Bueno, como ustedes saben, para que una ley que se pone ahí, los legisladores la peleen, le busquen, le quiten, pasan muchos años. El diablito quiere que si tú, Brody, conoces una mujer, pues en X lugar o en una página de citas, que para mí Instagram es una página de citas, ahí está el prostíbulo, ¿no? En Instagram es una vitrina, ¿no? Es una vitrina. O sea, ¿qué mujer sube fotos así? Es para...
1: Moviendo el trasero.
0: Es decir, aquí estamos, ¿no? Al mejor postor.
1: Avestando pastel.
0: ¿Por qué no legalizan que si yo me enamoro de una de estas mujeres y me le compro yo un carro, yo solo compro un depa o de repente un celular nuevo? Porque dependiendo la raza, es su dinero que le entra, pues es como si un millonario regala un carro, es como si tú, Brody, regalas un celular, tal vez, o un reloj, o una medallita. La pregunta aquí es, cuando, si tú quieres que se legalice una, o entre una ley así, estás abriendo una puerta, diablito, ahí te va. Yo el día de mañana enamoro a una mujer, ¿verdad?
1: Sí.
0: Y tenemos intimidad.
1: Nice.
0: Y luego ella y luego yo digo, ya, pues, ya terminamos, ¿no? ¿No pasó? Va a decir ella, él abusó de mí, el diablito. ¿Tú cómo? Si lo hicimos por amor, ¿no es cierto? Me enamoraste para tener sexo. Me enamoraste para que yo cayera en tus redes y tú me hiciste eso.
1: Yeah.
0: ¿Tú crees que esté bien?
1: Está difícil esa pregunta, man.
0: Está fácil. Estás abriendo una puerta, Brody, a algo oscuro. Lo que debemos de hacer como hombres, como sociedad, es decirle, hijo, ¿con quién andas? ¿Por qué le regalas? Es tu novia, idiota, no es tu esposa. ¿Por qué le das dinero? ¿Por qué la llevas ahí? ¿Por qué ella no trabaja? ¿A qué se dedica ella? ¿Cuáles son las aspiraciones? Ahí es cuando va a cambiar todo, no cuando estemos, ay, pues a ver qué ley me protege, que si yo veo al sol y como que ya me den una lana. O sea, déjense, pónganse los pantalones. Y como padres, como hermanos mayores, como tíos, en la carne asada está bien, en la jugarreta, que quién es mejor que Messi, que Cristiano, que si ya se retiró aquel. Dejen esas pláticas, está bien, platiquen eso, pero denle oportunidad a este tipo de pláticas que importan.
2: Bravo. Bravo.
0: Para que no venga el diablito con sus manos. Mira, su pose.
1: Sí, sí.
0: Los hombros hacia abajo, cruzado de manos. Brody, por favor.
1: Nada de hombría ahí en ese cuate.
0: Te regresamos. Hola. Débil.

0: Muy bien, esto empezó, para los que le acaban de cambiar, no se lo vayan a perder, vayan al podcast, si me están escuchando aquí en la radio, el podcast es bien fácil de encontrar, el podcast, pónganle el Maestro Doggy podcast, así pónganle, y les va a salir esto. Hablamos de que un Brody le sacó $1,000,000+ a mujeres que él enamoraba, les hacía que invirtieran, ahí es donde está el fraude, no en que la enamore. Les hacía que invirtieran y después que invirtían, pues se desaparecía el Brody. Lo agarraron allá en Idaho. Hay fotos de él como si fuera jugador de los 49ers. Y es como si tú, Brody, conoces por ahí a algún güey, te dice, yo juego para un equipo de fútbol profesional y te la crees. Lo que sí, yo sé por dónde iba el diablito y les voy a decir algo. Me da gusto hasta cierto punto que las mujeres siempre están buscando de brodis con lana y todo este rollo. El asunto aquí es de que el hombre siempre ha sido víctima, no solo de sentimientos, sino también el hombre pierde sentimentalmente y económicamente en una relación. La mujer solo pierde sentimentalmente. Y van a decir, ah, pues es mucho. Pues ya ven, igual salimos perdiendo porque es lo sentimental más lo económico. Y les voy a decir otra cosa, mujeres, cuando un hombre ama de verdad, perdón, no se compara a lo que aman ustedes.
1: ¡Oh! Oiga, no, oiga.
0: Cuando un hombre ama de verdad, mire, nosotros somos más de ¿cómo se dice? De más de no mostrar, de no. Y si un güey te lleva flores y está bien enamorado, está bien enamorado.
1: ¿Seguro que no se equivoca en decir eso? ¿Los hombres amamos más que las mujeres?
0: No, dije eso. Que a cuando ver, el hombre está enamorado, es realmente está enamorado.
1: ¿Y la mujer no?
0: La mujer sale más fácil de esos enamoramientos, Brody. Velo.
1: Wow.
0: ¿Por qué? ¿No será que el hombre de verdad? Ahora, un güey le dice, oye, pero te bajó $1,000,000, me vale madre, güey, yo la amaba.
1: Entonces lo que dice José, todos sabemos querer y pocos sabemos amar. Es aplica. Pues o sea, entonces ellas quieren, no aman.
0: Son más fácil ellas para recuperarse de algo así. Y si es más fácil para mí, es que decir que el amor está más por encimita. Pero el asunto aquí es de que.
1: ¡Bravo, bravo!
0: Gracias, Garbanzo.
1: Bienvenidos a usted, maestro. Bien.
0: Ya nada más para terminar, vuelvo a decir lo mismo. Dejen de hacerse las víctimas, brodis, porque ustedes le abren la puerta a estas buchonas con el tatuaje en la espalda baja. Oh. Y con ahora traen ya leyendas en las piernas también, y traen tatuajitos chiquitos en lo que viene siendo las muñecas de las manos, en el brazo, así chiquitos.
2: Abajo de la.
0: Bien inocentitos se ven acá por las costillas, traen líneas ahí en memoria de no sé quién, en memoria de mi grandpa, que nunca lo visitaban al señor. Traen ahí en medio de las boobies, sí, en medio de las boobies aquí. ¿Y eso qué es? Ah, es como algo como de Hawái. Ah, ¿te gusta?
1: Algo
0: no
1: de
0: caído. Bueno.
1: Algo de Moana.
0: Brody, y lo que quiero decir, si no, miren, lo que quiero decir, si no toman en serio su cuerpo, los van a tomar en serio ustedes. ¡Oh!

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0: y le dijo, oiga, señor, ¿qué horas son? Dijo, son las 12, dijo. Ya es tarde, dijo. Le hubieran contestado más rápido. Oigan, vámonos no con la abogada. Aquí está, señoras, señores, la abogada Leticia Valencia. Que todavía está celebrando su cumpleaños. Ah, no, ya es septiembre, ya valió, ya.
1: Oh, ya se acabó.
2: Se acabó.
0: Oye, bueno, siempre lo importante es la actitud, sin importar si es o no tu cumpleaños. Así que ya la tenemos aquí a la abogada Leticia Valencia. ¿Cómo está, abogada?
3: Hola, Choco. Buenas tardes. Yo muy bien, muy contenta de escucharlos. ¿Cómo están todos en cabina?
0: Muy bien, gracias. Vamos con verdadero o falso el día de hoy. Vamos a hablar, obviamente, de migración. 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Así que, abogada, pues vamos con verdadero o falso. ¿Sobre qué tema?
3: Vamos a platicar de la visa U. La visa U es para personas que han sido víctimas de un delito calificado en los Estados Unidos y que luego hacen un reporte a la policía. Es una visa humanitaria que perdona muchas cosas y también te permite arreglar tu residencia dentro del país, aunque hayas entrado de manera ilegal. Por eso es una visa muy solicitada y espero que si califican, que busquen asesoría legal.
0: Bien. Muy bien, bueno, y recuerden, vamos con la primera, vamos a ver, empezamos con Garbanzo y vamos a ver si qué tanta atención ha puesto. La número uno, abogada.
3: A ver, Garbanzo, ¿es verdadero o falso que una persona indocumentada puede calificar para la visa U si fue víctima de un asalto violento? ¿Qué piensas?
1: Yo digo que sí es verdadero, pero solo voy a adivinar esta vez porque cuando creo que sé, no la tiene. Sí, sí.
3: Sí, totalmente es verdadero. Bravo.
0: Ese Garbanzo, cuando es, no es, sí, cuando es, sí es, no, carajo, muchacho, con el cuello prieto.
1: Ese ranchero chido.
0: Bueno, Garbanzo, cuello prieto, adivinaste muy bien. Sí, ¿por qué, abogada?
3: Sí, bueno, me han escuchado platicar mucho de que tiene que ser un delito un poco violento, porque hay muchos delitos, como por ejemplo, si una persona te da una cachetada, puede que sea un asalto, pero no va a ser suficiente para la visa U. Tiene que ser algo más grave. Si una persona te apunta un cuchillo, o tal vez una pistola, o tal vez hasta una botella de cerveza, donde puede hacerte mucho daño, si lo usan como una arma, eso es un asalto violento y puede calificar para la visa U. Lo importante es llamarle a la policía, cooperar con la investigación y si tienes alguna lesión, pues ir al hospital, porque con eso puedes documentar los daños debido a ese delito.
1: Ah, okay.
0: Muy bien, así que si usted bien. Ha sido víctima de esto, de verdad no se quede ahí. Sabemos cómo están las reglas ahorita, abogada, y mucha gente va a decir, oye, pero ¿cómo está esto? ¿Qué tal si yo voy con la abogada y pues les digo que no tengo papeles y vamos a migración y me pasa algo con lo de ICE? ¿Ahí qué onda, abogada? Porque mucha gente tiene miedo con eso.
3: Sí, claro. Bueno, un abogado va a tener que evaluar tu caso. Si tienes una orden de arresto, una orden de deportación, si tienes delitos graves en tu historial, entonces allí de que tengas una detención por ICE, ya sea cuando vayas a las huellas o cuando vayas a la entrevista, es más probable. Pero si un abogado ve que no corres el riesgo y que tienes una visa que o un caso para visa U, entonces te recomienda que sí la solicites, porque la visa U te da un permiso de trabajo que te puede ofrecer la protección contra la deportación y luego eventualmente la residencia.
0: Ahí eso está chido, o sea, que uno nomás es a lo loco. Aquí analizan y saben que señora mejor no haga pedo, sí, porque luego se la va a llevar. Exacto. Este güey. Bueno, vamos acá, tenemos la número dos para Erasno.
3: Okay, a ver, Erasno, ¿esto qué será? ¿Verdadero o falso que los familiares inmediatos de la víctima, como los hijos menores, también pueden obtener estatus legal si la visa U es aprobada? ¿Qué piensas?
0: Eso es verdad, eso es verdad. Yo sí presté atención porque decía la abogada, si te dan la visa U a ti, te dan la visa U a los niños, ni más que los vayan a mandar para allá.
3: Sí, bravo, es verdad. Wow. Y sí, bueno, un propósito de las leyes migratorias también es mantener a las familias unidas. Así que si a la víctima es el principal de la visa U y está casado y la persona no tiene estatus legal, o también los hijos menores de 21 años no tienen estatus legal, esos son familiares inmediatos que se consideran derivados de la petición de la visa U. Así que si al principal le aprueban la visa U, también a los derivados, y cuando el principal puede obtener la residencia, también los derivados pueden obtener su residencia.
1: Bien.
0: Muy bien, bueno, ahora va para el doggy.
3: A ver, Doggy, ¿es verdadero o falso que si la policía nunca atrapa al criminal, la víctima pierde su derecho a pedir la visa U? ¿Qué será?
2: ¿Es verdadero o falso que los familiares inmediatamente la víctima, como sus hijos menores también? A ver, no entendí la pregunta, ¿cuál fue?
3: No, maestro, fue la que sigue. ¿Es verdadero o falso que si la policía nunca atrapa al criminal, la víctima pierde su derecho a pedir la visa U?
2: No, porque más allá si lo agarran o no, el solo hecho de haber reportado creo que le ayuda, ¿no? Creo que eso es...
3: Sí, totalmente, es falso, sí.
2: Muy bien, falso.
1: Wow. Ay, güeyes. Debes de ser Doggy, no, algo, debes de trabajar con ellos, Doggy. Eres bien inteligente.
2: Sí, Garbanzo, gracias. Aquí andaba buscando jale, qué bueno que me hallaste.
0: Bueno, ¿por qué, abogada?
3: Sí, maestro, porque bueno, cuando el requisito de la visa U no dice que tienen que encontrar al criminal o que lo traigan a juicio o que lo condenen, simplemente que hagan un reporte a la policía, y si el departamento de policía te dice, oye, necesitamos tu ayuda en ser testigo, en dar testimonio o en identificar a la persona, tú no te vayas a negar a ayudar a la policía. Si puedes comprobar que reportaste el delito, cooperaste con la investigación y también que sufriste daños, eso es el requisito para la visa U, y luego no importa si atrapan al criminal o no.
0: Muy bien, bueno, excelente el teléfono para que llamen a los abogados, lo van a atender en español, tienen mucha experiencia, le van a decir si usted tiene caso o no, llame, díganles cuál es su situación. 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Vamos con la última, abogada.
3: Okay, a ver, ¿qué será? ¿Verdadero o falso que cualquier delito menor, como que alguien se robe una bicicleta del patio, es suficiente para obtener esta protección? ¿Qué será? ¿Verdadero o falso?
0: Bueno, ¿eso es falso?
3: Sí, esto es falso, totalmente.
1: Ay, ay, ay,
2: no, hombre, Choco, tú eres igual que el Garbanzo, nomás adivinando.
0: Yo no me compares con este menso.
1: ¿Por qué me comparas con ella? Si es más inteligente que yo.
2: Oye, Choco, eso sí duele, ¿eh? Dijo aquel, mejor ráyamela.
0: Bueno, ahorita terminando. Ok, abogada, ¿qué onda aquí?
1: Ahorita termino.
3: Sí, también los delitos menores, como lo que mencioné, no típicamente van a calificar para una visa. Obviamente, si se roban tu bicicleta o te dan una cachetada o algo así, pues sí es un delito, pero no va a ser algo tan grave para poder solicitar la visa U. Y de hecho, la Agencia de Inmigración publicó una lista de delitos que sí califican. Tiene que ser como violencia doméstica, secuestro, asalto armado, chantaje, extorsión, y hay muchos más que pueden calificar, y también el intento de cometer un delito puede calificar, pero algo como robarse una bicicleta no es suficiente porque tienen que demostrar daños también debido a ese incidente, así que eso no va a calificar.
1: Bien.
0: Muy bien, o sea, si le robaron la bicicleta, una disculpa, perdón, ojalá y la recupere o compre una nueva, porque eso no va para la visa U, para que no vaya a perder su tiempo. Pues vamos con el teléfono, abogada, y las redes sociales donde la podemos encontrar.
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